0: Intriago con Johnny Quiñones, la tiene Johnny, avanza Barcelona, viene la pelota, viene Huila, gol, gol, gol, gol, gol, gol, gol, gol, gol, gol, gol, gol, gol, gol, gol, no, no, no, no, no, no, no, no, no, no, no, estaba adelantado, ¿qué pasó, señor Pizarro?
1: Bueno, a ver, acá hubo una falta previa de parte, bueno, falta en ataque de Barcelona Sporting Club, que tenía la tenencia del balón en estos últimos segundos del partido, y fue inmediatamente Ricardinho Caicedo, el hombre que la tocó, el hombre que ahí llegó para poder mandar el balón al fondo, pero hubo una falta previa, me parece que hubo una acción fuera de lugar, acá lo estaba demandando el juez de línea, y este gol queda completamente anulado, Jolines.
0: Correcto, el minuto de juego, Barcelona presenta la primera oportunidad, que podía haber sido el primero, pero el señor Caja dice, no juegue nomás. Pelota que va a seguir jugando el conjunto del Deportivo Cuenca desde el fondo por intermedio de Piedra. Piedra con Ferrero. Ferrero le entrega mal. La recupera en estos momentos el conjunto canario por intermedio de Cano. La ganaba Guida. La rechaza rápidamente Estera López. Insiste Barcelona por la banda izquierda. Ahí va Guida, Guida, Guida, Guida. Va a gatillar. Mete el pase filtrado. Se cruza una pierna del Deportivo Cuenca. Recuperaba rápidamente Bolsen. Bolsen con Piedra. La toca Piedra, la pelota larga, ¿para quién? Para que la pelota descanse en los pies del jugador Alex Rangel. Rangel con Brian Carabalí, que está bien adelantado, levanta el centro al corazón del área y la alcanza a rechazar el Pollo López. Insiste Barcelona, ataca con todo el conjunto canario, viene el centro de Perlaza, el cabezazo de Ricardinho Caicedo y ahí saque de fondo Víctor Pizarro. Barcelona ataca con todo el Deportivo Cuenca de primeros minutos.
1: Sí, totalmente. Barcelona llega al arco de Ferrero, pero bueno, es un Barcelona completamente desesperado. Un Barcelona que a como de lugar quiere meter ese balón dentro de las redes del arco que defiende Facundo Ferrero. Un Deportivo Cuenca que hasta el momento se arma lío al momento de salir jugando. No se entiende hasta el momento la pareja de centrales Patricio Bolsen junto a Mateo Piedra. Vemos mucho error ahí en el momento de las salidas, no, el momento de ejecutar y sacar ese balón desde el fondo del campo de juego es lo que le complica el juego hasta ahora al Deportivo Cuenca.
0: Nuevamente se equivoca la salida, el conjunto de Deportivo Cuenca, se viene Barcelona por la banda izquierda, ataca Perlaza, va a levantar el centro, prefiere aguantarla, la marca de por la banda derecha la gente de Deportivo Cuenca, insiste el conjunto canario, va a levantar el centro pasado a las manos de Ferrero, siga señor Pizarro.
1: Bueno, sí, como iba diciendo, es un Barcelona desesperado por tratar de llegar al arco de este señor, de Facundo Ferrero, que hasta el momento se lo nota muy seguro, y date cuenta la desconexión que tiene Barcelona en estos momentos. Jefferson Triago, que es un hombre totalmente defensivo, tiene que ayudar a Luis Cano, que hasta el momento se encuentra muy desorientado en el campo de juego, Juan Luis.
0: Pelota aérea que la tiene nuevamente Deportivo Cuenca con Erique. Erique la rechaza, la intentaba luchar Matías. Matías no puede, la tiene Guida. Guida aguanta la pelota, la entrega mal. Se viene Deportivo Cuenca, ahora sí agárrate que se viene Cuenca. No, prefiere aguantar la pelota. La aguanta por atrás para López. López la abre para que la maneje el jugador Macari. Macari aguanta el balón. La reposa un ratito en territorio cuencano. Allá va Piedra. Piedra por la banda izquierda, avanza el jugador García, García con Ibarra, Ibarra la toca nuevamente, insiste Deportivo Cuenca, se equivoca el conjunto mordaco, y ahí, tiro libre, sí señor, no, dice juegue nomás, insiste Deportivo Cuenca, avanza por la banda derecha, va a ingresar el jugador Melvin Díaz, Díaz la marca ahí del jugador Rangel, y ahí saque lateral que va a ejecutar el conjunto de Barcelona Sporting Club.
1: Bueno, acá el árbitro deja seguir esta última jugada cuando parecía que hubo una falta en contra de Jefferson Intriago. No dio la falta, dejó continuar acá el juego con el Deportivo Cuenca, que trata de llegar al arco de José David Contreras, pero no llega con claridad. A Deportivo Cuenca le hace falta todavía la claridad, le hace falta la participación de David González, que es este jugador llamado el día de hoy para generar fútbol en el cuadro mordaco, Juan Luis.
0: La pelota detenía Macari, la perdió, reclama falta, sale jugando rápidamente Barcelona con Johnny Quiñones. Johnny Quiñones con Brian, allá va Brian Carabalí, hace la pausa, engancha hacia adentro, se saca la marca, insiste Barcelona, se metía Caicedo, no puede Caicedo, la luchaba Intriago, allá va Intriago con la pelota, se la devuelve a Perlaza, Perlaza va a gatillar, la toca con Huida, Huida le quiso pegar de cucharita, así más o menos como le pegó el jugador de Cabo Verde el otro día, pero la mandó a la tribuna, señor Víctor Pizarro.
1: Bueno, Barcelona termina finalizando esta jugada de una manera muy mala. Date cuenta que acá ayer Lee Willa tuvo el balón, tuvo para pasársela a Luis Cano, que era el jugador que no tenía marca, era el jugador que estaba mucho más libre, pero tomó una mala decisión y mandó ese balón lejos del arco de Facundo Ferrero, que hasta el momento no se despeina en este partido.
0: Correcto, ataca el conjunto del Deportivo Cuenca, recupera Rangel, sale jugando Intriago por el centro, presiona alto Deportivo Cuenca cada vez que Barcelona quiere salir desde el fondo, Víctor, y eso incomoda bastante al conjunto canario, que no tiene mayor generación y depende mucho de lo que puedan hacer sus extremos.
1: Mira, Barcelona hasta el momento se vale más de individualidades que de colectivo, ¿no? Date cuenta que Barcelona trata de buscar respuestas de lo que haga Luis Cano, de lo que haga Jefferson Intriago, y yo creo que los muchachos acá también se están tratando de quitar el óxido luego de estar un mes sin actividad deportiva también.
0: Así es, todos nos estamos quitando el óxido definitivamente. La pelota tiene Cano, Cano la abre por el otro costado para que la tenga Rangel, Rangel aguanta la pelotita, hace la pausa, la toca nuevamente para el jugador Báez, ahí la tiene Javier Báez, y este Barcelona que nunca ha cambiado ese estilo de juego, no retrocediendo, aguantándola, la tiene Johnny Quiñones, Johnny Quiñones aguanta la pelota, la abre por la banda izquierda, todavía no pasa el territorio del Deportivo Cuenca, ahí está Rangel, Rangel con Perlaza, Perlaza con Intriago, Intriago va a levantar la cabeza, lo marca ahí, intentaba recuperar la pelota García, pero insiste Barcelona ahora, allá va Johnny Quiñones, Johnny Quiñones se juntó con Guida, Guida quería hacerse camino de andar en la dictadura de los espacios, pero no puede, la tiene rápidamente el conjunto de Barcelona con Intriago, no tiene cómo entrar el conjunto canario, la tiene rápidamente Guida, pelota rebotón Ricardinho, la gana Johnny Quiñones con Brian Carabalí, Carabalí con Cano, y va a seguir jugando Deportivo Cuenca, a meter la pierna y a correr, y agárrate que se te viene el Deportivo Cuenca por intermedio de él, por Díaz, el pase largo, mal entregó y se cruzó Rangel, era Rangel finalmente, y el golero Contreras la rechaza, pelota que la tiene nuevamente Huila, Huila pierde la pelota, la tiene el Pollo López la maneja Macari, Macari por el otro costado para que avance el jugador David González, González con Ibarra, ahí sigue el jugador Macari, Macari la retrocede para Bolsen, Bolsen la abre para el Pollo López, ahí la tiene Bolsen, Bolsen la toca con Macari, Macari la abre para el número 18, Piedra, allá va Mateo Piedra, la cambia para Romario Ibarra, allá va Ibarra el número 10, vamos a ver qué inventa Ibarra, la toca hacia el centro, insiste el Deportivo Cuenca, remate, era nada más ni nada menos que Melvin Díaz a las manos de Contreras, y saca rápidamente el golero canario, la pelea Luis Cano, llegó el Deportivo Cuenca, Víctor Pizarro.
1: Sí, ahora sí, llegó el Deportivo Cuenca, levantó cabeza completamente del equipo que dirige Jorge Célico, y encontró la salida por la banda, justamente aprovechó la velocidad que puede imprimir de Romario Ibarra, y este también lo buscó inmediatamente a David González, que con un remate que se fue, bueno, fue perdiendo velocidad, fue perdiendo fuerza, no, con la distancia que había entre él y el arco, el Deportivo Cuenca llega hasta el momento con más claridad que Barcelona en estos primeros minutos del partido.
0: Y empieza a adueñarse la pelota el conjunto del Deportivo Cuenca con Piedra, Piedra la retrocede para Bolsen, Bolsen la abre para el Pollo López, allá va López, va a hacerse camino de andar, presiona Barcelona, no, no puede Barcelona, insiste Deportivo Cuenca por el sector derecho, por al frente donde está la banca del conjunto canario, recuperó rápidamente Intriago, Intriago con Johnny Quiñones, Johnny Quiñones en el círculo central, la retrocede, la toca para Brian Carabalí, Carabalí con Intriago, Intriago la retrocede para Lugo, allá va Lugo y toca Barcelona, para allá, para acá, retrocede, ta, ta, ta, ta, ta, así juega Barcelona saliendo corriendo, tratando de abrir algún espacio. El pelotazo de Rangel para Guida. Allá va Guida. Guida por la banda izquierda. La retrocede y siguen tocando. Siguen buscando. Siguen insistiendo. La tiene de Rangel. Rangel, perdón, Baez. Baez la toca con Brian Carabalí. Carabalí por la banda derecha. La retrocede nuevamente. La tiene el jugador Javier Baez. Baez con Lugo. Lugo retrocede la pelota, la abre para Rangel. Barcelona quiere tener la pelotita con Intriago. Ahí la tiene Rangel. A correr Guida por la banda izquierda. La pide Ricardinho por el centro. Guida se junta con Intriago y aguanta la pelota. Intriago insiste. Intriago el centro. Parecía que la pelota entraba. Y sí, sí, gol, gol, gol, gol, gol, gol, gol, gol. Gol, gol, gol, gol, gol, gol, gol, gol, gol, gol, gol, gol.

0: pelota rebotó en piedra en Bacari y la pelota confunde al arquero Ferrero y está ganando el conjunto canario con un gol fuera de contexto, señor Víctor Pizarro.
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3: Se jugaban 12 minutos de esta primera parte, informa CR Satelital, el marcador aquí en el Monumental Banco Pichincha, 1 Barcelona 0 el Cuenca.
0: Bueno, grosero error acá del Deportivo Cuenca. Barcelona aprovechó que ahí lo tenía Mateo Macari y estuvo ahí Jonathan Perlaza, saca un centro y Macari tenía la oportunidad o quiso despejarla y ese balón se terminó yendo dentro de las redes del arco que defiende Facundo Ferrero y de esa manera Barcelona se adelanta. No había claridad hasta el momento en Barcelona, pero esta jugada vamos a ver si le da o no le da confianza al cuadro que dirige César Farías, mientras que Jorge Célico, no, con un gesto facial que no le gustó para nada esta última jugada que terminó con un gol de Barcelona, se puso muy pero muy molesto el técnico argentino, que ya va perdiendo en 12 minutos acá en el Estadio Monumental, Juan Luis.
4: Sí, señor, y estaba medio resentido el jugador Cano, pero ahora hay un tiro libre, se ejecuta el cabezazo, pelota en el palo y remata nuevamente Intriago y la pelota se va sobre el horizontal. Barcelona, como puede, le hace mucho daño al Deportivo Cuenca, Víctor.
0: Sí, efectivamente, y date cuenta el efecto luego de este primer gol de Barcelona, ¿no? Tiro libre ejecutado por Luis Cano, y ahí es donde se eleva Yerly Huila y se encuentra con ese balón, que oiga, pasó rozando, pasó dándole un beso ahí al arco de Facundo Ferrero. Oiga, pero inmediatamente la gente del Deportivo Cuenca,
4: que se equivocó la saga de Barcelona, ataca Deportivo Cuenca por intermedio de Klimovic y la pelota que va a las manos del golero Contreras. Siga, Víctor Pizarro.
0: Sí, ahí la gente del Deportivo Cuenca lo despejó. Oiga, y acá cómo lo agarra Klimovic de espaldas prácticamente a Rangel, le termina ganando la posición. Oiga, y potente remate, pero no lo pudo vencer al portero venezolano José David Contreras.
4: Correcto, qué error garrafal de salida y otro error de salida. Se viene Klimovic, se cruzó providencialmente el zaguero de Barcelona. Qué buen partido estamos viviendo aquí en el Estadio Monumental. Pelota que la tiene Johnny Quiñones. Johnny Quiñones lo pone a correr ahora en Carabadí. Se viene Carabadí, busca de diagonal. Se muestra Ricardinho Caicedo, aparece por la banda derecha el jugador Cano. Viene el centro de Cano, se zambulle Bolsen. Insiste Barcelona, que recupera la pelota y la va a rechazar. La va a rechazar Erique. Y ahora sí, a respirar un poquito, porque hemos tenido adrenalina pura en estos primeros 15 del primer tiempo.
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0: Lo que tanto se habla, ¿no? El envión anímico luego del primer gol, eso es lo que Barcelona está sacando hasta el momento provecho. Está sacándole acá provecho, está imprimiendo juego por las bandas, se dio cuenta que Luis Cano actúa mejor por el sector derecho y es ahí en donde Barcelona trata de hacerle mucho daño al cuadro morlaco del Deportivo Cuenca, que luego del gol no ha reaccionado de muy buena manera, Juan Luis.
4: La pelota la tiene en este momento García, la pierde García, pierde muchas pelotas el conjunto del Deportivo Cuenca, muchos errores no forzados en la salida de Barcelona también, Víctor, y eso ha generado los ataques del Deportivo Cuenca, que le cuesta muchísimo generar. La pelota la tiene rápidamente Bolsen, Bolsen la abre por la banda izquierda para que aparezca Erique, se muestra Romario, no, prefiere tocar por el sector céntrico donde aparece Díaz, ahí está Romario, Romario con Díaz, pelota la abre de otro costado para que aparezca el jugador Bolsen, allá va Bolsen, la pide el Pollo López por el otro costado, la busca

0: que la tenga Intriago. Intriago con Lugo. Lugo quiere cambiar la pelota, la ataca para el jugador Báez. Báez con Johnny con Intriago. Insiste el conjunto de Barcelona con Rangel. Ahí está Intriago nuevamente que se muestra. La tiene Perlaza. Perlaza la abre para Johnny. Allá va Johnny Quiñones. Johnny Quiñones aguanta la pelotita. Está en el círculo central. La gente del conjunto del Deportivo Cuenca intenta. La pierde en este momento. La entregaba Johnny para Intriago. Y la pelota como un imán le llega Intriago. Y la busca Cano. Y la va a rechazar el Pollo López. Y desahoga el Deportivo Cuenca, que la está pasando mal, aunque por ahí con errores de Barcelona ha generado. Cualquier cosa puede pasar. La pelota tiene nuevamente Intriago y pase largo. Y le llega a Guida, que avanza por la banda izquierda. Guida gana por la diagonal. Va a gatillar Guida. No, prefiere tocarla para Johnny. Johnny prepara artillería. La abre para Brian Carabalí. La marca de la gente del Deportivo Cuenca. Allá insiste Johnny. Viene el centro y se cerraba sin mayores inconvenientes el jugador Piedra. Y ahí tiro de esquina favorable a Barcelona.
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2: Oiga, y acá Deportivo Cuenca no se recupera todavía del golpe que le dio Barcelona con este primer gol. Le cuesta mucho al Deportivo Cuenca salir jugando, le cuesta mucho al Deportivo Cuenca poder sacar ese balón que en cualquier momento puede terminar dentro del arco de Ferrero nuevamente. Le está costando más de lo que le cuesta normalmente al equipo de Jorge Célico, Juan Luis.
0: Así es, hay tiro de esquina. Ahí vemos a Ferrero y todos como en un trencito agarrados de la cintura, de los hombros. Tiro de esquina que sirve Barcelona con Cano. Pelota aérea en el círculo central. Johnny Quiñones la alcanza a rechazar. Un hombre de rojo la tiene Báez. Báez la retrocede para el Gudero Contreras. Contreras aguanta la pelotita. ¿Algo pasó? ¿Qué pasó? No, siga nomás Contreras, la va a rechazar. Lo que pasa es que no llega nadie de Cuenca a presionar. Pelota aérea, la buscaba el jugador Piedra. Piedra se zambullía ahí el Pollo López. López con el jugador García. García con Macari. La tiene Macari, la abre, la entrega apurado para Erique. Erique con la pelota, se la toca Ferrero. Ferrero con el Godero, sin problema. Va a salir jugando Deportivo Cuenca por intermedio de Bolsen. Bolsen con Erique. Erique levanta la cabeza, la toca rápidamente para el jugador Ibarra. Ibarra con García, la entrega nuevamente para Ferrero. Quiere tranquilizarse las cosas, quiere calmar un poco la adrenalina que acaba de sentir el Deportivo Cuenca por parte de la gente del Barcelona Sporting Club. Pelota que la tiene Bolsen. Quieren enfriar un poquito el partido. La tiene García. García la toca por la banda izquierda para que aparezca el jugador David González. Allá va González. González aguanta la pelotita. La toca con Ibarra. Ibarra. Ibarra con García. García con Bolsen. Bolsen la abre por el otro costado para que aparezca Piedra. Piedra la abre por el otro, por la derecha. Ahora insiste Deportivo Cuenca con Díaz. Y la tocan para allá, para acá. La pelota nuevamente en Erique. Erique con la pelota. Avanza el jugador David González. Lo buscan a Lucas. Es Romario. Romario con Díaz. Díaz con García. Insiste el jugador Díaz. La devuelve ahí para Lucas. Pero perdón, para Matías. Matías Klimowicz. Me confundo, los dos hermanos. Ya estamos acostumbrados con el Lucas. Este es Matías. La tiene Ibarra. Ibarra con la pelota. La abre para Erique. Se muestra por el otro costado Piedra. La tiene Erique. Erique la retrocede. Y la tiene el Deportivo Cuenca, que comienza a adueñarse la pelota, Víctor, en un momento que necesita respirar un poquito.
2: Deportivo Cuenca empieza a encontrar espacios, y en esa búsqueda de espacios el Deportivo Cuenca también encuentra la inclusión de David González, que hasta ahora se ha quitado la marca que tenía encima de Javier Báez, y es el que se ha encargado de distribuir balón hacia adelante en el cuadro morlaco. Hasta ahora trata de encontrar también el espacio que le pueda dar la oportunidad para que encuentren el gol de Matías Klimowicz, pero hasta ahora el Deportivo Cuenca no encuentra ese espacio que pueda generar Barcelona Sporting Club.
1: 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Oiga, el gol, ¿a quién se lo atribuyen entonces?
2: A Perlaza.
1: No, le cuento que a Patricio Bolsen le dan en contra del gol, ¿ah?
2: No, pero en Barcelona se lo atribuyeron a Perlaza.
1: Sí, yo sé, pero la pelota autogol pega en la cabeza de Bolsen y se va adentro. Gol en

0: contra. Oiga, y las medidas o las, ¿cómo se llama? Las nuevas normas que se están haciendo en el Mundial a partir de la fecha 20.
1: Ah, muy bien. Oiga, ¿tenemos cooling break o no?
0: ¿Quién?
1: ¿Tenemos cooling break?
0: No, hasta la fecha 20.
1: Pero de la fecha 20 vamos a tener.
0: Ahí sí, todo eso va a haber.
2: No, eso no va a haber, creo.
0: Minuto sí, de sí, no va a haber. También.
1: Era facultativo.
0: También.
1: Era facultativo hasta inicio de temporada, ¿no?
2: Exactamente.
1: Muy bien. En estos momentos hay un jugador del Deportivo Cuenca, Víctor.
2: Sí, falta de Matías Lugo. Exactamente, falta de Matías Lugo sobre el jugador Yeltsin Erique del Deportivo Cuenca. Ahí trata de salir Erique, pero le va encima, le va con todo acá. No, tremendo. No. Me parece que eso es hasta tarjeta.
1: Sí, se le quedó la tarjetita. Insiste el jugador David González. No puede González, Brian Carabelli la rechaza. Insiste Erique. González abre con Piedra con Bolsen. Al otro costado le abre para el Pollo López. López que busca por el centro. Barcelona se cierra bien cada vez que Deportivo Cuenca intenta alguna generación de fútbol por la mitad. Intenta Erique por la banda izquierda. Allá está Ibarra. Ibarra hace una pequeña gambetita. Busca la mitad. Se quiere juntar con el jugador Díaz. Insiste por el otro costado para que aparezca el Pollo. El Pollo con Díaz. La tiene Díaz. La retrocede para Bolsen. Ahí está Bolsen. Bolsen va a pasar la mitad de la cancha. La abre para que la tenga Erique. Erique aguanta la pelotita. Le falta ritmo el Deportivo Cuenca. Necesita ser mucho más, ¿cómo podemos decir? Punzante en el último pase.
2: Más
1: incisivo. La tocan para allá, para acá. Pero no tiene profundidad. Y eso en el fútbol moderno no sirve. Si no, pregunte a los paraguayos que el día de hoy se quedaron eliminados de tanto tocar la pelotita. En algún rato apareció un tal Mbappé y con eso, chao mundial. La pelota tiene Erique. Erique avanza por la banda izquierda, la toca rápidamente para Romario Caicedo. Romario Ibarra, me confundí, no sé por qué me fui al otro Romario. Era Romario Ibarra. Ya nos estamos preparando para el clásico. Nos dijeron caliente para el clásico. Bueno, estamos calentando para el clásico. Señoras y señores, la tiene Báez. Báez con el jugador Cano. Allá va a buscar a Ricardinho Caicedo. A correr Ricardinho, va a ganar la raya, la ganó. Y a las manos del arquero. Del arquero. Oiga, cuando yo nombro a este arquero, no sé si a ustedes les pasa, pero no le dan ganas de comerse un chocolate, pregunto yo. La tiene rápidamente el conjunto del Deportivo Cuenca. Allá va con el jugador García. García la retrocede para Bolsen. Bolsen que el cambio de frente. Allá va. Es el Pollo. Sí, era el Pollo. Sí, la retrocede. Ahí la tiene el Pollo López. El Pollo la toca para Bolsen. Macari. Este es Macari. Macari con Bolsen, Bolsen con García. García rebotó en el jugador Cano. Insiste Deportivo Cuenca. Erique en centro, cruzó toda la área y el remate desviado por parte del jugador del Deportivo Cuenca, el jugador González, que reclama algo. Señor Víctor Pizarro, ¿qué pasó ahí? Hay tiro de esquina. ¿Qué reclama la gente de Cuenca?
2: Sí, la gente del Deportivo Cuenca le está reclamando acá un tiro de esquina al central del partido. Vale, vamos a ver. Sí, está reclamando un tiro de esquina, pero el árbitro central dice que no, que es saque de arco favorable para Barcelona Sporting Club. ¿Te das cuenta, Juan Luis, de que el Cuenca ha levantado anímicamente, pero le cuesta mucho poder finalizar la jugada? Un Matías Tribones lo vemos mucho más retrasado. Un David González hoy por hoy se encuentra lejos de esa versión que tal vez lo llevaron a tener o a ser meritorio del puesto titular. El Cuenca trata de levantar cabeza, trata de buscar el empate del partido, pero tenemos un Barcelona que cuando se cierra lo hace muy bien y defiende a capa y espada al arco de José David Contreras.
1: Sí, señor, sí, señor. Y también hay que decir que el medio campo de Barcelona está bastante sólido. Insiste pero cuando tienen que entregar la pelotita también están erráticos. Pelota que la tiene Johnny. Johnny Quiñones la abre para Brian Carabalí. Allá va Carabalí. Carabalí hace la pausa. La marca la gente de Deportivo Cuenca, la tiene Cano. Cano va a retroceder la pelota con Lugo. Lugo con Intriago. Buen partido de Intriago el día de hoy. Buen partido Intriago, ya tiene Cano que se mueve por todo el frente de ataque. Ahí la tiene Cano. Cano la abrir con Perlaza. Perlaza se la devuelve Lugo. La tiene Cano. Cano con Perlaza. Perlaza con Cano. Para allá, para acá. Insiste Barcelona. La tiene Intriago. La marca ahí del jugador Klimovic. Es la salida que intenta el conjunto del Deportivo Cuenca. Pero la pelota nuevamente la sostiene el conjunto de Barcelona por intermedio de Intriago. Intriago con Báez. Báez con Rangel. La tiene Rangel en el círculo central. Miren cuán adelantado está Barcelona. Ahí está Báez. Báez la toca para Brian Carabalí. Carabalí la retrocede nuevamente. Barcelona se adueña de las acciones. ¿Qué porcentaje tendrá Barcelona con la pelota? Al menos en estos primeros minutos de juego. Bueno, ya estamos entrando a la media hora de este primer tiempo en el Estadio Monumental. La pelota rápidamente la tiene el conjunto canario por intermedio de Báez. Báez, allá va Intriago y a correr Cano. Cano se muestra Perlaza por la banda izquierda. Viene el centro, viene Cano, viene el centro. A las manos de Ferrero, que dice tranquilo que estoy yo. No se preocupen, muchachos. Buen desborde de Cano, Víctor.
2: Sí, correcto. A ver, con lo que tú preguntabas, Juan Luis, Barcelona tiene hasta el momento un 43% de posesión del balón, mientras que el cuadro del Deportivo Cuenca tiene el 57%. Cuenca intenta mucho por dentro, pero no aprovecha tampoco la velocidad que le puede imprimir Romario Ibarra y Melvin Díaz. Constantemente lo están buscando a David González, pero encima tiene la marca de Javier Báez y por momentos también baja Matías Lugo para poder quitarle el balón. Se le está complicando hasta el momento los deberes acá al cuadro de Jorge Célico.
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1: Muy bien, la pelota la intenta el conjunto de Barcelona Sporting Club. Ahí lo vemos al técnico César Farías intentando ordenar un poquito las cosas. Se juega ya el tiempo de juego aquí en el Monumental.
0: CRE, la 28 con 40 ya de esta primera parte. El marcador se lo cuento yo. 1 Barcelona, 0 Deportivo Cuenca. 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Y me parece que segundo tiro de esquina.
1: Así es, tiro de esquina que favorece a Barcelona aquí en el Estadio Monumental. Y va a buscar Barcelona el segundo. Un gol sorpresivo. Realmente no lo esperábamos. La jugada, cómo la rechazó el jugador del Deportivo Cuenca. Parecía que la mandaba afuera y terminó haciendo un efecto visual. Viene tiro de esquina de Cano, arriba, pelota aérea, el cabezazo, era el jugador Rangel, pelota sobró y aparecía Báez, Báez pedía la pelota, conectó el cabezazo, pero se fue desviado, se acaba de salvar, señoras y señores, el Deportivo Cuenca en un cabezazo de Báez, que olía gol, pero respira la gente de Cuenca, que pese a que Barcelona ha sido gran dominador, al menos en oportunidades, de todas maneras el conjunto de Cuenca ha encontrado la manera de hacer daño. En estos momentos hay un jugador de Barcelona, me parece que es Johnny Quiñones, el que se está haciendo atender. Lo vemos a Jorge Cédico, que está dando algunas órdenes. Se acerca el cuerpo médico del conjunto canario a atender al jugador de Barcelona, que al parecer recibió un golpe en el pómulo. Y le levantan el pulgar, le dicen todo bien, así que yo creo que se va a recuperar. Me parece que es Ricardinho Caicedo. Así es, el número 63 al parecer ha recibido un golpe. Y el señor Cajas, ¿va a revisar el VAR? Va a revisar el VAR el señor Cajas. Y cuidado, ahí hay una expulsión, ¿ah? Cuidado, ahí hay una expulsión. ¿Qué pasó ahí? ¡Ah! Hay un posible penal. Lo agarran de la camiseta a Ricardinho Caicedo y parece que le dan un cariñito. está revisando cajas. Señor Pizarro, parece que huele a penal. Parece que huele a penal. El señor Cajas va a levantar los brazos. Va a hacer el gesto de penal. Penal. Penal. Nada que discutir. El jugador número 18, Piedra, lo agarró de la camiseta a Ricardinho Caicedo. Y Cajas no duda, Víctor. Penal para Barcelona.
2: No hay nada que discutir. Agarrón acá totalmente indiscreto de parte del jugador del Deportivo Cuenca. Mateo Piedra lo agarra con fuerza, lo agarra como que se quiere llevar la camiseta de Johnny Quiñones a su casa. Oiga, indiscreto, descarado completamente acá el jugador del Deportivo Cuenca. Y el árbitro, el central del partido, dictamina penal a favor del cuadro canario, y se pregunta por qué motivo le pitan penal y también amarilla.
0: Yo creo que alguna vez algunos jugadores deben ser también serios, decir, yo le estaba hablando la camiseta.
2: Pero mira, fue descarado completamente, fue en contra de Johnny Quiñones.
1: Dame la camiseta.
0: Que ellos no saben, oye, que ellos no saben que ahora se transmite por televisión, a Ibar, no sabe eso.
1: O sea, le faltó ese, a Ricardinho, dame la camiseta, fírmamela. Tómate una selfie conmigo.
2: Completamente descarado. Y acá la gente del Deportivo Cuenca le va a reclamar a Cajas por qué motivo el penal, por qué motivo la amarilla en contra de Mateo Piedra, el número 18 del cuadro del Deportivo Cuenca. Oiga, fue un agarrón totalmente descarado, Juan Luis.
1: Así es.
0: Ahora en el Mundial todos tienen una tablet, ¿verdad? En la banca de suplente.
1: La banca de suplente también de Cuenca.
0: Que la pueden revisar y vean a ver que es así.
1: Ahora, ¿habrá habido falta también de Caicedo, la pregunta? Eso puede estar reclamando también Piedra, ¿no?
2: Bueno, pero es que el agarrón se da primero, antes que la falta que le puedan...
1: Ahí los dos se agarran, ¿no?
2: Exactamente, pero lo de Piedra fue totalmente descarado. Claro. Le fue arrastrando prácticamente la camiseta, como que se la quería llevar a su casa, quería tener un recuerdo.
1: A lo mejor
2: de
1: con otra toma podía haber la agresión de que recibe Piedra, pero lamentablemente la imagen es clarísima. Y está Johnny Quiñones frente a la pelota.
3: No, Ricardinho.
1: No, es Johnny.
3: No, Ricardinho. Johnny tiene un negro.
1: Está Johnny Quiñones. Johnny Quiñones va a ejecutar. Gatillo. Gol, gol, gol, gol, gol, gol. Gol.

Johnny Quiñones ejecuta con tranquilidad para poner el 2 para Barcelona y ahora sí llama.

0: 33 minutos de esta primera parte. Informa CR Satelital, el marcador aquí en el Monumental Banco Pichincha. 2 para Barcelona, 0 Deportivo Cuenca. Víctor, casi la hierra.
1: Sí, bueno, acá se le viene la noche encima al cuadro del Deportivo Cuenca, luego de ese agarrón descarado, luego de ese agarrón atrevido de parte de Mateo Piedra en contra de Johnny Quiñones. El mismo manda, intercambia esa falta por un gol y logra vencer acá al portero Facundo Ferrero y pone a ganar a Barcelona 2-0 antes de que se acabe esta primera parte, de Juan Luis.
2: Sí, señor. Gana Barcelona y los poquitos hinchas aquí en el Monumental lo festejan porque vuelve el ídolo de la cancha, vuelve a ganar, y cada vez que Barcelona gana es alegría del pueblo, así lo dicen. Insiste Barcelona por la banda derecha con Brian Carabalí, la tiene Brian Carabalí, insiste por la banda, rechaza rápidamente. ¿Quién? Hay una pierna arriba, dice el juez, juegue nomás, de Bolsen. Allá va el jugador Melvin Díaz y avanza el jugador García, ahora la retrocede para Piedra con Bolsen. Vamos a ver qué intentará el Deportivo Cuenca ahora. La pelota tiene el jugador Erique, la toca con Romario Ibarra con Erique con Piedra, Bolsen, ahí está Bolsen la abre por el otro costado para que aparezca el jugador Macari la abre para Melvin Díaz con García la pelea, la recupera nuevamente Melvin Díaz, la toca para atrás el Deportivo Cuenca. Un golpe anímico acaba de recibir el conjunto de los camisetas coloradas. La pelota rápidamente la tiene Erique, la toca para quién, para Macari, la entrega mal Macari, recupera Rangel, sale jugando Barcelona con Guida, va a meter primera Guida, va a meter segunda Guida, va a meter tercera, la buscaba Ricardinho Caicedo, pero se cruzó bien ahí Piedra con García, va a seguir jugando García, la toca con Díaz con Bolsen con Macari, allá está Macari la toca nuevamente para David González que no ha sido el González que hemos visto en otras oportunidades. Este Deportivo Cuenca no es ni la quinta parte de lo que hemos visto de otros Cuencas, aunque faltan jugadores como Guevara, como Martinelli, como el mismo Vega, Víctor Marcinelli, y creo que son jugadores vitales en el esquema de Jorge Cédico. Después de esta, se viene Guida se da pausa, la va a tocar para quién, la va a tocarse la Johnny, ahí tiene Johnny con Cano, Cano con Johnny con Cano, la toca con Brian, la tiene Brian Carabalí con Johnny Quiñones, la retrocede, se complican un poquito y va a respirar ahí el Chamo Contreras, que le mandamos un abrazo a todos los hermanos venezolanos que no la están pasando bien, lamentablemente, por ese terrible movimiento telúrico que tantas víctimas han tenido. Y seguramente José Contreras debe estar muy preocupado por su gente allá al norte del continente. Pelota aérea, la busca el jugador Lugo, se cruza Rangel con Perlaza y va a correr Perlaza, se hace camino de andar Perlaza con Guida, y este corre y este tiene energía, hace la pausa, la va a retroceder con Intriago, buen partido Intriago, si la toca puede ser gol, si la toca la entregó, se apuró mucho, saque de fondo, señor Víctor Pizarro, Barcelona dueño y señor del partido.
1: Sí, a ver, Barcelona hasta el momento domina el partido luego de este penal que ejecuta Johnny Quiñones y lo intercambió por un gol. Oiga, pero hay que decirlo, Barcelona tampoco es tan efectivo al momento de armar, no es tan efectivo al momento de llegar al arco de Facundo Ferrero. Lo mismo le pasa al Deportivo Cuenca, no es bueno finalizando el Deportivo Cuenca hoy en este partido. El Cuenca se ha caracterizado por errar demasiadas opciones claras de gol, así que como tú ya bien lo mencionabas, se lo recalcaba, la poca participación, el bajo nivel que está presentando hasta el momento David González, y lo muy poco participativo que ha sido también Matías Klimowicz, lo mantiene hasta ahora al cuadro de Jorge Cédico 2-0 bajo en el marcador.
0: Se prepara, señor. Mancinelli, se prepara Rivero para
2: cuidado
0: la segunda parte.
2: Se viene Barcelona por la banda izquierda, ya va Guida, Guida por la banda izquierda, lo marcan, se mete al área, Guida, ganó, va a levantar el centro, arriba el Godero Ferrero, la pelota en el palo, se salvó Deportivo Cuenca de manera espectacular, sale jugando el conjunto colorado, la revienta, respira ese pórtico del Cuenca, porque pudo ser la tercera en una joyita que se mandó Guida, Víctor.
1: No hay anticipo en el Deportivo Cuenca, lo dejaron crecer acá ayer, Lee Will, el número 51 del cuadro canario. ¿Cómo pasó en medio de Andrés López? ¿Cómo pasó en medio de Patricio Bolsen? Oye, si el arquero no la tocaba, ese balón terminaba dentro del arco del cuadro morlaco. Así que se salvó el Deportivo Cuenca, se salvó de que le impriman el tercer gol. Barcelona con poco le está llegando mucho.
0: Oiga,
1: más a este cuadro cuencano.
0: ¿Es mi idea o lo veo mejor a Barcelona que la otra etapa?
1: Hasta el momento sí, mucho más efectivo.
0: Señor Fuensalida, o sea, no sé, es un solo partido de verdad, pero ¿me parece o estoy equivocado?
2: Bueno, lo que vemos es que hay jugadores más pulsantes, como el caso de Huila por la banda izquierda. Cano se está juntando muy bien con Ricardinho, está haciendo un buen partido Intriago. Lugo también se junta en el medio. Johnny Quiñones participativo. O sea, lo que le hace falta a Barcelona es tener la profundidad. Pero esa profundidad se digamos que se camufla porque agarra la pelota Huila y se lleva uno o dos jugadores y ya queda prácticamente mano a mano en el área. Aparte, Deportivo Cuenca en el medio campo está dejando mucho que desear. No está siendo un equipo sólido en la recuperación. Entonces, todo eso hace ver a un Barcelona mucho más efectivo, digamos, en comparación a lo que terminamos de ver en la primera etapa. Así que bueno, en todo caso el fútbol se lo ve facilito luego de ver el Mundial, pero los equipos han estado trabajando todo este mes. Yo no sé si Deportivo Cuenca se ha pegado un bajón mundial, pero Barcelona ha despertado, Barcelona se lo ve mejor, como dicen los compañeros, y allá va el conjunto de los camisetas coloradas por intermedio del Pollo López. López va a buscar el centro, la toca para Bolsen, Bolsen va a abrir la cancha, la toca rápidamente para Piedra, la pide Erika, Erika, no, sigue Piedra, allá va Erika, no, este es Ibarra, Ibarra con González, entregó mal González y se viene Barcelona, agárrate, Ferrero se anticipa, sale bien Ferrero y lo respalda Piedra y allá va Erique, Erique la toca con Díaz, a correr Díaz, Díaz con Erique, se viene por la banda izquierda el conjunto de Deportivo Cuenca, bien Brian Caraballí, se cerró bien Caraballí y de igual manera Cano, el juez dice paren, paren, paren un ratito o jueguen, jueguen, jueguen, jueguen. Ibarra viene el centro, pasado, no llega nadie de Barcelona, la bajó Matías, Matías la buscaba Ibarra, chocaron los jugadores de Barcelona, va a gatillar el pase y se logró cerrar bien Rangel. Saque lateral y respira Barcelona, Víctor.
1: Muy demorado acá el Deportivo Cuenca. Demora mucho al momento de finalizar y date cuenta cómo se enredan ahí todos los jugadores. David González y Matías Klimovic una vez más enredándose y no finalizando de muy buena manera a favor del cuadro morlaco. Deportivo Cuenca se aproxima al arco de José David Contreras, pero sin mayor peligro, sin mayor riesgo. Barcelona también logra despejar ese balón y hasta el momento son minutos del Deportivo Cuenca.
2: Muy bien, intenta Erique, Erique la retrocede, ¿para quién? Para que la tenga Bolsen y sigue Deportivo Cuenca que ahora inclina la cancha y Barcelona metidito atrás, seguramente buscando el contragolpe. El pelotazo de Bolsen, arriba, se equivocó ahí en la entrega, cuidado, y aparece Contreras, quedaba mano a mano Matías Klimovic y el golero Contreras, gigante, a tapar la llegada del Deportivo Cuenca, que pudo haber sido el descuento, señor Pizarro.
1: Definitivamente no es la noche del Deportivo Cuenca, date cuenta cómo acá, se le rebaló, se le fue el balón acá, prácticamente a Rangel, y ahí cómo la termina agarrando Melvin Díaz, y este se la pasa a Matías Klimovic, oiga, que definió de una manera tremenda, se equivocó, la erró, la mejor opción que ha tenido hasta el momento el Deportivo Cuenca, la acaba de errar, la acaba de desperdiciar el cuadro morlaco, y si ya no estuviste en esta, olvídate que vas a tener otra similar, Juan Luis.
2: Yo creo que no se la esperaba. A ver si me regalan una tacita con esa bebida negra que están tomando tan...
0: Ya mismo que tan, termina el primer tiempo tan, le damos...
2: Tan calladito.
0: El señor Fensali, el señor Pizarro brindan, le tiene guardado acá el vaso.
2: Ni brindan un vasito. No, que tenemos 3 litros, dicen. Ni 100 milímetros me han regalado. La pelota tiene Piedra. Piedra de avance, luego al aire, para que escuchen, para que escuchen. La tiene Ibarra, se viene Ibarra. Levanta el centro, Kimowicz. Y soberbio Rangel. Y vuelve a insistir el Deportivo Cuenca, que reclama Contreras. Hay tiro de esquina, se indigna el arquero canario Víctor Pizarro.
1: Sí, acá se indigna Contreras, no, porque hubo un error de comunicación ahí entre los centrales. El Deportivo Cuenca le llega en menos de 5 minutos. El cuadro morlaco ha tenido 2 llegadas muy, pero muy interesantes.
0: Cuarto
1: al arco de José David Contreras, compañero.
0: Cuarto tiro de esquina.
2: Bien, Erique, 3 minutos de descuento acaban de dar aquí en el Monumental, que llegó un poquito más de gente. La va a centrar Erique. Se agarra el Cuenca de expectativa. Viene el centro, el corazón del área. A nadie. Y agárrate que se te viene Barcelona. Ricardinho, pelotazo, a correr. Y ahí está Ferrero como último hombre. 2 veces ha hecho la misma jugada Víctor. Y se ha anticipado bien el arquero de Cuenca. Y la entregó mal. La entregó mal Erique.
0: Valdés.
2: La pelota se va a ir al córner.
0: 3 más.
2: Sí, señor.
1: A ver, acá la entregó mal el hombre del Deportivo Cuenca, pero también Cano la retrocedió mucho peor y le dio un tiro de esquina favorable al Deportivo Cuenca.
2: Sí, señor. Ahí
0: lo que pasa es que en esta jugada le está echando a Rangel. ¡Échala para largo!
2: Es al suelo. El córner reclama Erique. Le reclaman a Caja, la gente del Deportivo Cuenca. Yo no sé por qué reclaman tanto.
1: Reclaman agarrón. Un agarrón están reclamando la gente del Deportivo Cuenca.
2: Muy bien, pelota nuevamente, insiste Deportivo Cuenca, empujaron a quien, reclamaba Ibarra que lo empujaban, ahí va González que quiere prender la lámpara mágica, la toca mal, la busca Bolsen para el Pollo López con Bolsen, insiste el conjunto de Barcelona por intermedio de Erique va a ganar la raya, no, prefiere hacer la pausa, prefiere meter el pase filtrado para que avance González, va a levantar el centro González. Cabeceaba a alguien del Cuenca, pero la pelota sobró a todos y nuevamente por la banda derecha insiste Melvin Díaz, la toca para el Pollo, la tiene López, se junta con el jugador García con López se devuelve García con Díaz, se viene Díaz, se junta nuevamente, se viene Díaz, buena jugada, buena pared, está Ibarra. La mandó a la tribuna Ibarra. Cuando estaba en la Católica, esa no fallaba. Cuando estaba en la selección, creo que esa no fallaba, Víctor Pizarro.
1: Sí, a ver, acá el Deportivo Cuenca arma bien, desarrolla bien la jugada, pero nuevamente finaliza de una manera terrible el Deportivo Cuenca. Estos últimos minutos han sido del cuadro morlaco en su totalidad. Date cuenta la pared que termina armando ahí David González con Melvin Díaz. Oiga, y este manda un centro que le llega a los pies justamente de Romar Ibarra. Y este saca un potente remate, oiga, pero que se va lejos del arco de José David Contreras.
2: Yo no sé si será por el Mundial, pero veo tantos errores. ¿Y estos errores son constantes en nuestro torneo o es
1: no,
2: que estamos,
1: es por la
2: estamos
1: falta de
2: pico
1: ritmo.
2: Fino? ¿Estamos pico fino?
1: Es por la falta de ritmo. Sí, la falta de ritmo, sí.
0: Terminó.
2: Muy bien, señoras y señores. Terminó este primer tiempo. Barcelona está ganando por 2-0 con un autogol y un penal por parte de Johnny Quiñones. Lo vamos a descanso. 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
0: 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Quedan en la gratísima compañía del señor Víctor Aulerio Pizarro Cajas para lo que va a hacer este comentario de estos primeros 45 minutos. Señor,
2: todo suyo.
1: Muy bien, acaban de culminar estos primeros 45 minutos. Va cayendo el cuadro morlaco 2-0. Resultado favorable para Barcelona, que el día de hoy se ha visto favorecido por los errores que ha cometido en el desarrollo de estos 45 minutos. El cuadro del Deportivo Cuenca. Cuenca que ha sido un mar de errores, al menos en esta primera parte, 2 errores que lo llevan hasta ahora por debajo del marcador y se le están yendo hasta ahora 3 puntos. El primer error, el cabezazo malintencionado que ahí tuvo Mateo Macari, que terminó en un autogol tremendo, en un error totalmente brusco para el equipo que dirige Jorge Célico. Y luego también una falta terrible que termina cometiendo Mateo Piedra dentro del área. Lo termina agarrando a Johnny Quiñones dentro del área. Le iba prácticamente a agarrar, a quitar la camiseta. Y Alex Caja se dio cuenta y dictaminó la pena máxima. Dictaminó un penal favorable para Barcelona. Pero hay que decir también la verdad, lejos de estas dos acciones, Barcelona no ha sido un equipo incisivo. No ha sido ese equipo que ha tenido la mayor cantidad de protagonismo, la mayor cantidad de aproximaciones al arco de Facundo Ferrero, ¿no? No es este equipo que es incisivo, no es este equipo que por momentos en la primera etapa o en el primer semestre del año se lo veía que era mucho más tenaz, que era mucho más efectivo al momento de estar frente al arco. Como lo dijo Juan Luis acá, los errores del Deportivo Cuenca es que lo hacen ver muy bien a Barcelona, porque no es que tenemos un Barcelona que construye bien, un Barcelona que elabora jugadas y que la termina, en este caso Ricardinho Caicedo, que es hasta ahora el delantero que tiene el cuadro canario por la ausencia de Pipa Benedetto, también de Toto Núñez, Parrales, que ya no está en el equipo. Pero el Deportivo Cuenca ha sido un mar de errores que le ha ayudado a Barcelona hasta ahora salir victorioso en estos primeros 45 minutos. El Deportivo Cuenca tiene mucho que corregir. Lo hemos visto que en el momento de elaborar, el Cuenca, si se lo propone, llega al arco con total facilidad, llega al arco de José David Contreras. Pero si no se lo propone el Deportivo Cuenca, si no se la cree el equipo morlaco, difícilmente va a poder finalizar una jugada, difícilmente va a poder igualar este marcador que hasta el momento lo tiene por debajo al cuadro visitante. Dicen por ahí de que el 2-0 es un resultado mentiroso en el fútbol, así que vamos a ver qué es lo que depara este segundo tiempo. Un Deportivo Cuenca que no hay mucho que decir, no hay mucho que mencionar en cuanto a lo positivo, en lo negativo. Creo que el Deportivo Cuenca ha sido mucho más amplio hasta el momento. No, la efectividad de David González no lo hemos visto muy metido en el trabajo, en el primer tiempo no lo hemos visto desarrollar, no lo hemos visto trabajar Deportivo Cuenca, sino más bien todo lo contrario. Un David González que cuando tiene el balón en los pies le quema, un David González que cuando tiene el balón en los pies erra mucho los pases, erra mucho las finalizaciones y que constantemente está buscando a un Matías Klimovic que no se encuentra, que no se halla, muy difícilmente se va a encontrar hasta ahora en el campo de juego, y eso es lo que también le ha dificultado mucho la labor acá al equipo de Jorge Célico. Tener un delantero que no es participativo, un delantero que no pide balón, un delantero que si le lanzas un centro no está dentro del área porque está muy retrasado, un delantero que abandona mucho también su posición para tratar de buscar. Baja mucho Mateo Klimovic para encontrarse con la esférica, pero eso hasta el momento le ha dificultado al Deportivo Cuenca y es lo que no le ayuda hasta ahora al equipo morlaco. Y luego te das cuenta que tienes a un Barcelona que está jugando sin un delantero de oficio, está jugando sin un armador, porque tiene un esquema hasta el momento de un 4-3-3. Lo tiene a Carabalí, a Baja, Rangel y a Perlaza en la zona baja, en la mitad del campo de juego, a Intriago, a Lugo y a Quiñones. Y arriba lo ha puesto a Huila, a Cano y a Caicedo. Hasta ahora no hemos visto ese Barcelona compacto, no hemos visto ese Barcelona que pueda asociarse con total facilidad, ese Barcelona que puede encontrar esa verticalidad, ese juego directo, que yo creo que hubieron partidos en la primera etapa que sí lo caracterizaron y le ayudaron a conseguir resultados positivos, ¿no? Pero este Barcelona no es ese. Este Barcelona hasta ahora está sacando la nariz en el agua por este resultado, por dos errores puntuales del Deportivo Cuenca. Una intromisión descarada de parte de Macari que terminó en gol, y también una falta totalmente grosera, ¿no? Una falta grotesca de parte de Mateo Piedra agarrando a Johnny Quiñones. Y esto es lo que hasta ahora lo mantiene alejado del marcador y lejos de hacerse esos 3 puntos. ¿No? ¿Qué es lo que tiene que cambiar Jorge Célico para el arranque de esta segunda parte. Bueno, variantes, variantes, es lo que tiene que buscar hasta ahora el cuadro del Deportivo Cuenca. Tiene que buscar, no, la inclusión de, por ejemplo, de Mancinelli le vendría bien, porque González, como ya le hemos dicho, lo buscan constantemente, el Deportivo Cuenca interioriza demasiado, pero no desarrolla juego, no, y en el momento en que el Cuenca trata de buscar, trata tal vez de encontrar una fórmula por fuera, no le está saliendo las cosas, porque lo de Romario Caicedo, lo de Melvin Díaz, por ahí armando una pared, por ahí armando una asociación con interior en David González, es que puede llegar, no, puede profundizar, pero no finaliza de muy buena manera. No, quizás lo de Mateo Klimovic también es una de las opciones a que salga. Lo tiene a Germán Rivero, que es otro delantero que tiene el Deportivo Cuenca. Tal vez le pueda hacer mejor, le pueda venir bien al cuadro de Jorge Célico la inclusión acá del jugador extranjero. Pero hasta el momento el Cuenca tiene dos opciones o dos cambios cantadísimos. Uno de ellos es el de David González, que creo yo que la inclusión de Mancinelli le iría muy bien. La inclusión de Edison Vega también le vendría bien al cuadro del Deportivo Cuenca. Sacar a Brian García o a Mateo Macari, que no han tenido tampoco un muy buen primer tiempo. Tampoco ha sido el primer tiempo en donde estos jugadores se hayan podido lucir. El Deportivo Cuenca, al momento de salir jugando, también se le ha complicado mucho el desarrollo de juego. Cuando sales con Ferrero, no, la toca ahí con los centrales, con Piedra, con Bolsen, cuando intenta buscar acá a los dos volantes de marca, Macari y García por un lado, no responde de muy buena manera. Y es ahí en donde el Cuenca tiene que abrir espacio, tiene que abrir balón, tiene que buscar de manera forzada el juego de Romario Ibarra, tiene que buscar de manera forzada el juego de Melvin Díaz, y es ahí en donde también buscan constantemente a David González, porque la cobertura que hasta ahora Barcelona ha estado realizando con Perlaza, con Carabalí, ha sido bastante buena, que no le permite a estos dos jugadores del Cuenca, que son los que están encargados de jugar por las bandas, son los que están encargados de jugar por fuera y hacer crecer el juego del Deportivo Cuenca, no lo han podido desarrollar justamente por estos dos hombres, Carabalí por el sector derecho y también por Perlaza por el sector izquierdo. A pesar de que Perlaza no se lo ha mencionado mucho en esta primera parte, es un trabajo en silencio que ha desarrollado el lateral ecuatoriano, que hasta ahora la está sacando, ¿no? Y él fue justamente el hombre que saca ese centro y que la termina tocando Mateo Macari y que termina en gol. Fue el primero de Barcelona en la noche. Hasta ahora ese gol, bueno, estos dos goles le da tranquilidad a Barcelona, le da ese suspiro a César Farías, porque Barcelona, antes de irnos al parón por el tema del Mundial, la participación de la selección ecuatoriana, Barcelona terminó muy mal, ¿no? Eliminado de Copa Libertadores, un juego bastante criticado, bastante cuestionado por parte de la hinchada, por parte también de la prensa, no estaban muy de acuerdo cómo jugaba César Farías, lo caracterizaban o lo catalogaban a Farías de que era un técnico muy ratonero, un técnico que iba a defender el marcador siempre en lo mínimo, nunca iba o nunca salió a buscar más, nunca salió a buscar extender o ampliar el marcador, sino más bien de tratar de guardarlo en lo mínimo. Y hoy Barcelona se está despojando, yo creo que de dos facetas. Un Barcelona que se está despojando de ese juego muy defensivo, de ese juego en donde haces un gol y te encierras totalmente hacia atrás, y también Barcelona se está despojando de esa idea, o tal vez se está despojando de esa tradición de Barcelona de marcar un gol y pare de contar. Hoy Barcelona ha marcado dos goles. Recuerdo que en una transmisión ya hace más de un mes incluso, acá con Eric Saltos lo mencionábamos, a los tiempos que Barcelona terminaba ganando por más de dos goles en el campeonato ecuatoriano, ¿no? Y teníamos que remontarnos al año 2024, si no me estoy yo equivocando, para poder encontrar resultados similares, ¿no? Y estamos hablando de que es un partido culminado. Acá han culminado los primeros 45 minutos y Barcelona hasta ahora, no quiero decir o no lo quiero catalogar de tranquilo, no, porque ha pasado aprietos. El Deportivo Cuenca ha tratado de imprimir un poco más de verticalidad, ha tratado de imprimir un poco más de juego, ha tratado de imprimir un poco más de agresividad, pero no ha podido, como lo dije hace un momento. La cobertura que hasta el momento hace Carabalí y Perlaza que no se aventuran mucho a ese trabajo ofensivo, ¿no? Lo están cumpliendo hasta ahora en lo defensivo, ¿no? Tapando la proyección de Ibarra, tapando la proyección de Melvin Díaz, ¿no? Y obviamente también esa labor que hasta ahora está desarrollando o está teniendo Javier Báez sobre David González, hasta ahora le está pasando un resultado totalmente positivo al cuadro canario, ¿no? Entonces, Barcelona hasta ahora, por lo poco que ha demostrado, el Deportivo Cuenca lo ha ayudado a mantener totalmente solvente en esta primera parte. Cambios quizás para Barcelona, creería yo que en los primeros 15 minutos de la parte complementaria no se van a dar, no se van a desarrollar, sino más bien va a salir César Farías con el mismo 11 que trabajó en esta primera parte, con Contreras, con Carabalí, con Báez, con Rangel y Perlaza en la parte baja, en la parte ya intermedia. La labor de Intriago muy buena, recuperación, no distribución, la labor de Lugo como desde que llegó y lo hemos visto, ¿no? Recuperación y distribución siempre hacia adelante, ¿no? Y si no puedes hacia adelante, hacia atrás para poder distribuir o para poder reagrupar el equipo. Y luego también tienes a Johnny Quiñones, que ha tenido un partido decente, no ha sido el mejor partido de Quiñones en lo que va de la temporada, pero ha sido un partido bastante decente. Lo de Ricardinho, hasta ahora creo que no hace extrañar al Pipa Benedetto, no lo hace extrañar a Núñez, no lo hace extrañar tampoco a Parrales, porque es un jugador que hasta ahora ha cumplido, ¿no? Ya ha cumplido dentro de la poca exigencia que también ha tenido Barcelona. Luis Cano, me llama mucho la atención, un jugador que siempre lo hemos visto actuar por la banda derecha, hoy lo vemos actuando por la banda izquierda, por momentos cambia de perfiles, y es un Cano que se siente muy cómodo, ¿no? Es un Cano que ha desarrollado hasta ahora un buen fútbol, y un Yerly Huila que, nuevamente, lo mismo de Cano, lo hemos visto actuar más por la banda izquierda que por la derecha, pero hasta ahora ha respondido de una muy buena manera, le ha impreso un poco más de velocidad a Barcelona. Quisiera decir, le puede imprimir un poco más de agresividad al cuadro canario, pero no tiene un 9 que pueda receptar ese balón y lo pueda mandar a guardar, porque justamente Ricardinho Caicedo no es ese 9, no es ese jugador que puede ser muy estático esperando un centro, esperando un pase de algún compañero, sino más bien es un jugador que se mueve mucho dentro del campo, es un jugador que se mueve mucho dentro del área, que defiende hasta el momento Piedra, que defiende Bolsen, y es un jugador que puede marear incluso a Facundo Ferrero. Ahora, Barcelona, si quiere ya tratar de asegurar este resultado, quiere asegurar y quiere dejar en casa estos 3 puntos, tiene que mirar efectivamente a la banca de suplentes, ¿no? Lo tiene a Ceballos, lo tiene a Vallecilla, lo tiene también a Carlos Medina, a Elkin Perlaza, a William Vargas, a Jordan Medina, a Pedro Rodríguez, a Johan García, que bueno, Johan García vuelve luego de esa lesión, si no me estoy equivocando, compañeros, justamente ante el Deportivo Cuenca, creo que se terminó lesionando Johan García, si no me estoy equivocando, fue justamente ante el Deportivo Cuenca en la fecha 3 de esta primera etapa del campeonato. No, también lo tiene a Neider Castañeda, tiene a Dalá Bucarán. Oiga, acá me llama la atención acá el llamado de Farías a este joven jugador, Dalá Bucarán, y también lo tiene a Marcos Mejía. Juan Luis, Barcelona jugando sin un 9, ¿tú crees que le va a facilitar mucho poder ya cerrar el trámite de este partido? ¿O serán 45 minutos en donde también el cuadro del Deportivo Cuenca va a buscar el empate?
2: Bueno, vamos a ver qué reacción, cuál es el consejo que da el señor Jorge Fortunato Cédico. Me sorprende sobremanera de que Deportivo Cuenca lidera la posesión de balón. Sin embargo, es un equipo que carece de profundidad, es un equipo que no está cerrando bien las jugadas, que por las bandas no ha podido generar mayor peligro y que la mayoría de oportunidades que pudo concretar fueron debido a malas entregas, a errores no forzados por parte de los defensas de Barcelona como de los volantes. Entonces, tal vez Jorge Cédico va a seguir insistiendo en buscar esos errores para aprovechar alguna llegada. Pero lo veo muy, muy estático a Matías Klimovic, lo veo muy estático a Melvin Díaz, de igual manera a David González, que son jugadores distintos y que el día de hoy obviamente no han mostrado la solvencia que debimos, por ejemplo, en Copa Sudamericana, o que debimos también aquí mismo en el Estadio Capwell, donde el Deportivo Cuenca le hizo un gran partido a Emelec. Entonces hay que ver, hay que revisar cuáles son las posibles variantes que pueda tener Cédico. Ya Víctor dio a conocer los suplentes que tiene Barcelona. Yo creo que Barcelona va a encontrar más fortaleza ofensiva con la llegada de Mendoza y con la inclusión del Pipa Benedetto. Al tomar un jugador como Guida por la banda izquierda, que le está resolviendo mucho, a diferencia de otros jugadores que probó demasiado Farías por la banda izquierda, así como por la banda derecha. Y creo que Willy y Cano se pueden convertir en esos jugadores que le ayuden al equipo de Farías ser mucho más punzante. Vimos a un Guida encarador, un Guida que busca la diagonal, que siempre va a ser importante, un jugador que maneje el cambio de perfil, y un Cano que se mueve por todo el frente del ataque. Tal vez la posición de Ricardinho Caicedo es algo que puede resolver el técnico Farías, aunque tantos centrodelanteros no tiene. Así que bueno, vamos a ver qué es lo que va a decidir el señor Cédico, qué es lo que va a decidir el señor Farías. Hay variantes, ya me las van a confirmar mis compañeros, porque ya está a punto de arrancar el segundo tiempo aquí en el Estadio Monumental.
0: Señoras y señores, esto va a inicio. 2-1-0 a los siguientes 45 minutos. Viene el señor Víctor Pizarro y en la narración llega...
3: ¡Que hoy algo me dice que voy a pasármelo bien!
4: Relata Juan Luis Fuensalida.
0: Dele.
2: Muy bien, vamos a seguirla pasando bien aquí en el Estadio Monumental.
0: Y
2: entre Barcelona y el Deportivo Cuenca, que está ganando por 2-0. La pelota en estos momentos la tiene Guida. El juez Cajas dice: pare la pelotita. Recién arrancó y ya están molestando, dice Cajas. Dicen: ya, dejen trabajar, dejen hacer las cosas bien.
0: Anoten.
2: Cuéntemelo.
0: Melvin Díaz le dijo chao.
2: Muy bien.
0: Y entra un referente del cuadro del Deportivo Cuenca. ¿Quién cree?
2: Marcinelli.
0: Brujo, te ganaste la lotería. Lucas Marcinelli ingresó, dele.
2: Muy bien, ingresó Marcinelli para darle más fútbol, para darle goles, para darle jerarquía al Deportivo Cuenca. Vamos a ver si lo puede hacer. Pelota acá tiene García. García la abre por otro costado para que la tenga Piedra. Ya se juega el segundo tiempo aquí en el Estadio Monumental, con cerca de unas 1.000 a 2.000 personas ya. Pongamos de 1.500. 1.500 personas han llegado aquí al Coloso del Salado. Todos están todavía con el chuchaqui mundialista. Sí, señor. Pelota que la tiene Cano. Cano, que no quiere saber nada del Mundial. A lo mejor algún día puedo estar en una Copa del Mundo, dirá Cano. La tiene el jugador Ricardinho. La tiene Ricardinho. Pero este no es brasilero. Brasil juega mañana, ¿no? Brasil juega mañana frente a la selección de Haaland. Nada más ni nada menos. ¿Qué más tenemos el día de mañana? A ver, compañeros, si me ayudan en la Copa del Mundo, para seguir un poquito enfocados en la Copa del Mundo y también para seguir enfocados en la Liga Pro, porque el día de hoy también tuvimos Liga Pro. Ya me va a recordar el señor Javier Fará los resultados que se han dado al momento de la Liga Pro y de igual manera la Copa del Mundo. ¿Qué tenemos, qué tuvimos hoy y qué tuvimos mañana?
0: Independiente le ganó 4-0 anoche al cuadro de Manta.
2: Muy bien, ganó Independiente. Leones con Libertad, tuvimos sorpresa.
0: Ganó Leones 3-1 hoy día en la tarde.
2: Correcto.
0: Con 500 personas en el estadio.
2: Y esto en el Monumental gana Barcelona. Y mañana, ¿qué tenemos en Liga Pro?
0: Algunos partidos que ya le digo.
2: Y en el Copa, y en la Copa del Mundo también, ayúdeme. En la Copa del Mundo el día de hoy se quedó Canadá, se quedó Paraguay, avanzó Francia, avanzó Marruecos. Eso es lo que tuvimos en la Copa del Mundo. Y mañana Brasil con...
0: No, vea, mañana a las 3 de la tarde para que esté acostado en su camita, deme todo tranquilo.
2: Deme el calendario mañana.
0: Brasil frente a Noruega, es decir, Vinicius Junior, Neymar contra Haaland. ¿Ya? Y México a las 7 de la noche frente a Inglaterra, que está más custodiado que el presidente de la República.
2: Y en la Liga Pro, ¿qué tenemos mañana, señor Farah?
0: 13 horas Macará frente a Liga de Quito y Delfín Emelec a las 18 horas. Vamos a ver cuánta gente va a ir a los dos partidos. A ver, una, tres, oiga, pegaditos, ¿no?
2: Pegaditos. Para levantarse de la cama, señoras y señores. Y mañana a las 9 de la mañana, igual yo voy a pasar mi cuñita. Mañana a las 9 de la mañana juega el conjunto del Club Deportivo Independiente de Guayaquil.
0: Ya le voy a pasar la factura.
2: Por la Liga de Ascenso. Vamos por esa semifinal, querido Ding. Vamos, muchachos, a tratar de seguir en la lucha por la Liga de Ascenso. Bueno, seguimos aquí en el Estadio Monumental, transmitiendo en vivo y en directo el partido entre el Barcelona y el Deportivo Cuenca. Rueda la pelotita, la tiene Piedra. Piedra la abre por el otro costado para la... que avance el jugador Díaz, la rechaza la gente canaria, allá la aguanta Díaz, y qué va a hacer Díaz, va a levantar el centro, hace la pausa, el centro se cruzó Brian Carabalí, y hay tiro de esquina, favorable al Deportivo Cuenca.
0: Sexto tiro de esquina del partido.
2: Es el sexto tiro de esquina, señor Víctor Pizarro, ya para que nos comience a dar un comentario de lo que ven este reinicio de la segunda etapa aquí en el Estadio Monumental. La pelota frente está el jugador, es nada más ni nada menos que Erique con la pelota, viene el córner arriba, se zambullía Piedra, la rechaza la gente de Barcelona, nuevamente pelotita que cae al área, a las manos del golero Contreras. La tiene el golero Contreras, la rechaza Contreras. Pelota que la recupera rápidamente Cano. Cano la trata de luchar. Se cruzó bien ahí el jugador Macari. Macari la abre con Ibarra. Ibarra con García. La tiene García, la retrocede para que aparezca Bolsen. Insiste el número 20, García, con el golero Ferrero. Ferrero con Piedra. Piedra se junta con el jugador Macari, la tiene Macari la abre con Piedra la retrocede para Ferrero, insiste el conjunto del Deportivo Cuenca, quiere salir jugando por intermedio de Bolsen la toca con García, y ahí está el jugador García, se hace camino de andar, no, prefiere retrocederla para Piedra para Ferrero, Cédico lo mandó a tener la pelotita y la sigue teniendo Cuenca, allá va Bolsen lo pone a correr por la banda izquierda para que aparezca Melvin Díaz, y el juez levanta el brazo y dice, estás adelantado, muchacho, tiro libre indirecto que lo va a servir el conjunto canario cuando se juega el tiempo de juego aquí en la CR Satelital.
0: Ay, maestro, tiempo de juego, informa CR Satelital. Siete minutos ya de esta segunda parte en el marcador, se lo cuento yo, 2 para Barcelona, 0 Deportivo Cuenca. 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
2: Muy bien, la Hora Boba, ese programa que tanto nos gusta disfrutar. De lunes a viernes a las 15 horas, la pelota la tiene Barcelona con el jugador Intriago. Intriago la abre para Báez. Báez la retrocede con el jugador Perlaza. La tiene Perlaza. Perlaza se da a Intriago. Sale jugando Barcelona. Se equivocó Intriago. Hay lateral que le va a servir la gente del Deportivo Cuenca. Ahí está nada más ni nada menos que el jugador Erique. Erique, acá me falta un jugador, es el número 25. ¿Me confirma quién es el 25? ¿Este entró recién o qué? La tiene la pelota el jugador Intriago. Intriago Gatillo. Pelota sobrada. Se quería colar en la portería de Ferrero. Y ahí, saque de fondo que va a ejecutar el conjunto del Barcelona. perdón, de Deportivo Cuenca. La pelota tiene Boysen. Boysen, a ver si me cierra la puertita, que hace un poquito de calor. La tiene rápidamente Piedra. Piedra rápidamente. ¿Para quién? Para que la recupere Báez. Allá va este Javier, que sí juega, pero se equivocó Báez. El juez Cajas dice tiro libre. ¿Qué va a servir el conjunto de Barcelona? Lo bajaron a Báez. ¿Y qué va a hacer Cajas? ¿Qué va a hacer Cajas? Ya vamos a revisar qué va a hacer el juez del partido tras la infracción. Un patadón feísimo que recibe Báez, señor Víctor Pizarro.
1: Sí, falta totalmente fuerte, brusco, bueno, brusca la entrada acá del hombre del Deportivo Cuenca. Ahí lo veíamos a García, cómo le ingresaba fuerte acá a Báez, y ahí tiro libre a favor de Barcelona.
2: Correcto, la pelota aérea, el cabezazo a las manos de Ferrero. Se chocaba con alguien, reclama Ferrero. El árbitro Caja dice, paren todo. A ver qué pasó aquí. Hubo un choque entre Báez y el jugador Erique. Los dos quedan sentidos. Reclamaba Ferrero. ¿Y qué pasó? ¿Qué pasó ahí, señor Pizarro?
1: A ver, un choque ahí tratando de pelear el balón. A ver, ahí lo tenemos otra vez. Upa, no, se dieron los dos.
2: Se dieron cabeza con cabeza.
1: Con Erique. Sí, sí. Una falta ahí. Un choque entre estos dos jugadores, Erique, junto a Javier Báez, el hombre de Barcelona. Bueno, y con el respecto al cambio que realizó el cuadro del Deportivo Cuenca, saca a un extremo el cuadro morlaco para meter a un interior como lo es Lucas Mancinelli, para tratar de desarrollar más el juego, tratar de aprovechar mucho más las oportunidades que pueda generar David González, y de esa manera también encontrar a la participación de Matías Klimovic, que Juan Luis en la primera parte fue completamente nula.
2: Y Báez está muy resentido porque antes de esa jugada también recibió un cariñito, esos golpes que te dan en el muslo. Y eso sí que duele la vida. Ahí ya le pusieron el spray mágico.
0: Oiga, mañana va a ver Fórmula 1 también, maestro.
2: ¿Sí?
0: ¿Eh?
1: ¿El premio dónde va a ser?
0: El gran premio del Silverstone. Okay. En Gran Bretaña.
2: Ah, muy bien.
0: Kimi Antonelli va a salir primero. Ya le digo el resto de la grilla, pero

0: Felipe, la tiene nuevamente el conjunto Morlaco atrás con Boysen, Boysen con Ibarra, Ibarra con Boysen. Partido que realmente entró como en un frigorífico después de haber tenido un primer tiempo muy movido, Víctor. Y ahora Deportivo Cuenca se adueña, pero sin profundidad después de esto. A correr Martinelli, allá va Mancinelli. Se cruzaba bien con las manos José Contreras. Se anima, pero sin mayores claridad, Deportivo Cuenca.
1: Oiga, señor Juan Luis Fuenzalía, le voy a dejar una tarea el día de hoy. No es Martinelli, es Mancinelli.
0: Marcinelli.
1: Sí, sí, Mancinelli, no Marcinelli.
0: Marcinelli.
1: Sí, Mancinelli.
2: Así oiga. Es, te pronuncia mal este.
1: Bueno, mira. Bueno, a ver, volviendo al tema del partido.
0: Estamos agarrando ritmo, tranquilo.
1: Acá el señor Célico mete a Mancinelli para darle profundidad al Deportivo Cuenca. Profundidad que hasta ahora no le he encontrado, Juan Luis.
0: Muy bien, viene el centro de Huida, pelota aérea, la bajaba Cano, reclama una mano, la rechaza, reclama la mano,
1: sí,
0: no sé.
1: Me pareció mano.
0: Sí, sí, me pareció mano. Vamos a ver si para la jugada, insiste Deportivo Cuenca, va a seguir jugando por la banda derecha con Ibarra. Ibarra tiene tiempo y espacio, a ver, Ibarra. Frena la jugada, la retrocede para Boysen, Boysen para el Pollo López y sigue tocando el Deportivo Cuenca para atrás. Allá va Boysen, Boysen abre para Piedra, Piedra lo vea de otro costado. Erique es el que juega por el sector izquierdo y la pierde y la tiene Intriago. Intriago con la pelota, va a abrir la cancha Intriago, la abre para Guida y este sigue rápido, este prende la primera, meta primera Guida, mete la segunda Guida, hace la diagonal, la toca con Ricardinho, se la devuelve a Guida, se sale del área Guida, insiste Guida y hay saque lateral que va a servir Deportivo Cuenca, pero realmente Barcelona, como lo decía Víctor en el primer tiempo, necesita alguien que haga la pausa, porque todo depende de las individualidades que puedan cambiar la historia del partido. Y aquí hay uno, Marcinelli, con ese. Ahí lleva Marcinelli, y el número 7. Este sí sabe con la pelota. Marcinelli.
1: Mancinelli.
0: Ah, como
2: Mancinelli con C.
0: Y yo estoy diciendo con C. Bueno. Man, como Superman, Man, sí, Cinelli. Ya, Cinelli, correcto. Ya tiene Ibarra, insiste, la toca con García. García va a levantar el centro y la cambia de otro costado para. ¿Para quién?
2: Aló,
0: para
2: sí, dígame.
0: Mancinelli,
2: ya le digo.
0: Tiro de esquina que va a servir. Man, Cinelli.
2: Me están llamando, oiga, todavía de Cuenca, oiga, usted es demasiado, no,
0: bueno, el centro, tiro de esquina. Viene el centro, va, pelota aérea, cabezazo. Y el golero Contreras se queda con la número 5. ¿Esta es la misma con la que juega en la Copa del Mundo? No, ¿verdad? No es la misma pelotita. No es la que tiene el chip, no es la que tiene toda esa tecnología. Bueno, insiste, ahora el Deportivo Cuenca por el centro, buscándolo el jugador Erique. Erique va a levantar, la toca con Man. Mancinelli a las manos de Contreras. Y se anima el Deportivo Cuenca cuando estamos en el tiempo de juego. Barcelona gana 2-0 Cuenca.
2: Sí, señor, ya 15 minutos de esta segunda parte, el marcador se lo cuento yo. 2 para Barcelona, 0 Cuenca, hombre caído, estoy caído yo.
1: Muy bien, Javier Báez. A ver, acá el Deportivo Cuenca tiene que asistir a la individualidad de Lucas Mancinelli. Date cuenta cómo se termina quitando la marca de este hombre que está tendido en el campo de juego. Se quitó la marca de Javier Báez y saca potente remate, pero que no le dio problema alguno acá al portero de Barcelona. No le dio problemas a José David Contreras. Oiga, el Cuenca es el que hizo el cambio, pero es Barcelona el que mantiene aún el ritmo del juego hasta ahora. Nos vemos a un Deportivo Cuenca, Juan Luis, totalmente desdibujado. No es ese Deportivo Cuenca que lo vimos en el primer semestre. Quizás se enfrió mucho el Deportivo Cuenca con este parón que vino por el tema del Mundial, pero este Deportivo Cuenca totalmente desdibujado, totalmente irreconocible. Un Deportivo Cuenca que le cuesta mucho el día de hoy generar fútbol, le cuesta mucho generar oportunidad para llegar al arco del rival. Es un Cuenca que está con los brazos, totalmente hacia abajo, y es un Deportivo Cuenca que yo, por cómo van las cosas, se va a llevar el día de hoy una derrota de acá de la ciudad de Guayaquil.
0: Oye, hay algo que me podrán decir que soy un amarguete, pero la verdad no me gusta
2: hace
0: para
2: rato
0: nada cuando vemos las camisetas con otros nombres. Por ejemplo, vemos a Intriago.

0: que su camiseta dice Palula.
1: Ajá, le mandan saludos a Alan Figueroa, saludos compañeros. Andrea Alvarado le está saludando.
0: Muy bien, un abrazo.
1: Pedro Astudillo también, que es Mancinelli. Gracias, amigo.
2: Marcinelli, dice el señor. Hay que mandarle a hacer una plana.
0: ¿Una plana de cuántas?
2: No, de una 100
1: hojas. No. En el colegio, donde en el San José La Salle, que estábamos con el señor Pizarro y el señor Cuello, mandaba hacer unas planas largas de ¿cómo se llama? En las hojas de dos líneas, ¿no? Ahí.
0: Oiga, a mí me mandaban hacer caligrafía.
1: En quinto curso
0: me mandaron a hacer un libro de caligrafía. Pregúntaselo, Luis.
1: Vea, don Víctor, ¿en su época todavía estaba el libro, el cuadernito de ortografía?
2: Claro.
1: ¿De caligrafía?
2: Claro.
1: Ya.
2: El que hacía la
1: caligrafía Palme es la que aprendimos nosotros.
0: Que me sirvió ese libro de caligrafía.
1: No, escribes como médico, hermano.
2: Es llevadero que manden a hacer ese librito. A que estarle corrigiendo a cada rato que se pronuncia Mancinelli en lugar de Marcinelli.
0: Ya, señor. Mejor no me haga hablar. Mejor no me haga
1: hablar. Vea, la educación de antes era mucho mejor que la actual.
0: Por supuesto. Este señor que tengo aquí al lado, a chanquetazo limpio, lo hubiéramos corregido.
2: Habló,
0: es un malcriado.
2: Habló, pues.
0: En todo caso,
2: habló, pues.
0: Hay tiro libre que lo va a jugar Barcelona por intermedio del golero Contreras. Se pone bravo el señor, se hace bravo. Hace. Bueno, la tiene el golero Contreras. Y Javier Báez, Víctor, al parecer no puede continuar tras el choque que tuvo con Erique.
2: No, fue el golpe que le imprimió Brian García. Ese fue el golpe que lo tiene hasta el momento impedido al central paraguayo de ingresar al
0: campo.
2: Sí, fue un golpe en el muslo. Eso es lo que lo mantiene impedido de ingresar y que, bueno, seguramente acá Farías va a ser una variante.
0: Pelota que la tiene Ibarra. Insiste, Ibarra va a meter el pase filtrado. Si lo mete, ¿puede ser gol? No, se equivocó Ibarra.
1: El que puede entrar ahí es Gustavo Vallecilla.
2: Exactamente.
0: Corrió tanto para nada.
2: El mal que sufre el futbolista ecuatoriano. Amarrar mucho el balón y esto fue lo que le pasó a Romario Ibarra en estos momentos. Amarró mucho el balón, no aflojó y terminó perdiendo una gran oportunidad.
1: No le diga que es amarrador, no le diga así.
0: Intriago con Johnny. La tiene Johnny Quiñones. Mete el pelotazo. El partido entró en un momento de poca intensidad, podemos llamarle. La pelota la tiene el Deportivo Cuenca por intermedio de Mancinelli. La tiene Mancinelli. La toca para Erique. La pierde Erique y aparece Brian. Brian Carabalí. Intriago con la pelota. Palula, dice la camiseta. Palula. ¿Quién será Palula? La tiene Piedra. Piedra con la pelota. Insiste el conjunto del Deportivo Cuenca, que al menos inclinó la cancha. Mancinelli, el centro. Se zambulle Rangel. Y la tiene García. Y la mandó al estero salado García. Señor Víctor Pizarro, ¿qué puede hacer Cuenca para cambiar de historia de este
2: partido? No la encuentra, lo mismo el del primer tiempo. El Deportivo Cuenca está sufriendo de la finalización y una vez más nos damos cuenta que el Cuenca desperdicia las oportunidades. Tiene el balón en los pies, pero prefiere rematar a una
1: distancia en Barcelona
2: que está completamente lejana, incluso para el propio portero José David Contreras. Javier.
1: Va a ingresar Gustavo Vallecilla.
2: Muy bien, va a ingresar Gustavo Vallecilla. Oiga, lo vimos acá a Javier Báez con un algodoncito, seguramente tiene alcohol este algodón. Tal vez ese golpe, ¿no?, que tuvo con Yeltsin Erique también lo comprometió al central paraguayo. Pero acá lo acaba de realizar ya César Farías. Hay un cambio. Salió Javier Báez. E ingresó Gustavo Vallecilla.
1: Y usted no se cambie, siga con CRS Atletal, todo el resumen deportivo. 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Y Marcinelli, ¿dónde anda?
2: Bueno, Marcinelli ya vuelve. Ya vuelve, señor Marcinelli. Bueno, acá, con el cambio que acaba de realizar Farías, no cambia el esquema, sigue ese 4-3-3 en Barcelona, Juan Luis.
0: Correcto. Seguimos aquí en el Estadio Monumental. Gana Barcelona por 2-0. Hizo la variante entonces. Salió el señor Báez e ingresó
2: Vallecilla.
0: El señor Vallecilla.
2: Vallecilla.
1: Vallecilla.
0: Número de Vallecilla. Después me doy cuenta. Se viene el Cuenca y ella rechazaba el número 14.
1: 4 es el señor Vallecilla.
0: Muy bien. Muchas gracias.
1: De eso se olvida este Cristiano.
0: Estamos tomando ritmo. Bueno, la tiene Barcelona con Intriago.
2: Así le llama.
0: Intriago
2: le
0: va a seguir jugando. Hugo era. La tiene Cano. Cano con Intriago. Intriago la abre para Perlaza. Perlaza no ha sido el jugador incisivo, pero al menos no han podido desbordar por esa banda. La tiene Intriago. Intriago con Johnny. Johnny con Intriago. Buen partido del jugador del Barcelona, el volante, el número 55. La tiene Lugo. Lugo la cambia con Cano. Se viene Cano. Cano con Guida. Este es otro de los valores altos que ha tenido el conjunto canario esta noche, esta tarde-noche. La tiene Perlaza. Perlaza con Intriago. Intriago con Lugo. Empieza a juntarse un poquito Barcelona. Tomó un nuevo aire el conjunto canario, al parecer. La tiene Ibarra. Y la entrega para Klimovic. Klimovic para García. Se busca García. Se mete al área. Remató a la mano de Contreras. En segunda instancia, Contreras soberbio. Se salva Barcelona, Víctor.
2: Bueno, acá el cuadro morlaco se anima. No, date cuenta cómo le gana acá las espaldas a Vallecilla, el señor Matías Klimovic. Y le entrega el balón a justamente a Brian García. Y este saca un remate, aunque lejos del arco de José David Contreras, Barcelona puede respirar con total tranquilidad. Este Cuenca, Juan Luis, es como esos electrocardiogramas, ¿no? Con variantes, sube y baja, pero no termina de definir el cuadro morlaco. Creo que este partido se lo va a ver marcado justamente por la deficiencia que hasta ahora lo ha marcado el Deportivo Cuenca.
0: Muy bien, ahora Rangel se tiró un poquito más a la derecha y Vallecilla se tiró a la izquierda. Normalmente ha estado jugando de lateral izquierdo, pero la posición natural
2: es central.
0: Es de central, correcto. Pelota que la tiene Perlaza. Perlaza con Johnny. Johnny con Lugo. La tiene Lugo. Si la mete puede ser un pase filtro interesante. La tocó terrible. Oiga, estoy tan mal acostumbrado en esta Copa del Mundo, porque vemos a un Modric, a un Ibrahim Díaz, a un ¿cómo es que se llama el argentino este? De Paul, que te meten unos pases que parecen fáciles, y lo vemos a Lugo entregar tan mal la pelota, que estamos volviendo a tener ese ritmo, y también nosotros.
2: No es novedad de Lugo, ¿sabes? No es novedad, porque también esos balones que ha tratado de filtrar el jugador argentino, me parece que es Lugo, lo ha hecho de muy mala manera. No es la característica que lo pueda salir favorable al jugador de Barcelona.
0: Y se viene Klimovic, Matías, y se cerró sin mayor inconveniente, y además estaba adelantado Matías Klimovic. Flojito partido de Matías. En otros cotejos lo hemos visto mucho más incisivo. Así que, bueno, hay que mejorar. Yo no sé, tanto tiempo y con un ritmo de juego tan bajo, haber bajado tanto el nivel.
2: Se viene Marcos Mejías y también se viene el número 25, Ronald Perlaza, en Barcelona.
0: Muy bien. Mejía por Perlaza.
1: A ver, Mejía por Perlaza. ¿Y el otro? No, el otro está en su casa. Tiempo de juego y forma CRE satelital. ...25 ya de esta segunda parte del marcador aquí en el Monumental Banco Pichincha, 2 para Barcelona, 0 Deportivo Cuenca. 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
0: Y no nos hemos equivocado, pero aquí se armó un relajo porque entraron dos Mejías.
1: A ver, anote.
0: A ver.
1: A ver, Marcos Mejía ingresó por Ronaldinho Caicedo.
0: Marcos Mejía, número.
1: Marcos Mejía, el 70...
0: Ok.
1: Vea que yo me acuerdo todavía.
0: Muy bien.
1: ¿Ya? Y el otro, Elkin Perlaza por Jefferson Huila.
0: Perlaza Elkin.
1: Sí, señor.
0: ¿Número?
1: ¿Y? ¿Ah?
0: Número Elkin Perlaza.
2: 25.
1: 25.
0: Ya, y en el Cuenca entró con el 16 otro Mejía.
1: Ya mismo le confirmo. Que
0: Rivero y Mejía entraron en Cuenca.
2: Jeremy Mejía en Deportivo Cuenca con el 16. Ya así le vamos a confirmar las variantes.
0: Muy bien. Y entró Rivero también, ¿no? Número 11. Me imagino que salió Klimovic. Ya vamos a revisar. Se viene Barcelona, viene el centro. Era el encaraba el jugador recién ingresado, Elkin Perlaza, que viene por la banda derecha en el conjunto canario. Se ha tirado por la derecha. Seguramente ya vamos a ver cómo queda armado Barcelona y cómo queda armado Deportivo Cuenca, Víctor. La pelota tiene conjunto canario. Insiste por la banda derecha Brian Carabalí. Carabalí se la toca a Intriago. Intriago, y allá va Mejía. Mejía,
1: anote
0: el centro. Después de esto, cuidado, recupera Cuenca. La pelota le insiste y ahí saque lateral. A ver, cuéntame.
1: Se fue Brian García, entró Jeremy Mejía.
0: Ok.
1: ¿Con qué número, Víctor?
2: 16.
1: Y se fue Romario y entró Germán Rivero. Y usted, no se cambie, siga con CRE Satelital.
2: Acá Jorge Célico va a terminar jugando con doble punta, con Matías Klimovic y con Germán Rivero. Deja tres, deja prácticamente...
0: ¡Viene el centro de Perlaza, el cabezazo! Se salva el conjunto del Deportivo Cuenca, linda jugada por la banda izquierda y cabezazo del jugador canario Mejía, recién ingresado, que se pudo inaugurar defendiendo la camiseta canaria. Víctor, era una linda jugada del conjunto de Barcelona.
2: Centro de Perlaza y termina ahí conectando inmediatamente Mejía, el jugador de Barcelona, que la da contra el piso, pero ahí estuvo justamente Patricio Bolsen para alejar y mandarla al tiro de esquina.
0: Se viene el centro nuevamente de Perlaza, arriba, pelota que queda dando botecito, se remate a nadie del otro Perlaza. Saque de fondo que va a ejecutar el Deportivo Cuenca y entraron bien los chicos en Barcelona, ¿no?
2: Sí, hasta ahora entraron bien los, ejecutaron bien los cambios acá en Barcelona y el Deportivo Cuenca con estas variantes queda con un 4-4-2, Juan Luis.
0: Correcto, Barcelona, ¿cómo termina jugando ahora con estas variantes? Porque veo, me parece que Vallecilla queda ya tirado como lateral izquierdo y hay algunos movimientos en el planteamiento de César Farías. Después de esto, ahí me va contando. La tiene el jugador Mancinelli. Mancinelli con Bolsen, que recién cayó el grito de gol del tercero de Barcelona. La tiene el jugador Ferrero. Ferrero con Piedra. Piedra con el jugador Macari. Macari la buscaba Rivero. No puede Rivero. La tiene Vallecilla. Vallecilla la toca ahí con Johnny Quiñones, se equivoca Johnny, la tiene el jugador Macari, Macari con Mancinelli, insiste el Deportivo Cuenca, se anticipa bien Brian Carabalí y la pierde Brian Rivero, buscaba el pase para Matías Klimovic, pensé que había salido pero no, Deportivo Cuenca buscará con dos ofensivos tratar de hacerle daño a la portería de José Contreras, que se ha mostrado muy sólido esta tarde-noche en el Estadio Monumental. La tiene Barcelona con Cano, Cano con Mejía, Cano, la tiene con Johnny, Johnny con Cano, la tiene Mejía, allá va Mejía, este número 70 es habilidoso, la tiene Mejía, la buscaba Cano, recupera y sale jugando Macari, Macari se anticipa, rápidamente se enoja Mancinelli, pero se anticipaba bien Rangel, la tiene Brian Carabalí, Carabalí con Lugo, Lugo la retrocede, la toca para Rangel, Rangel para Lugo, Lugo con el jugador Perlaza, que se tiraba un poquito a la derecha, allá va Johnny, se equivoca Johnny, sigue Johnny, la pelea, la lucha, ahí el jugador López, López la retrocede para el golero Ferrero, Ferrero la rechaza, la abre para Erico, Erique con Piedra, la revienta Piedra, se anticipaba bien el jugador de Barcelona Mejía y ahí saque lateral que va a ejecutar el conjunto del Deportivo Cuenca. Jorge Célico dando indicaciones, ahí lo vemos, Mancinelli, Mancinelli con la pelota, la recupera Lugo, el juez dice paren todo, tiro libre, favorable a Deportivo Cuenca.
1: Informa CR Satelital, no se olvide ya 30 minutos de esta segunda parte, 2 para Barcelona, 0 Deportivo Cuenca, de lunes a viernes de 6 a 8 de la mañana, CR Noticias, primera emisión.
0: La pelota la tiene Erico, Erique la toca con el jugador Melvin Díaz, desaparecido Díaz el día de hoy. La tiene de este otro Mejía, Jeremy Mejía, la abre, la buscaba Mancinelli, se resbaló Mancinelli. Brian Carabalí es un mar de errores en estos momentos. Otra vez la pierde. Viene el centro. Salva la campana el jugador Rangel. Y va a seguir jugando Barcelona por intermedio del jugador Guida. Allá va Guida. Y se cruzó bien Boysen. Se cruzó bien. Era Elkin Perlaza. Era Elkin Perlaza finalmente quien recién ingresó, me había olvidado que había salido Guida. Rapidito este Elkin Perlaza, pero le faltó un poquito de dinámica a Víctor en las últimas decisiones.
2: Sí, mucho más dinamismo le faltó acá a Perlaza, el recién ingresado, el número 25 de Barcelona. En Barcelona le han asentado bien los cambios, no se puede decir lo mismo del Deportivo Cuenca, que hasta ahora es un mar de errores completos. No, y Barcelona se ve bien en base a estos errores. O se aprovecha de los errores que comete el Deportivo Cuenca. Un Deportivo Cuenca que está irreconocible, al menos en esta noche, acá en el Estadio Monumental.
0: Qué linda jugada se mandó Mejía recién. Se gana un saque lateral. Pero estoy viendo serios problemas por la banda derecha con Brian Carabalí. Y salió Johnny Quiñones e ingresó Medina.
2: Correcto, con el número 29 y usted no se cambie.
1: Siga con CR Satelital en el tiempo de juego, informa la primera. Ya 34 minutos de esta segunda parte, el marcador se lo cuento yo. 2 para Barcelona, 0 Deportivo Cuenca, de 8 a 10 de la mañana. 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
0: Muchas caras nuevas en este Barcelona, jugadores de cantera, Víctor.
2: Sí, por ejemplo tenemos a Perlaza, lo tenemos a Jordan Medina, salieron de titular Ricardinho Caicedo, también Yerly Huila. Solamente hace falta que entre Dalo Bucarán para decir que hoy Barcelona hizo debutar a muchos de los jugadores de su cantera.
1: Este chico Medina fue que anotó el gol en el partido amistoso contra Guayaquil City en Santo Domingo.
0: Correcto, allá va Mejía, la recupera Deportivo Cuenca, avanza por la banda izquierda, Erique va a levantar el centro, hace la pausa, la toca para Macari la abre para el Pollo López, no se lo ha visto a López, Mancinelli ahora que juega por la derecha, levanta el centro, se zambulle Rangel y se zambulle también el golero Contreras, de las pocas llegadas que hace Deportivo Cuenca. Todo termina en las manos de Contreras, Víctor.
2: Y date cuenta, Juan Luis, de que acá el error de poder llegar al arco de José David Contreras no le permite al Deportivo Cuenca por lo menos aprovechar ese rebote. Mal rechazo acá de Gustavo Vallecilla, que tiene que estirarse acá el portero venezolano, y el Cuenca no asoma ni siquiera para poder ahí molestar en algo al portero de Barcelona.
0: Y lo bajaron feo a Rivero. Era el jugador Vallecilla, al parecer, el que de...
1: Un cambio tiene Barcelona, 2 el Deportivo Cuenca, Juan Luis.
0: Ok, muy bien. En estos momentos ya se juega el lateral que va a ejecutar el conjunto de los camisetas coloradas, que no quiere bajar los brazos, que quiere por lo menos hacer el descuento y poner de emoción este partido. La tiene en estos momentos Erique. Se cruzó, se cerró mal Brian Carabalí, que ha estado fatal. Fatal esta tarde en el segundo tiempo. Víctor ha perdido la cantidad de balones de una manera increíble. Harto error no forzado. La tiene nuevamente el Pollo López. El Pollo López que se quiere contagiar de este buen momento del Deportivo Cuenca. La tiene Mancinelli. Mancinelli con Rivero. Rivero se devuelve al Pollo López. La marca de Perlaza. Los dos Perlaza la recuperaron. Va a seguir jugando Intriago. Y si Barcelona se anima, hace la grande. Y la tocó Cano. Cano para Perlaza. Perlaza se le devolvió una piedra. Pero sí hubo falta. Falta y amarilla para Macari. Tiro libre para Barcelona, Víctor. Pero realmente un partido cargado de errores por parte de ambos equipos.
2: Sí, no, partido que se ha marcado hasta ahora por los errores que ha cometido Barcelona. Los errores que comete constantemente también el Deportivo Cuenca. Lo vemos en esta última jugada. La tuvo totalmente solo Perlaza ahí con Luis Cano para ir al contragolpe para poder marcar la tercera del partido. pero acá Perlaza se la devolvió.
1: Amarilla para Macari.
2: La devolvió acá a Luis Cano y Macari de manera grotesca le viene y le entra por atrás al número 16 de Barcelona y se gana la amarilla. Amarilla para Mateo Macari, el segundo amonestado del partido y segundo de Cuenca.
0: La lectura que nos da este partido es que Cédico estuvo trabajando con caras nuevas, pero no le terminan de resolver como los más experimentados. Y este Barcelona que estuvo trabajando durante este mes con caras nuevas y al menos por ahí algunos jugadores que podemos decir que pueden aportar.
2: Y Juan Luis, y también le vino bien ese partido amistoso a Barcelona, al menos ante Guayaquil City, le dio un poquito más de movilidad al equipo y es lo que te permite hasta ahora ir 2-0 en el marcador y ganar y se quedan los 3 puntos en casa.
1: Sabes que no anoté la alineación de ese partido, ya lo voy a buscar.
0: Recordemos que Barcelona tiene Copa Ecuador y Liga Pro, eso es lo que tiene Barcelona. Deportivo Cuenca ya se quedó de la Copa Sudamericana, así que solo le queda Liga Pro. Porque la Copa Ecuador quedó
2: también
0: eliminado.
2: Está eliminado,
0: ¿no?
2: Sí, correcto.
0: Correcto. El tiro libre. Se va a preparar Johnny. Johnny Quiñones. Va a gatillar. Y la pelota da en el palo. Se salvó. Era Jordan Medina el que remató. Y la pelota se estrelló en el vertical. Y sacó el U de la tribuna. Gran tiro libre de este joven Medina. Se salvó el Cuenca de tercero, Víctor.
2: Buen derechazo acá de Jordan Medina. No, tiro libre frente al arco ahí de Facundo Ferrero. Oiga, mucha potencia. Lo vio bien perfilado. Lo perfiló de buena manera. Oiga, y ese balón se estrelló. La pasó rozando. Estuvo cerca del tercer gol de Barcelona. Y se salva el Deportivo Cuenca, que está ansioso porque el partido ya se termine, Juan Luis. Y se preparan 2 cambios más en el cuadro morlaco, compañeros.
0: Correcto, Chacón y Arboleda son los que van a entrar.
2: A ver, acaba de ingresar Carlos Arboleda y salió el Pollo López.
0: Correcto.
2: Y usted no se cambie.
1: Siga con CR satelital, Lele.
0: Y el otro que sale es el jugador. Vamos a ver quién es el que abandona el terreno de juego. El número 53.
1: ¿Ingresa o se va?
0: Erique. Ingresa Chacón, sale Erique. Ingresa Arboleda. Salió el jugador López. Y usted no se cambie. Tiro libre que va a ejecutar Deportivo Cuenca. Arboleda. Pelota que se zambullía ahí. Perlaza. La lucha el otro Perlaza. Y ahí saque lateral que va a ejecutar el Cuenca. Que más con ganas que fútbol. Intenta acercarse a la portería de Contreras y vamos analizando la figura del partido, de este cotejo. Yo tengo 2 candidatos, ya se los digo. Después de esto, intenta Deportivo Cuenca, quedó sentido Contreras. Le voy a dar un mérito a Guida, que entró muy bien, y me gustó el partido de Intriago. No sé, compañeros, ustedes cuáles serán sus candidatos.
2: Bueno, para mí uno de los candidatos a quedarse como el jugador del partido en este encuentro lo voy a dejar a Jefferson Intriago de Barcelona, y también me gustó mucho el trabajo que ha hecho hasta ahora Luis Cano.
0: Y hay que decir que
1: Contreras... Me voy con Luis Cano.
0: Muy bien, y hay que decir que Contreras también, cada vez que se lo buscó, estuvo atento. La juega Deportivo Cuenca ahora, viene el centro, la tiene Mancinelli, levantó el centro pasado, cabezazo a Rivero, rebotado en un jugador de Barcelona y remata totalmente desviado el jugador. Mejía.
1: Cambio en Barcelona, se va Luis Cano, ingresa William Vargas con el 27 y usted no se cambia, siga con CRS satelital. Dígame el cambio del Cuenca. ¿Quién más fue, señor Pizarro?
2: A ver, salió Andrés López, ingresó Chacón con el 14. Y también salió Yeltsin Erique, ingresó Carlos Arboleda con el 37.
1: Usted no se cambia, siga con CR satelital, Lele.
0: Ingresa Vargas con el número 27. Ya no queda nada, faltan 5 minutos para que esto termine aquí en el Estadio Monumental. El hincha de Barcelona se va a poder regresar a casa contento. ¿Contento o con dudas? Previo a lo que se viene el clásico, ya lo vamos a escuchar al señor Pizarro con su análisis. La pelea Klimovic, partido flojísimo de Klimovic. allá va a pelear la Mejía y la rechazaba Brian Carabalí, uno de los puntos bajos de este Barcelona esta noche. No ha sido un buen partido de Brian Carabalí. La tiene el lateral derecho del conjunto canario. La sirve rápidamente para Mejía, el otro Mejía. Y ahí insiste Barcelona por la banda derecha y comete infracción. Sí, señor. Tiro libre que favorece al conjunto del Deportivo Cuenca.
1: A ver, compañeros, con esto hasta el momento, Independiente 40 puntos, Barcelona 29, Liga 27, Cuenca 27, Católica 26, Aucas 26, ahí los seis equipos que pelean por este hexagonal.
2: Oiga, ¿qué distancia? No hay
0: 40
2: todavía.
0: Puntos 11, Independiente.
1: 11 puntos.
2: A 11 puntos Barcelona todavía. Qué tremendo.
1: Muy bien. Liga juega mañana con Macará. Aucas juega el martes. Aucas juega el martes, ¿no? Sí, ¿no?
0: Lunes.
1: No. Aucas juega el martes 7, maestro.
0: Ah, ok.
1: Va a las 7 de la noche con Guayaquil City. El día lunes, 4:30, Católica Muxucruna. Y a las 7, Orense frente a Técnico Universitario.
0: Jornada de lunes. El día de mañana, Delfín Emelec. ¿Cuál otro partido tenemos? Macará Liga, ¿no?
1: Macará Liga. O sea, si Macará llegase a ganar, haría 23. Liga, si llega a ganar, hace 30. ¿No? Y Barcelona se quedaría en el tercer lugar.
0: Y vuelve el fútbol ecuatoriano, vuelve la Liga Pro y nos comenzamos
1: Oiga, pero mañana los horarios están bonitos, oiga. Uno, campeonato, a las 3 mundial, a las 5 campeonato y a las 7 mundial.
0: ¡Viene remate! ¡Ferrero, soberbio! Era el número 29 del Barcelona, Medina, que este le pega bien de afuera. Dos oportunidades y lo ha exigido a Ferrero, Víctor.
2: Sí, qué protagonismo está ganando acá este chico Jordan Medina, el número 29, el que ingresó por Johnny Quiñones. Oiga, en dos ocasiones ha sorprendido o ha querido sorprender acá Facundo Ferrero. Potente remate, por poco este chico pone la tercera a favor de Barcelona, Sporting Club, Juan Luis.
0: Y el hincha de Barcelona se va feliz, pero se viene el Cuenca. Vamos a ver si reacciona el Cuenca. Dolorosa derrota del equipo escénico que andaba bien. Estaba tercero en la tabla de posiciones y ahora desciende.
1: Baja dos puestos.
0: Baja dos puestos, correcto, correcto. Bueno, esto se va a poner bueno seguramente lo que resta del torneo. Así que hay que conectarse, hay que nuevamente engancharse con la Liga Pro, porque ahora se puso bonito con este triunfo de Barcelona. Vamos a ver si Independiente del Valle quiere ceder terreno.
1: Próximo rival del Cuenca, Aucas.
0: Ay, ay, ay.
1: El 12, el 12, que es 12 más de este viernes, me parece. No.
2: Sí, viernes 12.
0: Oiga, Independiente, ¿con quién juega la próxima fecha?
1: Ya le digo, el 12 es domingo, Víctor. Independiente jugará... espérese un ratito.
0: Al más estilo del Dibu Martínez fue esa tapada de Ferrero, ¿ah? Parece que vio el Mundial... ¡Qué tapadón para la foto!
1: Para así somos los buenos porteros.
0: Para cortar la revista Estadio en esos tiempos.
1: Allá, ¿no? El día 11 de julio, Muxucruna Independiente en Echaleche.
0: Uy, bueno. Vamos a ver si despierta o se recae el Independiente del Valle. Pelota filtrada, la buscaba Perlaza. Y hay tiro de esquina que va a ejecutar Barcelona. Ya cuando no queda nada, señor Fará, en el tiempo de juego.
1: Tiempo completo darán 5 de recuperación.
0: 5 minutos más, bueno. ¿Podrá marcar Barcelona el tercero o el Cuenca descontar? ¿Qué piensa, señor Pizarro?
2: No, yo complicado lo veo al Deportivo Cuenca marcando la del descuento. Si no, más bien yo lo veo a Barcelona marcando el tercer gol. Barcelona ha estado más cerca del tercer gol que el Cuenca marcando un gol. Así que hoy el Cuenca ha estado completamente... errático, Juan Luis.
0: Uy, uy, uy. Qué fea falta.
1: ¡Siete! ¡Siete!
2: ¡Siete! ¿Siete le copiaron los señores a los del Mundial?
0: ¡Qué hubo cooling break! Bueno, se viene rápidamente Rivero, la contra del conjunto del Deportivo Cuenca, Perlaza. ¡Ay, ay, ay! A mí me dio eso. ¡Qué tremenda falta el señor Vallecilla y se gana tarjeta, Víctor!
2: Sí, descarada acá la falta de Vallecilla, pero, a ver, no era ni siquiera era necesaria porque no representaba, no, peligro alguno la intervención de Carlos Arboleda por ese sector y Vallecilla fue y lo elevó, como en el barrio, lo elevó Gustavo Vallecilla acá Carlos Arboleda y se ganó la tarjeta amarilla Grateche, Juan Luis. Grateche.
0: Y en los últimos minutos Mancinelli se quiso cambiar de punta. Trata de mostrarse para ver qué pueden inventar en los últimos 7 minutos. Les gustó la Liga Pro del señor Caja. Dicen, hemos pasado un mes sin jugar. Ya juguemos 7 minutos más. ¿Qué
2: queremos importa? De largo, muchachos.
1: Caja importa? Pizarro tendré que ser.
2: ¿Mandé?
1: Pizarro Caja.
0: No, uy, uy, uy. Y ahí una infracción. Al final no queda nada.
2: No pasó nada. Usted dice el diario, señor. No, no contacto.
0: Es que parecía no. Que iba a reaccionar el jugador del Deportivo Cuenca.
2: No, todo queda en la cancha, señor. Tranquilo nomás.
0: A usted le encanta el golpe, el pito. Para él, la falta que hizo Messi en el primer partido no fue falta. Uy, cada cosa que lo escucho, el señor. No, que el fútbol es violento.
1: Hay que llevarle una óptica a este Cristiano.
0: Sí, sí. Lo vamos a invitar donde el doctor Francisco Rivera.
2: Ya le pasamos la factura.
0: Gran oftalmólogo. Bueno, la pelota la tiene Vallecilla. Vallecilla la tiene el Deportivo Cuenca en los últimos minutos, señoras y señores. A ver qué inventa Pérez, jugadores. Arboleda viene el centro, arriba. Intenta la baja Mancinelli. Remate Mancinelli. Dio la mano, no dio
2: no,
0: nada.
2: No,
0: hay saque lateral que favorece a Deportivo Cuenca.
2: Juan Luis, ¿qué tan mal finaliza el Deportivo Cuenca? Hoy ha estado el Cuenca muy errático, ¿no? El Cuenca ese se me asemeja mucho a esos niños cuando recién le das un pincel, recién le das un lápiz para que pueda dibujar y lo hacen, obviamente, por el desconocimiento de ellos, lo hacen mal. Pero acá el Deportivo Cuenca, qué mal ha finalizado el día de hoy las jugadas. Creo que este ha sido tranquilamente el peor partido de Cuenca de lo que va esta temporada 2026.
0: Bueno, sí hay que decir que los últimos minutos se ha convertido en una pichanga de barrio, algo así. Pero bueno, por ahí puede parecer una explosividad. Avanza Barcelona por intermedio de Medina. La pide Mejía. Medina la tiene ahí. Medina hace la pausa. La perdieron. Recupera Deportivo Cuenca. Ahora la tiene Intriago. Intriago aguanta la pelotita. Lugo era finalmente. La tiene Intriago. Intriago con Perlaza. Perlaza con Vallecilla. La tiene Perlaza. Perlaza con Intriago. Muy buen partido de Intriago realmente el día de hoy. Y la pregunta que ya se hacen los hinchas de Barcelona, porque ya todos piensan en el clásico. ¿Este va a ser el equipo que va a plantear Farías el próximo fin de semana, señor Pizarro?
2: No, yo creo que este no. Este equipo no lo va a poner Farías en el estadio George Capwell, en donde se va a medir ante Melec, obviamente, su acérrimo rival, en el clásico del Astillero. Yo lo veo muy complicado. Van a hacer por ahí unas cuantas variantes, pero en sí, este no va a ser el 11 que va a utilizar Farías en el desarrollo de esta, bueno, en esta semana. Va a practicar con otro equipo, por supuesto que sí, pensando en lo que será el clásico del Astillero. Recuerda que de tal manera llegó Barcelona para el primer clásico del año. Recuerda que Barcelona llegó con variantes, llegó jugando con elementos que no eran titulares, pero en el clásico del Astillero incluso llegó y puso a un Cano recién llegado.
0: Se viene Vallecilla, intenta Barcelona por banda derecha, ahora en Carabalí, la pierde Carabalí, la rechaza el jugador Arboleda. Y ahí tiro de esquina. ¿O no? No fue córner. Se viene el Deportivo Cuenca. Y vuelta en estos últimos minutos, señoras y señores. La tiene Luka Klimovic. No, avanza por la banda izquierda. Era Mejía. Se cae Mejía. La alcanzó a pinchar el jugador Rangel. Y ahí saque de fondo que va a ejecutar el golero Contreras. El rostro de los jugadores de Deportivo Cuenca es clarísimo.
2: Es
0: no
2: molestia,
0: están contentos con el partido que han jugado hoy.
2: No, ha sido terrible el partido de hoy, Juan Luis. Y date cuenta que han tenido prácticamente, y yo conversamos con un Célico hace menos de un mes, y Célico nos mencionó de que estaban trabajando, estaban incluso trabajando en las incorporaciones, pero date cuenta que este parón le ha pasado una factura en negativo al Deportivo Cuenca. Se entiende, y lo hemos dicho acá. Esta liga, pero al menos en esta fecha de reinicio, se va a ver marcada por equipos que van a llegar sin ritmo de competencia, y uno de ellos ha sido el Deportivo Cuenca. Barcelona, como ya lo dije, se vio beneficiado por ese partido amistoso que tuvo en Santo Domingo ante Guayaquil City, aunque no fue la mejor demostración futbolística de parte de César Farías, pero al menos están quedando los 3 puntos acá en casa.
0: ¿Y el ritmo de competencia? ¿Qué pasó en ese mes? ¿Se rascaron la panza?
2: Recuerda que tuvieron 3 semanas de descanso. Recuerda
1: eso. No, 15 días nomás tuvieron.
2: ¿Cuánto?
1: Bueno. 15 días.
2: Ah, 15 días.
1: Sí regresaron, sí regresaron en las 12 semanas.
0: ¡Centro! La última llegada del Deportivo Cuenca, se cruzó bien Vallecilla y hay tiro de esquina que va a ejecutar el conjunto de los camisetas coloradas. Cuando resta solamente un minuto aquí en el Estadio Monumental, ya vamos a cerrar todo, vamos a terminar este partido porque ya no queda nada. Viene el centro, qué mal, le cayó el remate ahí, le pegó piedra, la mandó totalmente desviada Mejía. Y esto va a terminar ya mismo.
1: 30 segundos.
0: 30 segundos, pelota en el aire. La tiene el conjunto del Deportivo Cuenca. No, hay saque lateral. Cajas ya se quiere ir a la casa. Cajas ya se quiere ir a la casa. No sea malcriado, no muestre esas cosas al aire. Es lo único que le puedo decir. Después lo retan. Anda hecho el, mejor no digo. La pelota tiene rápidamente el Cuenca y Cajas dice hasta aquí nomás. Esto termina, señoras y señores. Y la pasamos bien. La pasamos bien porque ganó el Barcelona. Ganó Barcelona en el regreso de la Liga Pro. Triunfo por 2-0. Un autogol por parte de Bolsen. Y el jugador Johnny Quiñones de penal le dio el triunfo prácticamente en la primera etapa al conjunto canario. Con esto, señoras y señores, Barcelona sigue en la pelea en la Liga Pro y hay mucho que remar y se viene el clásico del astillero. Y ustedes, obviamente, lo van a escuchar aquí por la CR satelital. Así que bueno, señor Víctor Pizarro, señor Javier Fará, ustedes tienen la última palabra.
1: Muy bien, señor Pizarro, él hasta tener algún invitado ahí cerramos.
2: Sí, bueno, a ver, yo creo que no hay mucho que agregar, Juan Luis, lo hemos dicho en el desarrollo del partido, un Deportivo Cuenca marcado el día de hoy por los errores, un Deportivo Cuenca que fue prácticamente preso de sus propios errores, un Deportivo Cuenca que no se halló, un Cuenca que quiero creer y trato de convencerme de que quiso empezar bien el partido. Lo tuvo a Barcelona como loco persiguiendo la esférica, lo mantuvo un Barcelona alejado del arco de Facundo Ferrero, pero ese autogol que se termina marcando Macari fue marcó un antes y un después en el partido. El Cuenca bajó las revoluciones, el Cuenca bajó los brazos, es como ese golpe anímico que no le ayudó en absoluto al cuadro morlaco. Y es ahí en donde el partido se empezó a romper, favorable para Barcelona, obviamente, y en COI negativo para el cuadro del Deportivo Cuenca. Yo me quiero quedar con algo y saliéndonos un poco del comentario general del partido, hoy yo me quiero quedar con la inclusión de Barcelona de estos jugadores jóvenes. Nos quedamos con esta sensación bastante positiva. Este chico Jordan Medina, interesante lo que mostró en los minutos que estuvo en cancha, un jugador con remate, un jugador que te puede pegar desde lejos y te puede llegar a hacer mucho daño, lo mostró en dos ocasiones, aproximó al arco de Ferrero y estuvo muy, pero muy cerca de llegar al tercer gol, ¿no? Yo creo que es aquí en donde Barcelona tiene que apuntar, es aquí en donde no solamente Barcelona, sino también el Cuenca, Emelec, el Manta, Muchurruna, Macará, Orense, ¿no? Apuntar toda su artillería en estos jugadores que son jóvenes y que tienen mucho que brindarle al fútbol, ¿no? Y hoy Barcelona le dio la gran oportunidad, no a uno, no a dos, sino a cuatro chicos. Ya lo vimos a Huila, ya lo vimos a Ricardinho, hoy también lo vimos a Medina, lo vimos también a este chico, el número 25, que no recuerdo en estos momentos el nombre, pero ya voy a revisar acá la variante que
0: realizó. Elkin Perlaza.
2: Elkin Perlaza, gracias.
0: Entiago.
2: Ahí sí, lo tenemos a Jefferson Intriago.
3: ¿Qué crees que pasa también el buen momento que estás teniendo?
4: Pues yo creo que la confianza de los muchachos, todos tenemos buena comunicación y creo que cuando hay un buen grupo, hay buena comunicación, uno trata de ayudar a los más chicos, creo que las cosas son mucho más fácil, más cuando ellos tienen muchísimas ganas de aprender y, como te digo, mientras se tenga voluntad se puede equipar a cualquier cosa.
3: Ahora, la hinchada ya está pensando en el Clásico del Astillero, ¿ustedes también lo hacen o aún no?
4: No, en realidad hoy día era el triunfo que necesitábamos, fue importante. Ahora viene un gran rival en un clásico que la verdad los clásicos se ganan. Y más que todo para hacer el semestre que queremos, intentar ganar los partidos que más se pueden. Al final vemos si nos va a alcanzar o no.
3: Bueno, gracias Jefferson.
4: Gracias a usted.
3: Bueno.
2: Muy bien, ahí le escuchábamos a Jefferson Intriago. A Palula, como no le gusta acá el señor Fuensalida, que le digan. Ese es el sobrenombre, señor Intenso Amargue. Me cataloga de amargado, pero usted también es uno más amargado, ¿no?
0: Ay, uy.
2: No, pero déjelo, pues. Déjelo. Ay, uy. Déjelo. A ver, bueno, volviendo al partido.
0: Por eso es que en el Mundial después pasan esas cosas.
2: Yo me quedo con hoy con la inclusión de Barcelona, de estos chicos jóvenes. Y Barcelona no bajó los brazos, Valdés. No bajó los brazos. Barcelona insistió, Barcelona avanzó. Obviamente fue un primer tiempo más, Barcelona fue mucho más exigente que en el segundo, pero el Cuenca no reaccionó en absoluto, los cambios que realizó Jorge Célico no le vinieron bien, no le ayudaron, no fue ese envión anímico, la inclusión de Mancinelli, el jugador referente, no le ayudó en absolutamente nada al cuadro morlaco. Y hoy Cuenca se va con las manos vacías, no fue como cuando vino acá Guayaquil y se le llevó los 3 puntos a Melec en casa. Hoy se va completamente con las manos vacías el cuadro morlaco. Y esto, Juan Luis, ya para ir terminando el comentario, es resultado también de tener un mes de paralización y le quitas el ritmo, ¿no? Le quitas ese ritmo de competencia, como tú mismo me lo decías días atrás. El ritmo de la narración no lo tengo el día de hoy porque hemos tenido un mes completamente bajo, en cero prácticamente en transmisiones deportivas, pero seguramente el Cuenca va a levantar cabeza ya en la siguiente fecha. Y el Cuenca, yo creo que, y lo veo con grandes aspiraciones, al menos para quedarse en el primer hexagonal.
0: Sí, señores. Bueno, hay que decir algo, ¿no? Cuenca pierde por errores propios. Un autogol y un penal inocente que hizo el defensor del conjunto de los camisetas coloradas, definido por Johnny Quiñones. O sea, Barcelona generó, buscó, pero tampoco fue claro. Tampoco fue un equipo que podemos decir que está afinadito pensando en lo que es un clásico de Astillero. Vamos a ver el día de mañana el Emelec, que juega a las 17 horas en el Hockey de Manta frente al conjunto Cetáceo. ¿Cómo trabajó todo este mes o no trabajó? ¿Qué novedades hay?
1: Trabajó durante el mes y pico, el mes que ha estado cerrado el tema de la Liga Pro. Ha trabajado Emelec, no ha dado descanso a jugadores.
0: Vamos a ver qué es lo que ha hecho el señor Cristian Nasuti y compañía. Lo cierto es que ganó Barcelona, suma 3 puntos importantes. Cuenca era un rival que había que ganarle ya que estaba peleando la parte alta. Y nosotros, señor Javier Fará, señor Víctor Pizarro, nos despedimos. Hasta una próxima ocasión aquí en la CR Satelital.
1: Chico Marcinelli, nos vemos el día a la próxima.
0: Nos vemos, chao, chao.
1: Chao, señor Pizarro.
2: Bueno, ahora sí, empezamos a calentar motores en esta semana para lo que será el clásico del Astillero. Se viene este partido que va a pausar el ritmo del campeonato acá en el país. Así que conmigo, hasta una próxima ocasión. Que tengan un excelente fin de semana.

0: mejor.
1: Sí, ya se van, nos vamos, porque el día de mañana la continuamos aquí en CR Satelital. Mañana tendremos Delfín frente al conjunto de Melec. Nuestra parte, gracias, buenas noches, que descansen. 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
4: Es la hora 21:09.

0: Es la hora 21.
1: 19 minutos.
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0: Es la hora 21.
1: 23 minutos.
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0: es la hora 21.
1: 32 minutos.
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0: Es la hora 21.
1: 32 minutos.
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0: Muchas gracias.
1: Es la hora 21.
2: 36 minutos.

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1: Es la hora 21.
2: 42 minutos.

0: Es la hora 21.
1: 45 minutos.
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3: Es la hora 21.
4: 56 minutos.

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0: Es la hora 22.
1: 10 minutos.
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0: Es la hora 22.
1: 15 minutos.
0: Es la hora 22.
1: 15 minutos.
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0: Es la hora 22.
1: 25 minutos.
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0: Es la hora 22.
1: 26 minutos.

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1: Es la hora 22.
2: 30 minutos.
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1: Es la hora 22.
2: 35 minutos.

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2: Son las 15 horas 34 minutos.
3: Sí, aquí estamos ya de vuelta. Vamos con una nueva llamada, Faruquito, ya está sonando ahí el automático. Hola, buenas tardes.
4: Hola, ¿me podrían poner una canción?
3: Pero aquí solo hablamos de deportes. ¿Qué partido deseas? Tenemos Liga Pro, Copa Libertadores, eliminatorias mundialistas.
4: Disculpa,
3: y la Champions.
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0: Es la hora 22.
1: 47 minutos.
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3: Es la hora 22.
4: 56 minutos.

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1: Es la hora 23.
2: Un minuto.
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0: Es la hora 23.
1: 8 minutos.
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0: Es la hora 23.
1: 13 minutos.
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0: Es la hora 23.
1: 17 minutos.
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1: Es la hora 23.
2: 33 minutos.
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0: Es la hora 23.
1: 38 minutos.
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0: Es la hora 23.
1: 48 minutos.
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0: Es la hora 23.
1: 53 minutos.
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4: Es la hora 23.
5: 58 minutos.

0: Son las 12 de la noche.
1: 3 minutos.
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0: Son las 12 de la noche.
1: 8 minutos.
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1: Son las 12 de la noche.
2: 16 minutos.
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4: Son las 12 de la noche.
5: 29 minutos. 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
1: Son las 12 de la noche.
2: 33 minutos.
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0: Son las 12 de la noche.
1: 37 minutos.
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1: Son las 12 de la noche.
2: 40 minutos.

0: Son las 12 de la noche.
1: 48 minutos.
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0: Es la una de la madrugada.
1: 5 minutos.
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0: Es la una de la madrugada.
1: 9 minutos.
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0: Es la 1 de la madrugada.
1: 18 minutos.
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0: Es la 1 de la madrugada.
1: 23 minutos.
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1: Es la una de la madrugada.
2: 31 minutos.
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0: Es la 1 de la madrugada.
1: 35 minutos.
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0: Es la 1 de la madrugada.
1: 46 minutos.
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1: Es la 1 de la madrugada.
2: 57 minutos.

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1: Son las 2 de la madrugada.
2: 8 minutos.
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5: Una llamada es suficiente para poder acordar una manera de ajustarnos a la zona temporal.

0: Son las 2 de la madrugada.
1: 15 minutos.
0: Son las 2 de la madrugada.
1: 15 minutos.
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1: Son las 2 de la madrugada.
2: 23 minutos.
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1: Son las 2 de la madrugada.
2: 32 minutos.
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0: Son las 2 de la madrugada.
1: 37 minutos.
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1: Son las 2 de la madrugada.
2: 41 minutos.

0: Son las 2 de la madrugada.
1: 46 minutos.
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1: Son las 2 de la madrugada.
2: 56 minutos.

0: Son las 3 de la madrugada.
1: 2 minutos.
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0: Son las 3 de la madrugada.
1: 8 minutos.
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0: Son las 3 de la madrugada.
1: 17 minutos.
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0: Son las 3 de la madrugada.
1: 23 minutos.
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1: Son las 3 de la madrugada.
2: 28 minutos.

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1: Son las 3 de la madrugada.
2: 32 minutos.
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0: Son las 3 de la madrugada.
1: 37 minutos.
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1: Son las 3 de la madrugada.
2: 42 minutos.

0: Son las 3 de la madrugada.
1: 47 minutos.
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5: Son las 3 de la madrugada.
6: 58 minutos.

0: Son las 4 de la madrugada.
1: 2 minutos.
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0: Son las 4 de la madrugada.
1: 10 minutos.
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0: Son las 4 de la madrugada.
1: 18 minutos.
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0: Son las 4 de la madrugada.
1: 23 minutos.
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2: Son las 4 de la madrugada.
3: 28 minutos.

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1: Son las 4 de la madrugada.
2: 33 minutos.
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0: Son las 4 de la madrugada.
1: 38 minutos.
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0: Son las 4 de la madrugada.
1: 48 minutos.
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0: Son las 4 de la madrugada.
1: 53 minutos.
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2: Son las 4 de la madrugada.
3: 58 minutos.

0: Son las 5 de la madrugada.
1: 2 minutos.
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0: Son las 5 de la madrugada.
1: 7 minutos.
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4: Son las 15 horas, 34 minutos.
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0: Son las 5 de la madrugada.
1: 17 minutos.
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0: Son las 5 de la madrugada.
1: 25 minutos.
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0: Son las 5 de la madrugada.
1: 26 minutos.

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1: Son las 5 de la madrugada.
2: 31 minutos.
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0: Son las 5 de la madrugada.
1: 37 minutos.
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1: Son las 5 de la madrugada.
2: 41 minutos.
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0: Son las 5 de la madrugada.
1: 48 minutos.
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6: Son las 5 de la madrugada.
7: 57 minutos.
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0: Son las 6 de la mañana.
1: 3 minutos.
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0: Son las 6 de la mañana.
1: 11 minutos.
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1: Son las 6 de la mañana.
2: 12 minutos.

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0: Son las 6 de la mañana.
1: 16 minutos.
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1: Son las 6 de la mañana,
2: 28 minutos.
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1: Son las 6 de la mañana.
0: 30 minutos.
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0: Son las 6 de la mañana.
1: 38 minutos.
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0: Son las 6 de la mañana.
1: 45 minutos.
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0: Sigo postrado en esta cama, ya van 6 meses que me esperas. Hoy me he asomado a la ventana y vi la primavera pintando la mañana. El cielo tiene golondrinas, el árbol flor, el aire aromas, pero tú sigues siempre sola y yo vivo un otoño de amarga soledad.
1: Son las 6 de la mañana,
2: 51 minutos.

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2: Son las 6 de la mañana.
3: 56 minutos.

0: Son las 7 de la mañana.
1: 2 minutos.
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0: no vuelvas a entregar tu noble corazón a otra cualquiera. Fíjate bien, amigo, y no te apenes más.
1: Son las 7 de la mañana.
2: 7 minutos.
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0: Son las 7 de la mañana,
1: 16 minutos.
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3: Son las 15 horas, 34 minutos.
4: Sí, aquí estamos ya de vuelta. 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

0: Son las 7 de la mañana.
1: 23 minutos.
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1: Son las 7 de la mañana.
2: 26 minutos.

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1: Son las 7 de la mañana.
2: 30 minutos.
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0: Son las 7 de la mañana.
1: 46 minutos.
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1: Son las 7 de la mañana,
2: 57 minutos.

0: Son las 8 de la mañana.
1: 2 minutos.
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1: Son las 8 de la mañana.
2: 8 minutos.
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0: Son las 8 de la mañana.
1: 20 minutos.
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0: Son las 8 de la mañana.
1: 26 minutos.
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0: Son las 8 de la mañana.
1: 26 minutos.

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1: Son las 8 de la mañana.
2: 31 minutos.
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0: Son las 8 de la mañana.
1: 39 minutos.
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0: Son las 8 de la mañana.
1: 40 minutos.

0: 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Son las 8 de la mañana,
1: 45 minutos.
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0: Son las 8 de la mañana.
1: 53 minutos.
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1: Son las 8 de la mañana,
2: 58 minutos.

0: Son las 9 de la mañana.
1: 2 minutos.
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0: Son las 9 de la mañana.
1: 8 minutos.
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0: Son las 9 de la mañana.
1: 17 minutos.
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2: Son las 9 de la mañana.
3: 26 minutos.
4: Yo mira para adelante, ¿cómo te da la señora esa, mi hermano? ¿Y ahora qué vamos a hacer?
5: ¿Qué vamos a hacer? ¿Qué vamos a hacer? Lo que nosotros vamos a hacer es cantar. Vamos a ir a la redonda.

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1: Son las 9 de la mañana.
2: 31 minutos.
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1: Son las 9 de la mañana.
2: 35 minutos.
18: Me gustó mucho. Muchas gracias por todo, de verdad que sí. Nos estamos viendo, hace falta.
19: ¿Cómo estás?
18: Mira este loco, no le hagan caso a este loco.
19: ¡Qué Ricky!
18: ¿Qué pasa, tío? ¿Cómo estás? ¿Qué haces por acá, man?
19: Nada, tranquilo, voy para la piscina, ¿y tú?
18: Ah, yo voy para allá luego.
19: ¿También?
18: Yo voy para allá, sí, pero espérate, vamos a tirar una foto. Aquí va.
19: Vamos.
18: ¿La pruebas?
19: Duro. Pero me la envías.
18: Claro, claro,
19: por supuesto. Ya te veo.

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2: Son las 9 de la mañana.
3: 40 minutos.

0: Son las 9 de la mañana.
1: 46 minutos.
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2: Son las 9 de la mañana,
3: 56 minutos.

0: Son las 10 de la mañana.
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0: Son las 10 de la mañana.
1: 7 minutos.
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0: Son las 10 de la mañana.
1: 15 minutos.
0: Son las 10 de la mañana.
1: 15 minutos.
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0: Son las 10 de la mañana.
1: 24 minutos.
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2: Son las 10 de la mañana.
3: 33 minutos.
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2: Son las 10 de la mañana.
3: 35 minutos.

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2: Son las 10 de la mañana.
3: 41 minutos.

0: Son las 10 de la mañana.
1: 49 minutos.
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0: Son las 10 de la mañana.
1: 56 minutos.
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0: Son las 10 de la mañana.
1: 57 minutos.

0: Son las 11 de la mañana.
1: Un minuto.
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0: Son las 11 de la mañana.
1: 8 minutos.
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0: Son las 11 de la mañana.
1: 20 minutos.
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0: Son las 11 de la mañana.
1: 21 minutos.

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1: Son las 11 de la mañana.
2: 31 minutos.
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0: Son las 11 de la mañana.
1: 38 minutos.
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0: Son las 11 de la mañana,
1: 48 minutos.
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0: Son las 11 de la mañana.
1: 53 minutos.
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0: Son las 12 del mediodía.
1: 2 minutos.
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0: Son las 12 del mediodía.
1: 7 minutos.
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0: Son las 12 del mediodía.
1: 16 minutos.
0: Son las 12 del mediodía.
1: 16 minutos.
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0: Son las 12 del mediodía.
1: 24 minutos.
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0: Son las 12 del mediodía.
1: 32 minutos.
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0: Son las 12 del mediodía.
1: 33 minutos.
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0: Son las 12 del mediodía.
1: 38 minutos.
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0: Son las 12 del mediodía.
1: 52 minutos.
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0: Son las 12 del mediodía.
1: 53 minutos.

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1: Son las 12 del mediodía,
2: 59 minutos.

0: Es la hora 13.
1: 3 minutos.
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0: Es la hora 13.
1: 10 minutos.
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0: Es la hora 13.
1: 17 minutos.
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1: Es la hora 13.
2: 24 minutos.
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0: Es la hora 13.
1: 32 minutos.
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0: Es la hora 13.
1: 33 minutos.

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4: Es la hora 13.
5: 35 minutos.

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0: Es la hora 13.
1: 45 minutos.
0: Es la hora 13.
1: 45 minutos.
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1: Es la hora 13.
2: 50 minutos.

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2: Es la hora 13.
3: 55 minutos.

0: Es la hora 14.
1: 2 minutos.
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0: Es la hora 14.
1: 8 minutos.
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0: Es la hora 14.
1: 15 minutos.
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1: Es la hora 14.
2: 32 minutos.
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4: Es la hora 14.
5: 35 minutos.

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0: Es la hora 14.
1: 49 minutos.
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0: Es la hora 14.
1: 50 minutos.

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0: Es la hora 15.
1: Un minuto.
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0: es la hora 15.
1: 7 minutos.
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0: Es la hora 15.
1: 16 minutos.
0: Es la hora 15.
1: 16 minutos.
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2: Es la hora 15.
3: 26 minutos.

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1: Es la hora 15.
2: 31 minutos.
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0: es la hora 15.
1: 37 minutos.
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1: Es la hora 15.
2: 42 minutos.

0: Es la hora 15.
1: 47 minutos.
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2: Es la hora 15.
3: 58 minutos.

0: es la hora 16.
1: 2 minutos.
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3: Son las 15 horas 34 minutos.
4: Sí, aquí estamos ya de vuelta. Vamos con una nueva llamada. Faruquito, ya está sonando ahí el automático. Hola, buenas tardes.
5: Hola, ¿me podrían poner una canción?
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5: Disculpa,
4: y la Champions.
5: ¿Pero y en esas cosas catarjonas?
4: Bueno, no sé si aquí, no entiendo. 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
5: No, la verdad. Pero si usted me explica, yo entiendo, porque usted sabe que yo soy muy inteligente y me gusta la radio, me gusta como...
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0: es la hora 16.
1: 9 minutos.
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0: Es la hora 16.
1: 18 minutos.
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1: Es la hora 16.
2: 29 minutos.
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Señoras y señores, ¿cómo les va? Bienvenidos y bienvenidas, por supuesto, a lo que va a ser este partido aquí entre en el Estadio Hockey de Manta. Claro, para distraernos un poquito de lo que se está haciendo en el Mundial, pero igual, hoy estamos con en el Estadio Hockey de Manta con ML.

0: Todo listo, todo dispuesto para lo que va a ser este compromiso en el Estadio Caimanta. Sí, sí, es verdad. El reingreso en la Liga de Coavet aquí a través de CR Satelital. Señor Cuello, ¿cómo le va? Buenas tardes.
1: Buenas tardes, Javier, y buenas tardes a toda la gente.
0: Dele ahí.
1: Buenas tardes a toda la amable afición deportiva de CRE Satelital.
0: Dele.
1: A toda la amable afición deportiva de CRE Satelital, efectivamente. Ya regresando a lo que es la Liga Pro Ecuavet. Hoy con el partido del Fin Club Sport Emelec, Javier. ¿Qué nos repara este nuevo reentré? ¿Qué le repara a un Emelec que no ha tenido un buen arranque en esta Liga Pro? Un Emelec que han sido pocos los triunfos, han habido muchas vicisitudes, han habido muchos problemas.
0: Le cuento, amigo, hay gol en el partido Brasil-Noruega. El más pequeño de todos en cancha. Erling Haaland pone la primera. 1-0 Noruega, continúe por favor con la Liga Pro.
1: Bueno, y en un partido donde el Emelec tendrá que sumar puntos, sumar de a tres para poderse meter, para seguirse metiendo y salir y no estar tan peleando tan cerca al cuadrangular del no descenso. Es verdad, terminó zafando Javier, pero tenemos ahora Emelec tiene que ver si llega al cuadrangular, al hexagonal de Sudamericana, o ver si se puede meter al hexagonal de Liga de Copa Libertadores y Copa Sudamericana. Eso ya quedará en los jugadores, en el esfuerzo que haga su dirigencia, porque el esfuerzo es compartido, el esfuerzo es 50-50. Y como vamos viendo el desarrollo de esta tabla de posiciones, hoy el Emelec se encuentra en el noveno lugar con 22 puntos y menos 3 de gol diferencia, Javier.
0: Sí, veremos cómo se irá dando de a poco este partido. Veremos qué es lo que han trabajado en este lapso los equipos de fútbol. Porque verdaderamente lo que se ha estado observando es que, bueno, han hecho un trabajo bastante bueno los diferentes equipos, ¿no?
1: Y lo vimos a Barcelona ayer hacer un buen partido, Javier.
0: Exacto.
1: Lo vimos a Leones. Entonces, aquí hay mucha tela que cortar. Mira que Leones ya salió de las malas posiciones. Se encuentra en el puesto 11. Con opción a seguir subiendo, Javier.
0: Sí, veremos obviamente cómo va a ir caminando de a poco este partido. Emelec no nos trae mucha sorpresa en esta alineación del día de hoy. Y prácticamente pone a todos los extranjeros en Meleca. Pone a todos los extranjeros, ¿cómo le va, maestro? Le pone todos los extranjeros. Ya le voy a dar la alineación. ¿Cómo le va, don Sebas? ¿Cómo ha pasado? Usted llega y Erling Haaland anota la primera. Dele.
2: Correcto, señor. ¿Cómo estamos? Un saludo cordial para todos acá a través de Radio CR Satelital para la continuidad de nuestra gloriosa y prestigiosa Liga Profesional del Fútbol Ecuatoriano, donde ha habido partidos muy interesantes, como lo fue el arranque de la, o en este caso sería el comienzo de vuelta de la Liga Pro, con la victoria de Independiente del Valle, categóricamente ante el Manta Fútbol Club, con el debut de un Edwin Quintero que realmente este Independiente del Valle no se cansa de ir promoviendo, de ir dando saltos de calidad a nivel de las formativas. Y realmente es un Independiente del Valle que arrancó muy bien en el arranque del campeonato. Lo mismo la Liga Deportiva Universitaria de Quito. Y en este caso hoy Emelec contra un Delfín que tratará con una nueva idea, con una nueva intención de seguir peleando en esos puestos de mitad de tabla. Y lógicamente un Emelec que es el que más genera expectativa, porque obviamente vino de un arranque muy irregular con todo lo que sucedió, con todo lo que ya sabemos, el tema institucional de Emelec. Y con muchas dudas, porque a pesar de todo el mes que estuvimos en para por la Copa Mundial de la FIFA, Emelec a duras penas pudo confirmar a dos futbolistas que ni siquiera están confirmados, están entrenando, pero el club oficialmente no los ha anunciado. Y la gente está a la expectativa de ver cuál es el trabajo de Luis Miguel Escalada, y lógicamente está con una...
0: Es que Sebas,
2: una molestia, no fue... Está con una molestia muy grave por el tema de que el presidente José David Jiménez se encontraba justamente en Estados Unidos por los partidos de Ecuador, Javier.
0: Es que el problema es que Emelec tiene dos impedimentos FIFA para inscribir jugadores.
2: Correcto, también está el tema de los impedimentos FIFA, por los cuales realmente hoy vamos a ver cómo Emelec logra afrontar este partido contra un siempre complicado Delfín. Delfín le empató el primer partido a Emelec en el arranque del campeonato. Y obviamente ahora vamos a ver, Emelec recupera muchos jugadores. Recuperó a Neri, recuperó a José Francisco Ceballos, recuperó a Víctor Griffith, que también venía con ciertas molestias en los últimos partidos. Vamos a ver, ¿no? Vamos a ver. Un partido bastante interesante en la ciudad de Manta.
0: Anote, ahora, mi estimado amigo, alineación del conjunto del Delfín. Bueno, voy. Cárdenas en la portería con el número 22.
1: José Cárdenas con el 22, Javier.
0: Enzo Rubio, 17.
1: Enzo Rubio, 17, así es.
0: Anthony Bedoya, 32.
1: 32 para Anthony Bedoya.
0: Over Medina con el 5.
1: Over Medina con el 5, Javier.
0: Y Luis Castillo con el 40.
1: Luis Castillo con el 40. Línea de 4 pone el Pechón León.
0: Ante su ex equipo, ¿no?
1: Sí.
0: Mediocampo, Jefferson Valverde con el 30.
1: Jefferson Valverde con el número 30, así es.
0: Jerónimo Heredia, 34.
1: 34 para Jerónimo Heredia.
0: Kevin Ushiña, 78.
1: 78 para Kevin Ushiña, así es.
0: Bueno, Juan Caballero con el 19.
1: 50, Juan Caballero con el 19, así es.
0: Tiago Osaeta con el 50.
1: Tiago Osaeta con el 50, así es.
0: Y Franco Ayunta con el 9.
1: Franco Ayunta con el 9. Un 4-3-3 pone el Delfín.
0: Bueno, vamos, don Sebas, con Emelec.
2: Perfecto. Vamos con el Millo.
0: Pedro Ortiz, 12.
2: Regresa a la titularidad del 1 de Emelec, en este caso, que viste la camiseta número 12. Pedro Ortiz en el arco.
0: Romario, 14.
2: El imbatible, el que no sale nunca. Romario Caicedo con el 14.
0: Fernando León, 27.
2: El capitán Luis Fernando León con el 27.
0: Stalin Segura con el 4.
2: Vuelve la titularidad de Stalin Segura con el 4.
0: Ignacio Guerico con el número 3.
2: El argentino ex Aldo Civi está en la titularidad. Ignacio Guerico con el 3.
0: Ángelo Mina, 5.
2: Ángelo Mina con el número 5.
0: Víctor Griffin, 6.
2: Griffith, Víctor Griffith con el número 6, el panameño.
0: Gustavo Napoli, 8.
2: Está Napoli, señoras y señores. Napoli con el número 8.
0: Pizzini con el número 10.
2: Francisco Pizzini con el número 10.
0: Se está quedando Brasil. Luka Klimovic, 7.
2: El argentino ecuatoriano, Luka Klimovic. Bueno, no, este es argentino 100%. Luka Klimovic con el número 7.
0: José Neris con el 9.
2: Y Neris que vuelve de titularidad con el número 9. Este es el 11 del Club Sport Emelec para su debut en la reanudación.
0: 6 extranjeros pone, ¿eh? Como nunca. Como nunca. Árbitro, anótelo a don Eloy Beltrán.
2: Perfecto.
0: Y en el VAR, Juan Carlos Andrade, dele maestro.
1: Solo para comentarte algo, Javier. Tú decías, se está quedando Brasil, pero qué atajadón que mete el arquero de Noruega también. El gran héroe del partido es él, Javier, porque ha sacado la última pelota que sacó, que lo quisieron coger de afuera. Es fantástica la tajada, créeme.
2: Correcto, sí, también estamos viendo, aparte del partido de la selección de Brasil, que se está por el momento 87 del global, quedándose afuera de la Copa Mundial de la FIFA. Pero falta mucho, falta mucho, falta los agregados, falta ver realmente cuánto tiempo demora y si Brasil logra darlo vuelta. Brasil también tuvo un arranque complicado en la Copa Mundial de la FIFA y lo ha ido dando vuelta. Brasil no es el mismo Brasil del que nosotros conocemos en este caso, no es lo mismo. La hinchada de Noruega que está haciendo su trabajo también. Es un lindo partido el que tenemos Y a continuación también vamos a ir informando lo que suceda con el partido de Inglaterra contra México. Que
0: está lloviendo torrencial en Ciudad de México, me dicen.
2: Bueno, espero que se termine siendo el último partido de México en la Copa del Mundo. Cosa que a nosotros nos sentimos mal, no solamente por la derrota, Fernando, sino porque México boquilló, habló lo que quiso, expresaron mal del Ecuador. Y lamentablemente Ecuador no dio la talla. Y es como darle la razón a la gente de que Ecuador es menos, de que Ecuador es esto. Y eso realmente es lo que nos termina afectando a nosotros. Me parece una ridiculez total lo que salieron a decir de amenazas y todo. Porque sinceramente yo vi en las caras de nuestros jugadores miedo. Yo vi en la cara de nuestros jugadores... ni siquiera pudieron cantar el himno bien. Para mí se los comió el Azteca.
1: A ver, para hablar de las ciertas amenazas que se rumoró, tenía que haberse hecho una investigación. Yo diría que todo este miedo, este pánico que se generó, podía haberse controlado. Ay, gol de Noruega.
2: Qué lindo. No, qué lindo, de verdad. Espectacular, bien por Noruega. Qué buen mundial de la selección de Noruega. Es un golazo el que acaba de hacer Erling Haaland para poner el 2-0, merecidísimo, porque este Brasil clasificó, pero con uñas y dientes, clasificó metiéndose por la ventana.
1: Sufriendo, porque este el mismo Ancelotti lo reconoció, acuérdate, en la rueda de prensa que tuvo aquí, post partido con Ecuador, dice: nosotros recién estamos comenzando a armar este Brasil y sabíamos que con Ecuador, que era un equipo más consolidado, mejor armado, íbamos a pasar los aprietos que teníamos que pasar.
2: No, es un golazo el que acaba de hacer Haaland, verdaderamente es un golazo el que acaba de hacer Haaland. Brasil está eliminado de la Copa Mundial de la FIFA.
0: Con este gol llega a 7 en los mundiales Erling Haaland.
2: Perfecto. Está en el top list de goleadores de esta Copa Mundial de la FIFA. Lionel Andrés Messi con 7. Kylian Mbappé con 7. Y Erling Haaland de Noruega con 7. Es el top list de goleadores de esta Copa Mundial de la FIFA. Y estamos viviendo algo inaudito. Porque nunca nos hubiéramos imaginado que se iba a quedar afuera Brasil de esta Copa del Mundo contra un Noruega.
0: Y ahora se queda México.
2: Y se tiene que quedar
0: México. Te lo firmo. Se queda México.
2: Se tiene que quedar México, la verdad. Se tiene que quedar México. Muchos. Algo que no entiendo.
0: Yo tengo amigos en México, por si acaso.
2: No.
0: Igual respeto para ellos.
2: Son gente terrible porque. Todo bien con México. Lo merecían. Tantas cosas malas que han pasado. Son 7 minutos los agregados para el final. Para mí Brasil está fuera de la Copa del Mundo igual. No creo que en 7 minutos pase nada extraordinario. Pero sinceramente México ha actuado de la manera más antideportiva posible, acercándose al hotel de concentración.
1: Tanto de los propios ingleses.
2: Tanto
0: anoche pasó lo mismo.
2: A pesar de que hubo... Es un mundial extraño, te digo, porque... Justamente también hace unas horas atrás el presidente de los Estados Unidos, Donald Trump, termina posteando un tuit indicando que agradecía al presidente de la FIFA, Gianni Infantino, por haber anulado la tarjeta roja a Balogun, futbolista de la selección de Estados Unidos. ¿Y qué credibilidad te da esto, no? Un Estados Unidos
1: es que... El foul de... Qué raro, porque el foul de Balogun era fuerte.
2: Sí, y justamente un Estados Unidos que...
0: ¿Le anularon la roja?
2: Sí, le anularon la roja. Va a poder jugar en el partido de los octavos de final. Y la realidad es... de los octavos de final en este caso. Va a poder jugar el partido de los octavos de final. Ahora, es un mundial raro porque Estados Unidos se comportó... O involucró temas políticos en un tema deportivo. Lo que le hicieron a la selección de Irán, de robarles la clasificación, porque Irán se clasificó de manera legal a la siguiente ronda de la Copa Mundial de la FIFA, y le anulan un gol sin ningún tipo de sentido, porque no hay
0: lo mismo a Croacia.
2: No hay cómo. Realmente es terrible lo que hizo Estados Unidos. Es antideportivo, es ilegal. No darles,
0: el problema,
2: no permitir a la delegación de la selección iraní de poder quedarse en Los Ángeles, sino tener que hacerlos viajar hasta Tijuana luego de un partido donde no tienen ningún tipo de recuperación.
0: Bueno, en eso lo que dijo la FIFA es cierto. Ellos a nivel país no pueden meterse,
2: pero entonces,
0: con las regulaciones de cada país.
2: Pero a ver, entonces, si no pueden meterse a nivel país, Gianni Infantino debió haber metido mano para que Irán juegue en México todos sus partidos. O tenía que haber metido mano para que juegue en Canadá. Pero no es inaudito que realmente cojan y pongan a la selección iraní a tener que estar moviéndose en dos países en menos de 24 horas. Es impresionante lo que le hicieron a la selección iraní. Y en este caso lo que hace México no les va a durar mucho. Lamentablemente nosotros fuimos los patos de ellos. Es triste, pero es así, por las muy malas decisiones.
1: Es triste, te digo, porque, Sebastián, el mal trabajo logístico de nuestra dirigencia. Otra dirigencia se hubiera parado y hubiera dicho, ¿sabes qué? No más. O por último, no jugamos el partido.
2: No, es que ¿sabes qué? Lamentablemente es... Todos sabemos lo que pasa con la Federación Ecuatoriana de Fútbol, al fin y al cabo. No dio la cara, termina dando la cara a Francisco Egas única y exclusivamente cuando Ecuador, previo al partido contra Alemania, como que medio da la cara, un video hipócrita realmente. Y termina la Copa Mundial de la FIFA, no habló nada, desapareció. Realmente uno de los nombres que suena mucho, que suena fuerte para dirigir a la selección ecuatoriana de fútbol es Thomas Christensen, que dirigió la selección panameña, que me parece otro título, me parece otro entrenador que pues irle manejando los brazos, irle manejando convocatorias. Por eso nunca se hizo el esfuerzo por Guillermo Almada, por eso nunca se hizo el esfuerzo. Para mí la opción ideal para la selección ecuatoriana es Marcelo Gallardo. Marcelo Gallardo, el ex técnico de River, manifestó muchas veces que él está interesado en dirigir una selección ahora en este momento de su carrera. Lo están buscando en Uruguay, lo están buscando, si no estoy mal, en otra selección más, que no recuerdo cuál es. Pero Ecuador debería hacer el esfuerzo por traer al muñeco. Señoras y señores, se vienen los primeros 45 minutos en la cancha de CRI Satelital. Están en la cancha el Club Sport Emelec y el Manta, Javier Fra.
0: Los comentarios vienen por parte del señor Fernando Cuello. Y en la narración llega aquí en CRI Satelital.
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2: Están en la cancha, señores y señores, los 22 protagonistas de esta tarde noche en la ciudad de Manta. Poca cantidad de gente, poca cantidad de público presente en el estadio. Emelec con la camiseta alternativa, la camiseta ploma, y el Delfín con la tradicional azul completa con medias amarillas. En el campo de juego estamos viviendo el arranque de la segunda parte de esta liga profesional.
1: Sebastián, terminó mal, está terminando mal el partido de Brasil.
2: No, hoy Brasil totalmente desencajado, totalmente mal por la eliminación. Ahí lo vemos a Rafinha, ahí lo vemos también a algunos elementos de la selección brasileña en el banco de suplentes que están tratando de agredir de cierta manera a los futbolistas de Noruega. Neymar amonestado. Se va a acabar el partido, señores y señores. Un minuto. Brasil se va a quedar fuera de la Copa Mundial de la FIFA. Avanza Noruega. Y nos quedan dos representantes. Dos representantes de CONMEBOL en esta Copa Mundial. Argentina y Colombia. Colombia, que para mí es la revelación de CONMEBOL. Se acabó la mentira de que Ecuador es la tercera potencia a nivel de Sudamérica. Se acabó la mentira. Y para mí, sinceramente, Colombia está por encima de Brasil a nivel futbolístico. Colombia se come vivo a este Brasil. El partido que le hizo a Ghana, Colombia,
1: fue
2: impresionante.
0: Ahora la pregunta será, ¿qué era Ancelotti ahora? Porque ha extendido su contrato.
2: No, Ancelotti cometió un error desde el momento que trajo a Neymar Jr., sabiendo que Neymar está lejos de ser la figura que fue y que todos conocimos, porque sinceramente sabemos muy bien que Neymar Jr. fue esa estrella, indudablemente fue una estrella espectacular cuando estuvo en el Santos en el año 2011-2012, luego cuando se fue al Fútbol Club Barcelona. Neymar Jr., las lesiones y las malas decisiones, la mala vida, lo tienen así también.
1: En el Paris Saint Germain fue un fracaso total.
2: Pero bueno, señoras y señores, se va a acabar el partido. Se va a acabar el encuentro.
4: Parece que pitaron penal.
2: ¿Eh? A ver, vamos a ver, señores y señores. Va a arrancar el partido también en Manta. Mientras tanto,
4: Dele que yo le cuento para allá.
2: Va a arrancar el partido en la ciudad de Manta, en el estadio Hokkai. Parece que se va a detener igual. Unos minutos, me imagino que va a haber algún minuto de silencio, me imagino, en el arranque, tal vez. Lo hubo. Por el tema de lo que aconteció en Venezuela. Va a arrancar los primeros 45 minutos, señores y señores. Este primer tiempo, a través de la frecuencia de Radio CRE Satelital, va a comenzar el partido, señoras y señores. Arrancan los primeros 45 minutos en la cancha del Hokkai. Está jugando el conjunto del Delfín de Manta y el Club Sport Emelec. Desde el fondo va moviendo la pelota el equipo Cetáceo. Primeros minutos fue penal, ¿no?
4: Sí, señor.
2: Hay penal para Brasil. En el complemento del partido, la va devolviendo ahora para que aparezca en esa zona Over Medina. Medina que entrega para Anthony Bedoya. Bedoya que va entregando el balón ahora para Enzo Rubio. El balonazo largo va presionando Emelec. Recupera el conjunto millonario. Levanta la cabeza en breve de la veloz carrera, el pase en profundidad por la banda y ahora se viene el millonario. Arriba está Neris. Atención, viene el centro, se resbala y al final termina rechazando bien la pelota. Sí.
4: Hubo gol de Neymar, 1-2. Mira, si el penal lo hubiera hecho en el primer tiempo el equipo brasileño, tuvieran por lo menos el 2-2. Pero falló el penal en el primer tiempo y ahora lo anota Neymar. Y como siempre, Neymar le fue a decir unos cariñitos al portero de Noruega.
2: Se viene el lateral. Lateral para el conjunto millonario. Señoras y señores, a mover la pelota Emelec. Se demora mucho sol, Fernando, también en la bella ciudad de Manta.
1: Y ojo que hoy debuta ya como técnico oficial Cristian Nasuti en este proyecto del Club Sport Emelec. Hoy es el debut oficial. Ya no va a estar como técnico interino. Ya lo vamos a ver hasta el final de temporada en el banquillo del Club Sport Emelec.
2: Interesante decisión de del conjunto millonario, de su directiva. Se va a acabar el partido en Nueva Jersey, señores y señores, en la Copa Mundial de la FIFA. Mientras cae un futbolista del Delfín, se va a acabar el partido, lo va a ganar Noruega. Sigue pasando el tiempo, expectativa total en el conjunto vikingo. Señoras y señores, juegan hacia atrás los futbolistas del Delfín. Ahí veamos la falta también de Luka Klimovic contra el elemento del conjunto del Delfín.
1: Se trata del número
2: 7.
1: 7, el Delfín.
2: El número 7, señoras y señores.
4: 7.
1: Siete.
4: No, es el Franco Ayunta, que es el 9.
1: Ayunta está parado.
2: Ahí está el 7.
1: O es el 78.
4: 78, Kevin Ushina.
1: Kevin Ushina.
2: Bueno, vamos a ver, señoras y señores. Se detienen las acciones en el partido. Señoras y señores, Brasil se queda afuera de la Copa del Mundo. Todos abrazando a Erling Haaland. Ha clasificado el conjunto de Noruega. Afuera Brasil. Decepción en la cara de Neymar Jr. Decepción en la cara de Ancelotti. Con fútbol, con garra, con realmente un partido magistral por parte de el futbolista del Manchester City. Ha clasificado Noruega a la siguiente ronda del Mundial. Se queda fuera Brasil y solo nos quedan dos representantes, Fernando.
1: Argentina y Colombia.
2: Argentina y Colombia. Señoras y señores, se reanuda el juego en la ciudad de Manta. Recupera la pelota Romario Caicedo, lo pone a correr Angelo Mina. El balón es de Francisco Piccini, que busca el centro. impacta en la humanidad de Luis Castillo y hay córner. Tiro de esquina que corresponde al conjunto millonario. Es un buen arranque de Melec en el partido, señoras y señores. Se viene el tiro de esquina. Va a realizarlo ahora Gonzalo Napoli. Napoli, el centro de Napoli, la pena de cabeza, la rechaza bien la defensa. Ahora recupera Angelo Mina, la dejó muy larga, cuidado, tiene que recuperar Víctor Griffith, que la devuelve. Atención, la deja muy corta, cuidado, sale el portero Pedro Ortiz. Balonazo largo, trata de llegar Romario Caicedo y esa pelota se pierde por la última línea. Hay lateral que corresponde al Delfín. Lo comenta en Radio CRE Francisco Fernando Cuello.
1: Efectivamente, el Club Sport Emelec ya de a poco está tomando la iniciativa en este partido. Ya tuvo una buena opción, lamentablemente no la pudieron embocar en este segundo. Ahora por el momento está tratando de llegarle por los costados con la finalidad de abrirle la cancha a un equipo del Pechón León que sabemos bien que tiene buen dominio y cuando está de forma, cuando está en forma, no está en las mismas condiciones. Trata de hacer el juego entrecortado y de meter la pierna para no dejarlo jugar, para no dejarte jugar, para esconderte la pelota, de buscar las contras y de entorpecer el trabajo de los laterales y de los extremos del Club Sport Emelec, evitando que no pisen ni siquiera el arco. Prácticamente esa es la misión que le ha puesto el Pechón León a sus jugadores, Sebastián.
2: Correcto, sale desde el fondo Anthony Bedoya, ras de piso, entregando el balón. Va a presionar Angelo Mina. Mina termina rechazando esa pelota. Hay una carambola en la mitad del campo de juego. Recupera el balón Emelec. No, sí, no. Termina siendo el Delfín. Va saliendo con balón dominado. Sale bien Kevin Usiña. Termina recuperando la pelota bien. Ahora el conjunto de Emelec por medio de Angelo Mina. Va Francisco Piscini. Piscini que levanta la cabeza. Lindo balón en profundidad. Está completamente habilitado y se le da arquero. Y el balón de Brian Eras que termina saliendo y lateral que corresponde al millonario. Ahora hay saque de banda para Emelec, lo juega rápido. La conecta con Eris. Reclamaban una infracción. Sí, señor. Hay tiro libre que corresponde a Emelec. Y reclama la tarjeta amarilla Francisco Piscini.
1: Sí, reclama la tarjeta amarilla porque la entrada fue fuerte, pero lamentablemente el árbitro solo deja seguir. No, la entrada es fuerte, la entrada es abajo. Debió haberle sacado la amarilla. Eso hoy en día y en el Mundial lo hemos visto que le saca tarjeta amarilla. Lamentablemente no la deja pasar el árbitro, no sabemos por qué. Por lo menos merecía un llamado de atención al jugador del Delfín. Pero bueno, Emelec de a poco se le va acercando, está mostrando sus argumentos deportivos. Busca por las bandas, efectivamente este tiro libre va por las bandas que le generará mucho problema. Si es pateado a palo cambiado, le generará muchos problemas al Delfín.
2: Señoras y señores, tiro de esquina que corresponde a Emelec. Lo va a revisar Francisco Piscini. En el arranque del partido, 6 minutos. Se viene Emelec. Va a realizar el tiro de esquina. Poca presencia de público acá en el Estadio Jocay de Manta. Se viene el centro. Empieza a hablar el árbitro con los futbolistas en el área. La deja pasar ahora Napoli. Juega rápido, es preparada. No lo entendió Napoli. Pierde el balón y ahora se viene de manera veloz el conjunto del Delfín. Sale muy bien. Arranca con balón nominado. Si la hace bien, puede estar en la del Delfín. Atención, viene, cambia el centro. Presionaba bien Ignacio Guerrico y apaga el incendio. Termina recuperando bien la pelota del conjunto millonario. Va Romario Caicedo. Caicedo que entrega la pelota para que vaya otra vez Francisco Piscini. Lindo balón. Piensa en Alexis. Lo pone a correr a Romario. Va Caicedo. Mal pase de Caicedo. Terrible pase de Caicedo. Anticipa bien ahora la pelota del conjunto del Delfín. Recupera. Anticipa el balón ahora Angelo Mina. Pérdida, ataca el Delfín y termina recuperando esa pelota, la entrega hacia el fondo, avanza ahora Anthony Bedoya, la va devolviendo Bedoya, levanta la cabeza, se complementa ahora con Over Medina, Medina que va avanzando metros con balón dominado, la va entregando para Luis Castillo, el ex Emelec, Castillo la va entregando para que otra vez avance Castillo, la va devolviendo ahora otra vez para Over Medina, Medina que entrega para Anthony Bedoya, por el otro lado está Enzo Rubio. Enzo la tiene Rubio. Rubio, pase largo ahora para tratar de encontrarse con Thiago Saeta. No podía recuperar. Bien por Emelec. Da la media vuelta. Va Napoli. Foul. El árbitro dice que no hay nada. Avanza el Delfín.
5: Cambio de frente al sector izquierdo. Recupera la pelota Usiña. Da la media vuelta, señoras y señores. En cara, quiere llegar hasta el área y termina recuperando la pelota Emelec. Sigue siendo un Emelec que no genera peligro, un Emelec que le quema la pelota realmente en los botines.
1: Efectivamente, Emelec le quema, pareciera que le quema la pelota. No puede salir por la presión que le pone el Pechón León. Una presión alta, una presión que no le permite maniobrar de buena forma, elaborar de buena forma la jugada. Y mira que producto de eso se arman los contragolpes que ponen a veces en más un susto al equipo del, con mayor opción de peligro o de llegada a un gol al equipo del Delfín de Manta.
5: Señoras y señores, hay lateral para el conjunto millonario, lo va a hacer Romario Caicedo. Caicedo con la pelota, la juega rápido, anticipa de gran manera Luis Castillo, otro lateral para Emelec. 9 minutos del arranque de este partido. Va Romario, Caicedo por la banda. El saque largo de Caicedo en el área, no llega nada, no llega nadie de Emelec. Otra vez Romario, va presionando con falta. Con falta Romario Caicedo y salida desde el fondo que corresponde al conjunto del Delfín.
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5: Saliendo desde el fondo.
4: Oye, los noruegos se fueron de celebración, los muchachos, al estilo.
5: Merecido. Completamente merecido, señor Cuello, merecido la clasificación de Noruega.
1: No, muy superior el equipo noruego, lo hizo de buena manera. Y lo más importante, la forma en que festejan ellos con ese rito vikingo, como le dicen ellos. Rito de mucha tradición cuando eran las guerras vikingas, las guerras nórdicas, compañeros.
5: Ahora bien, desde el fondo va a salir ahora el conjunto millonario por medio de Pedro Ortiz. La tiene el 4 Stanley Segura. Segura que manda el pelotazo largo arriba. Espera Neris, que va buscando el balón. Presiona ahora Anthony Bedoya. Bedoya que la devuelve con el arquero Brian Eras. La tiene Eras. Presiona Emelec. Pelotazo largo. Sale de manera impecable el conjunto del Delfín. Presiona bien Emelec. Hay lateral para el conjunto local en 10 minutos.
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1: Efectivamente, compañeros, 10 minutos ya de este partido. Partido parejo, partido discreto, partido donde Emelec por lo menos trata de soltar. Pero lamentablemente en el pase final falla notablemente y son pases que terminan en los pies de los jugadores del Delfín y que le permiten armar jugadas o contragolpes muy peligrosos que obligan a extremar a la defensa del club por Emelec para quitar o recuperar la pelota a Sebastián y
5: Javier.
1: Y Javier.
5: A ver, en este 11 de Delfín hay dos jugadores que estuvieron en Emelec. Parece que hay dos jugadores que estuvieron. Ah, no, me confundí, solo hay uno. Jefferson Valverde, me confundí con Jeremy Valverde, que es un futbolista de las formativas de Emelec.
1: El uno es Luis Castillo.
5: Es Luis Castillo, exactamente. El único futbolista que también vistió la camiseta de Emelec. Está en el fondo el conjunto del Delfín, entregando a Anthony Bedoya para que vaya ahora over Medina. Medina que avanza metros con balón dominado. Medina y el pelotazo largo, atención. Va a defender Emelec de cabeza. Va entregando esa pelota a Luis Fernando León hacia la humanidad de Pedro Ortiz. El balón lo tiene el cancerbero millonario. 12 minutos en la cancha el Focay. Y en la pantalla, en la radio, en la frecuencia de CRS satelital, estamos viviendo el arranque de esta Liga Pro luego de la Copa Mundial de la FIFA. Va recuperando el balón otra vez el conjunto millonario con Ángelo Mina. Mina juega con Ignacio Guerrico. Guerrico entrega muy corto, cuidado, se compromete ahí, Segura la devuelve con Pedro Ortiz, que tiene que salir airoso a recuperar esa pelota. La tiene Víctor Griffith. Griffith la devuelve con Ortiz. Ortiz con el pelotazo largo. Va por la banda insistiendo ahora. La peina de cabeza. Sale bien Gonzalo Napoli. Napoli con la pelota. La va entregando bien otra vez para Griffith. Griffith y Guerrico. Le mandó una bomba a Piscini. Ese balón se pierde por última línea. Señoras y señores, saque de banda que corresponde al conjunto del Delfín en este arranque de partido. Tibio, tibio, tibio, muy tibio el partido.
1: Ya, ¿por qué se vuelve muy tibio este partido? Se vuelve muy discreto, debido a que Emelec de la línea de 4 y parte de su mediocampo produce bien la jugada, produce bien la recuperación, pero lamentablemente el momento de dar el último pase para buscar a su delantero se le complica demasiado. Se complica
5: ojo
1: demasiado.
5: Que gana la pelota. Ah, penal para mí, Para mí era agarrón, pero estaban fuera de lugar. Francisco Piscini, la quiero ver de vuelta porque para mí hubo agarrón en el área.
1: Para mí también, Sebastián, pero lamentablemente hay que ver qué dicen las decisiones.
5: Reclama Piscini. A ver, quiero verla de vuelta. Parte adelantado, sí señor. Está en fuera de lugar el 10 de Melec. Había infracción, sí. Para mí era penal. Pero previo a eso había una posición adelantada por parte de Francisco Piscini. Por lo cual, en este caso, hay salida para el Delfín.
1: Efectivamente, salida para el Delfín, pero el Delfín está tranquilo, trabajando el partido como tiene que hacer, abriendo la cancha. No lo desespera, porque sabe que el desesperado por los puntos se llama Club Sport Emelec.
5: Correcto, sí, señor.
1: Y en ese sentido, el Delfín espera que con el pasar del tiempo, en cualquier rato, pueda abrir el marcador.
5: Vamos viendo rapidito la tabla, cómo están en la Copa Mundial de la FIFA. Francia-Marruecos, lindo partido que se viene también en los octavos. México-Inglaterra, se viene a continuación también. Argentina-Egipto, Suiza-Colombia es un partidazo, te digo. Suiza-Colombia es un lindo partido.
4: Y una vez te pregunto, ¿Argentina?
5: Argentina clasifica.
4: Egipto. ¿Y Colombia?
5: Con Suiza.
4: ¿Colombia-Suiza?
5: Sí.
4: Colombia
5: con Suiza, sí.
4: Pero no digo, le vas a Colombia.
5: Claro, sí, no, Colombia está jugando muy bien.
4: Argentina-Egipto, Fernando.
1: Argentina-Egipto pasa Argentina y Estados Unidos, Bélgica, y diría que
5: hay qué lindo partido.
4: Estados Unidos me da que pensar también.
5: Es que para mí al final va a ser Argentina-Francia.
1: Puede estarse repitiendo.
4: ¿Y España?
5: España no clasifica. España no clasifica. En ningún partido de esta Copa Mundial de la FIFA he visto una España arrolladora como la España que ganó la Nations League. Es una España tibia.
1: O la España que llegó a la final y fue campeona del mundo en Sudáfrica 2010.
5: No, es que esa España es otra cosa.
1: Bueno, tenía un cerebro llamado se llamaba Iniesta.
5: No solo eso, era una España perfecta desde el arco. Era, ¿cómo explicarlo? Muchos historiadores del fútbol dicen que el mejor equipo del mundo fue el Barcelona del 2014-15. Ese fue el equipo de fútbol perfecto. Hay córner para Melec, después te termino la idea.
4: El segundo del partido.
5: Hay córner para Melec, hay un llamado de atención en el área, se viene el tiro de esquina para el conjunto millonario. Te quiero completar la idea porque es interesantísimo eso. Se viene el tiro de esquina. El centro al área, la pena de cabeza, rechaza bien la defensa del Delfín, la recupera Angelo Mina cerca de la media luna. Angelo Mina la va entregando en la mitad del campo de juego para Guerrico. Guerrico llega y se la cambia, es el primero. ¡Atención, Emelec! ¡Córner! Tiro de esquina que corresponde. Ah, no, fuera de lugar. Termina dictaminando el juez de línea y saque de arco para el conjunto del Delfín.
4: Oye, las nuevas reglas del fútbol a partir de la fecha 20. ¿Eh?
5: ¿Ah, sí?
4: Sí.
5: ¿Aplican acá en el campeonato?
4: Sí.
5: ¿Pero qué reglas se van a aplicar? ¿Todas?
4: Todas.
5: Okay.
4: La de la mano es una estupidez.
5: Una estupidez porque aquí en el campeonato con esa regla va a haber expulsado todos los partidos. Todos los partidos va a haber expulsado.
1: Y hay uno que le van a dar cacería que se llama Junior Sornos.
5: Hay otro que se llama Miller Bolaños, hay otro que se llama Quitu Díaz, que le encanta provocar. No, es una regla estúpida. Sinceramente, perdón la palabra, es fuerte, pero para mí es estúpida. No sé si ustedes piensan igual que yo, pero que te expulsen por putear a un jugador. Ahora, se van por la tangente, está bien que quieran evitar temas de racismo y todo, pero igual, o sea,
1: sí.
5: Me parece inaudito que hagan eso. Otro tiro de esquina, Javier Fra.
4: El cuarto del partido.
5: Se viene el tiro de esquina, no pude terminar la idea, pero bueno, es un España espectacular el que hubo en el año 2010, desde el arco hasta los delanteros. Y ahora va Francisco Piscini con la pelota para el cobro. Viene en el centro al área. No llega Melec de cabeza en ninguna acción de tiro de pelota parada. Va presionando Melec. Pierde la pelota y ahora agárrate porque se viene el Delfín. Está fuera de lugar para mí, ¿eh? Sí, señor. Se va a invalidar todo. Se va a invalidar toda la acción. Debería dejarlo seguir. Bueno, aquí se detiene. Hay salida que corresponde ahora al conjunto millonario. Fernando. Pero siempre, por alguna razón, Delfín encuentra mal parado en él.
1: O sea, lo encuentra mal parado por las malas evoluciones también que hacen en el puntillazo final. Entonces, al recuperar la pelota el equipo del Delfín, el equipo del Delfín trata de aprovechar los espacios que hay, los espacios que deja este Barcelona para poderlo madrugar y poner el partido más a su favor y tratarle de hacer el juego, un juego impreciso, un juego de solo quitarle la pelota al equipo del profesor
5: Nasuti o Juan Carlos León, ¿cuál de los dos?
1: Del profesor Nasuti. León, en cambio, está haciendo trabajo como debe de ser, quitando pelota y tratando de salir jugando lo más rápido
5: lamentablemente
1: posible.
5: No veo una diferencia en este Melec. Acá se equivoca y ahora viene Melec. Cambio de frente, va para Piscini, pero terrible juega este Melec, te digo. Si me apuras, en 19 minutos no he visto nada diferente.
1: Le cuesta al Emelec desarrollar, le cuesta porque no tiene cómo distribuir de buena. La entrega de la pelota a la falla son muy difíciles, porque por más que sueltes la pelota rápido, no estás viendo a qué jugador lo puedes hacer descolgar, con qué pase. Entonces eso se vuelve más difícil, y con un solo delantero que necesita ser abastecido como el jugador José Neris, no pasa nada. El Melec es el que más lo sufre.
5: El millonario lo sufre, señoras y señores. La pelota la tiene el conjunto del club Sport Melec. Avanza Gonzalo Napoli. Francisco Piscini. Mal pase. Termina anticipando bien Anthony Bedoya. Recupera el balón Ignacio Guerrico. De cabeza Enzo Rubio. Trata de recuperar el balón. Caía, señoras y señores, de salida que corresponde al conjunto del Delfín en 20 del global. 20 de la primera parte. Por ahora nada diferente, lo mismo del Delfín de arranque de campeonato, lo mismo de Melec de arranque de campeonato.
4: 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Liga perdió,
5: ¿Cuánto quedó Liga?
4: Liga perdió 1-0, con el Macará.
5: Ah, ganó el ídolo.
4: Ganó el ídolo lombateño en Macará.
5: Ok, perfecto, sí. Ganó el conjunto. Pero yo vi un partido de Liga. Yo vi un partido de Liga antes.
4: Ese fue de la fecha 16 que no se jugó con Orense, que lo ganó 4-0.
5: Ok, perfecto, ya.
4: Y ahora, ese fue 16. Este es okay. 17.
5: Perfecto, sí, señor. Muchísimas gracias. Sí, estaba confundido porque yo había visto un partido de Liga. Atención, que se viene el Delfín y el remate por parte del conjunto Cetacio. Estuvo muy cerca, probó. En esta ocasión intentaba Franco Ayunta, estuvo muy cerca y por poco Delfín arranca ganando. Otro error defensivo del conjunto millonario y se acaba de equivocar. Hay un problema grave en la defensa de Melec, en este caso fue Juan Caballero, discúlpenme. Fue Juan Caballero el que termina rematando y que por poco marca el primero. Muchos errores defensivos en Melec,
1: No, muchísimo.
5: Uy, está habilitado. Y si la hace bien, está el primero del Delfín, el rebote.

0: Cetáceo. Arranca ganando el partido el conjunto de Juan Carlos León. Se molesta Nasutri. Otra vez, y te lo dije, muchos errores defensivos por parte del conjunto millonario. Y aparece Kevin Usiña para vencer la portería de Pedro Ortiz y poner el 1-0. Está ganando Delfín 1-0 a MLE. En este arranque de nuevo del campeonato ecuatoriano de fútbol. Cántelo, grítelo.
1: Mi equipo Delfín es para poderosa de fútbol.
2: 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El marcador te lo cuento yo: 1 Delfín, 0 Emelec. Fernando.
3: Efectivamente, cuando ya se ha jugado terminado, pasábamos al minuto 23. Una gran jugada de colaboración entre el Delfín y Kevin Usiña, sin pensarlo dos veces, lanza un furibundo remate que lo deja sin reacción a Pedro Ortiz. Ya Delfín está ganando 1-0 y todo esto indica que el equipo de Emelec tendrá que irsela jugando al todo o nada si no quiere quedar tan abajo en la tabla de posiciones, compañeros.
0: Emelec se vuelve a complicar. Hay una mano, hay salida para Emelec, el árbitro no la ve. Aquí se cae solo, amigo, se cae solo el futbolista del Delfín. Se molesta Romario Caicedo justamente por eso, le llama la atención. Cuidado, y se va a ganar una amarilla por gusto Romario Caicedo. Pero Emelec es más de lo mismo. Emelec es el mismo Emelec que hemos criticado desde el arranque de este campeonato, desde el arranque del año. Un Emelec con muy poco sentido ofensivo, sin extremos, juega sin extremos Emelec. Realmente se le pone cuesta arriba el partido porque el Delfín va a seguir atacando. Si Emelec sigue teniendo estos errores, lo más probable es que Delfín pueda encontrar un segundo gol.
3: Mira, el planteamiento del equipo es... De Pechón León es tan práctico que solo le adelanta la línea, lo presiona y lo obliga al error no forzado. Producto de esos errores es que llegue el primer gol del club por Emelec. Una gran jugada que termina con el gol de Kevin Usiña de la parte del Delfín de Manta. Emelec no, debido a que Emelec de defensa a medio campo puede hacer bien la transición, pero todo es que llega de medio campo hacia adelante y no pueden pasar bien la pelota, no pueden pasar bien, hacen una de más, pero en fin, el Emelec cae 0-1 lamentablemente por sus propios errores ante un Delfín que le ha quitado la pelota y lo ha hecho ver mal todo este partido, Sebastián.
0: Así es, Emelec mismo se complica. Señoras y señores, la pelota la va a recuperar el conjunto millonario, bien por Piscini, rechaza bien la pelota. Y ojo, que cuando Emelec está mal, muchos jugadores tienden a querer irse por la mala situación. Cuando las cosas no se dan, muchos jugadores quieren dar el paso costado. Y ojalá no pase en Emelec.
4: Hoy 9 suplentes nomás lleva Emelec.
0: Hoy 9 suplentes ya nomás
4: lleva Emelec. Están Valero, Estalin Valencia, Aníbal Leguizamón, Ariel Mina, Sergio Quintero, Ceballos, Tobar, Viteri y Fragoso.
0: Algo que te digo es muy grave, muy grave. Un día estaba en redes sociales y me aparece el Instagram de Ariel Mina. Me aparece el Instagram de Ariel Mina. En el Instagram de Ariel Mina fue durante las vacaciones y en ese momento él sube una foto que está en una finca, que está en una piscina, que está con, me imagino, la esposa, novia, lo que sea que tenga. Pero en una foto de esas aparece él con un cigarrillo en la mano. ¿Ya? Ahora, está bien, pueden hacer lo que les da la gana. Jack Grealish del Manchester City también prendió un cigarrillo cuando el City quedó campeón en plena cancha de juego cuando estaban festejando. Pueden hacer lo que les da la gana luego. Pero... qué poco profesional, qué poco ético que un jugador no se cuide de esa manera. Se supone que son jugadores profesionales. Se le puede entender a un futbolista del Mushukruna, se le puede entender a un futbolista de los equipos de Serie B, pero no se puede entender de un equipo que aspira a ser más, ¿no? Un equipo que hace unos años atrás aspiraba ya a hacer una mejor participación en Copa Libertadores, un equipo que quería pelearle a los equipos top. Emelec retrocedió muchísimo y es increíble cómo de ser 3 veces campeón del fútbol ecuatoriano, el mejor equipo del fútbol ecuatoriano, retrocedió a esto, a tener esta calidad de jugadores.
3: lamentablemente la crisis o cómo dejaron al Emelec es lo que ha llevado a tener este tipo de jugadores, ha llevado a sufrir mucho en los últimos partidos del club por Emelec y a que su hinchada no se pueda reivindicar como ellos quieren ahora y poder volver a confiar en lo que era antes uno de los equipos fuertes.
0: ¿Había otro fuera de lugar? No, había infracción. Caía Luis Castillo, señores y señores. 27 minutos del global y está clasificándose. Está por el momento, perdón, estoy pensando un poco en el Mundial. Está ganando el conjunto
5: ese es el problema, el Delfín.
0: Es que seguimos muy pendientes.
5: Ese es el problema, hermano. O sea, todavía estamos incluidos por acá. Luego de este partido viene el otro.
0: Lo que pasa es que todavía siento, no sé cómo lo vean ustedes, pero para mí, a pesar de que en los papeles estaba que Ecuador podía regresarse rápido y todo, la realidad es que todavía estamos con mood mundial. O sea, todavía estamos pendientes de lo que pasa en la Copa Mundial de la FIFA.
3: Todos. O sea, mira, el problema aquí es la falta de trabajo, el poco tiempo que ha habido para contratar para el club por Emelec. Y verte e ir al refuérzate como pueda, porque
0: no, y trajeron dos jugadores que hasta el día de hoy van a poder estar por lógicamente los temas que Javier nos mencionaba hace poco.

0: en esta parte, si yo necesito tranquilidad para mi selección, no me voy a enfrascar en leer los problemas difíciles que está pasando cada club. Lo que él tenía que buscar era mantener la tranquilidad en el vestuario, evitar que el vestuario se derrumbe en lo que es selección, en lo que es este partido. El Melec tiene que tratar de buscar hacer nuevas cosas, de buscar, o sea, en ver quién le puede hacer disparos triples.
1: Correcto.
0: Porque, como dicen en el baloncesto, si te duermes, marchas. Y cuidado, al Emelec lo hace marchar un equipo del Delfín que se lo ve que está bien ordenadito en su once abridor, compañeros.
1: Correcto, sí, es exactamente una de las deudas que tiene justamente el conjunto millonario es por parte de Miguel Falero, exdirector deportivo del conjunto millonario, que en este caso, pues, y otras, si no estoy mal, tienen que ver con jugadores. Por ahí hace tiempo, la verdad es que no estuve muy pendiente justamente de ese tema, como lo decíamos, estábamos pendientes del tema Copa Mundial de la FIFA y todo eso, pero en este caso es la realidad de que habían dos deudas con Adrián Bones, si no estoy mal, y la segunda era con Robert Urbano.
0: Sí, efectivamente.
1: Correcto. Se viene Melec, atención, en el área viene Mina, un centro, y lamentablemente no llegaba nadie para Melec. La pelota queda en los botines y en los guantes ahora de Brian Era. Sale jugando rápidamente el conjunto del Delfín. Ahora va, señoras y señores, Enzo Rubio. Rubio que toca la pelota. Va dejándola ahora arriba con Caballero. Va por la banda, señoras y señores. Ataca el conjunto del Delfín, que busca el segundo. Quiere ir liquidando el partido, por lo menos en esta primera parte. 30 del global. Viene el pelotazo largo. Termina rechazando bien la pelota el conjunto millonario. Bien de cabeza ahora la entrega para Francisco Piscini, que es el único que intenta algo, intenta moverse, pero lamentablemente Emelec no es muy conexo. Y ahora va otra vez Ángelo Mina. Mina la va entregando para Romario Caicedo. Caicedo que la devuelve con Mina. Sigue Roma. Va Caicedo. Caicedo. Manda el pelotazo largo. La regala igual. La pelota de Obre Medina. Medina. Sale Kevin Usiña. Sí, Usiña. Caía foul, señores y señores. Y la juega rápido. Y la juega rápido, pero anticipa de gran manera Obre Medina. Es un muy buen partido del central del Delfín.
0: Efectivamente. Son buenos. Buen equipo este central del Delfín, que ha salido respondón al club por Emelec. Vemos a un equipo del Emelec que, por mal que lucha, el Delfín le pone difícil las cosas y trata de buscar cómo liquidar este partido, mientras Emelec con poco y nada trata de atacarlo, pero no puede porque encuentra una muralla, una superioridad numérica que le ejerce en todas sus líneas el equipo del Delfín de la mano de Pechón León. ¿Qué es lo que tiene que hacer? Tratar de buscar formas de abrir la defensa de un Delfín que poco a poco se está consolidando más y que en el segundo 45 minutos no le va a dar la vuelta.
1: Y ahora va el pelotazo largo arriba, va a tratar de recuperar el conjunto del Delfín. Va Juan Caballaro, viene el centro de Caballaro, no podía, termina recuperando otra vez Luis Castillo. El balón de Griffith, no podía Griffith, buscaba a Negis. La va recuperando bien el Delfín, atención. Pégale, amigo. Viene el pase, está en el área, puede pegarle, viene el remate. A las manos del arquero Pedro Ortiz. Está cerca el Delfín del segundo.
0: Sí, está cerca el Delfín del segundo, pero previamente también hubo una especie de agarrón contra el jugador Mina. Y entonces, ¿pero por qué se dan esto? Por los enredos que tienen, el miedo que tienen Emelec al despejar, al enfrentar a su propio... Al pelear la pelota como defensa, se lo ve con un pánico total el jugador del club Sport Emelec. Tiene que entrar más decidido, tiene que entrar más corregidor en esas alturas del campo de juego. Si no, en cualquier rato a Kendrick Páez lo van a madrugar.
1: ¿A quién?
0: La defensa del Emelec lo van a madrugar.
1: Ecuador, estamos todavía. Es modo mundial. Modo mundial todavía. Y ahora sale Emelec, va avanzando con la pelota. El conjunto millonario lo intentaba en esa zona, lo veíamos, hasta en insegura. Señoras y señores, hay lateral que corresponde al conjunto millonario, 33 del primer tiempo. Pelotazo largo de Gonzalo Napoli. Va Neris, no podía recuperar Neris, la deja muy corta, rechaza Anthony Bedoya. El pelotazo largo del fin, quiere el segundo. El fin se ve mucho mejor que Emelec. Y eso es malo para un Emelec que viene de una

0: viene intentando una renovación a nivel futbolístico.
1: Mira, y deja todavía jugadores que para mí dos jugadores que eran claves y que terminaron jugando de titular en este club Sport Emelec antes de que viniera el parón del Mundial, a Luis Fragoso y a Sergio La Máquina Quintero, jugadores que le pueden dar un poquito más de cambio, un poquito más de marcación. Luis Fragoso le puede dar ese cambio de velocidad que necesita el club Sport Emelec, y Sergio La Máquina Quintero le puede dar un poco más de quite en el medio campo para poder distribuir mejor la pelota. Pero lamentablemente al Emelec sin estos dos jugadores, con estos dos jugadores el Emelec estaría mucho mejor. No sé ahora con una desventaja por qué no forza los cambios rápidos el técnico Cristian Nasuti.
0: Acá se equivoca el conjunto millonario en la salida. Señoras y señores, se viene el Delfín, pero bueno, termina perdiendo la pelota el futbolista del Cetáceo y hay saque de arco que corresponde a Emelec. 1-0 gana Delfín a través de CR.
2: 35 ya de esta primera parte, no se olvide, 12 a 13 horas. Ahí está Silvio Herrera con el informador por CRE Satelital. Lili.
1: Efectivamente, todo, como lo decimos, Emelec para mí retrocede al no poner estos dos jugadores que en la última etapa, antes del parón, le dieron tenían mucho más claridad en el juego que necesitaba el Sport Emelec. Hoy vemos a un Emelec nulo, picapiedrero, que no puede pasar la pelota bien, que se pierden las marcas, cosa que con Fragoso no la tenían, porque Fragoso tiene un esquema más, es más rápido, es más suelto y es más difícil de controlar.
0: Lo que pasa es que Fragoso tiene un problema, Frago, porque en este caso vino de un partidazo con Liga de Quito, donde marca su primer gol como profesional, y en el segundo partido, en el siguiente partido marca otro gol.
1: Ah,
0: ¿no? Entonces, lógicamente, tal vez no le dieron tan duro como le han dado otros elementos de las formativas. En este caso, se me viene a la mente Jeremy Gonzaga, que le dan muy duro a Jeremy Gonzaga. Juan Pablo Reyes Gómez no está convocado.
1: No está convocado ni
3: él. Por eso digo, está lesionado.
0: No.
1: No está convocado ni él, ni Jeremy Gonzaga.
3: Ni Jaime Ayudí.
0: Correcto. Se viene el Delfín, señoras y señores. Emprende la veloz carrera. Si la hace bien, puede estar el segundo. Y está el segundo. El Delfín. Sí. El rebote. Sí, no. La defiende bien. La defiende bien. El millonario se acaba de salvar en el segundo del Delfín. Está más cerca el segundo del Delfín que Emelec. Descuenta. No, es un chiste realmente. Lo que juega Emelec es un desastre.
1: Sebastián, date cuenta de algo. Recupera la pelota y la pasan mal al final, donde tiene que ir, la pelota no llega donde los delanteros y no se ponen de acuerdo. ¡Opa!
0: ¡Uy! Señoras y señores, era un golazo. Era un golazo por parte del Delfín. El remate estuvo cerca. Kevin Usiña de poner su doblete, de ponerle su firma a estos primeros 45 minutos. Delfín se lo está llevando largo y tendido a Emelec. Completamente terrible lo que he visto de este Emelec en este primer tiempo. Delfín está muy cerca de marcar el segundo y si le hace bien, acá puede ser, ¿eh? Acá puede ser. Viene el taquito, recupera la pelota. Viene Emelec ahí en la defensa. Atención que viene el Delfín. Levanta la cabeza, entrega la pelota por la banda para que vaya nuevamente. Busca Usiña en el área. Atención, está Usiña frente a la pelota también. Va por la zona del banderín del córner, del sector izquierdo. Busca el centro, impacta en Guerrico y la pelota se va al lateral. Saque de banda que corresponde al Delfín, que está muy cerca del segundo, Fernando.
1: Efectivamente, más cerca el Delfín, más haciéndolo ver muy mal al club, el club Sport Emelec. Emelec ha perdido hasta la forma de cómo adelantar líneas, de cómo tomar bien las marcas. Se pierden con la velocidad que le ha impuesto, con el estilo de juego que le ha puesto el Pechón León. Yo, que a veces decimos que el Pechón León es un poco defensivo, no, hoy ha sido completamente ofensivo. Hoy ha sido un Pechón León que ha demostrado con este equipo que está para seguir peleando.
0: Viene, remate, golpea. No entró completamente. Muy bien. Era un golazo. Sí. No.
3: Pega en la línea.
0: Sí. Córner, Javier Fra.
3: El sexto del partido.
0: Se viene el tiro de esquina, señoras y señores, para el conjunto del Delfín. A través de la CRS satelital estamos viviendo Delfino 1 Melec 0. Viene el pelotazo largo, termina rechazando bien la pelota, el balón se va por la última línea, va a recuperar ahora de gran manera Anthony Bedoy, el capitán que levanta la cabeza y manda el pelotazo largo. Arriba busca Kevin Usiña. La termina rechazando bien la defensa del conjunto millonario. Va por la banda, insiste, falta de Angelo Mina y tiro libre. Sí señor, hay tiro libre que corresponde al conjunto del Delfín. En 39 minutos está acabando los primeros 45. Estamos llegando al final del primer tiempo. Tiro libre, reclama la gente del Delfín. Una tarjeta amarilla para un futbolista de Melec. Y el Delfín está mucho más cerca de poner el segundo. Había infracción contra el número 5 del conjunto del Delfín. Estamos hablando de Over Medina, que es el buen central que tiene el equipo del Pechón León.
1: Efectivamente, hay falta peligrosísima para el cuadro del Delfín. A favor del Delfín, y que puede ser muy peligrosa si el equipo del Emelec sigue con este error de no tomar bien las marcas. Aquí tiene que ser una marca personal por jugador y tratar de seguir luchando. Emelec tiene que seguir luchando, seguir moviendo sus piezas, seguir encontrando los espacios para tratar de por lo menos emparejar este mal resultado.
0: Y ahí va, viene el centro terrible, terrible centro que realiza en este caso el número 50, Thiago Saeta. Muy mal centro. Acá vemos la repetición, el remate de Usiña que pone el 1-0, por lo menos en nuestras pantallas internas, el remate furibundo que vence a Pedro Ortiz. Y Kevin Usiña, que termina siendo la gran figura. Me recuerda mucho a Yanu Manante, este Kevin Usiña.
1: Es que Kevin Usiña es un jugador que explota, es un jugador que te corre y que puede marcar mucho más la diferencia como la ha marcado en este día de hoy. Mira que hasta los ojos están viendo cómo sacárselos para darle una dosis, a ver la forma. Porque y lo que me preocupa es que el señor Nasuti, viendo que su equipo está perdiendo, está como que en servicio pasivo. Lo vemos ahí sentado viendo como qué puedo hacer, cómo puedo corregir. Y ya un técnico tiene que tener listo todo eso, tiene que estar prevenido, compañeros, pero así no.
0: La verdad es que parece que, no sé, no esperaba esto, no esperaba que Melec arranque perdiendo de esa forma. Y es la realidad. Y ahora viene Van Eris, y la pica, está el primero. No, se acaba de perder el empate Melec.
1: Era la acción más clara de gol.
0: Luka Klimovic. Y se agarra la cabeza a la gente.
1: Era la opción más clara de gol. Se anota la cabeza la hinchada de Melec porque no se lo puede
0: creer. Mira de dónde parte la jugada. Qué lindo pase de Piscini, pero ya. Aquí ya, ¿qué puede? ¿Qué es lo que puede decir Francisco Piscini luego de ese pase?
1: No, ¿qué es lo que puede decir Francisco Piscini luego de ese
0: pase? Tiene que pegarle una que otra.
1: Decirle
0: otro
1: que,
0: cariñito.
1: Exactamente.
0: No, es que Francisco Piscini tiene que estar hostigado, fastidiado. Viene de un fútbol diferente, un fútbol casi europeo. En Argentina.
1: Y donde no te regalan.
0: Sí. Por eso en los últimos años terminó relegado Francisco Piscini y termina llegando al banco suplente de Vélez.
2: 42-30.
0: Señoras y señores, se va a acabar este primer tiempo con muchas dificultades para Melec. Terrible primer tiempo de Melec, te digo. Va a tener que corregir muchísimo porque en el clásico del astillero, en el Capuel, con un Barcelona que jugó muy bien en su partido contra Deportivo Cuenca, te digo, ese mismo Deportivo Cuenca le hizo muchos problemas a Melec.
1: Y nos quedamos asombrados por lo que ven, porque el Melec recibe los primeros minutos, hace un par de ataques buenos y lo demás, toda la iniciativa del partido es Delfín. ¿Qué está pasando con este club de Melec que luce perdido en la cancha, que luce sin saber para dónde, cómo trabajar? ¿Cómo? Ahí te preguntas cómo entrenan, qué ha pasado, qué es lo que sucede a la interna del club. Les pone Melec, compañeros.
0: Señoras y señores, ahí salida para Melec. Amonestado Kevin Usiña, estimado, y Anthony Bedoya, estimado Javier Fraga.
2: Muy bien, gracias. Amarilla para Kevin Usiña.
0: Y para Anthony Bedoya. Tiro libre para Melec. Un poquito más atrás de los tres cuartos de cancha, o exactamente los tres cuartos de cancha, que defiende el conjunto del Delfín. Señoras y señores, se acaba el primer tiempo, Melec lo quiere empatar, viene el centro, la peina de cabeza, Luka Klimovic, a la mano del arquero, sí, Termina recuperando el balón ahora Brian Heras. Señoras y señores, no está tapando Heras. No, es Cárdenas, no sé, señor. Cárdenas.
3: ¿Cómo lo sacó Brian Heras un tema?
0: Claro, Cárdenas, ¿no?
3: ¿Cómo lo sacó Brian Heras?
0: No, sí, Heras que estaba en el... Heras que estaba tapando aquí en el
3: listín. Ya te digo.
1: Así es, el arquero.
0: Se me escapó. Brian Heras era la máxima figura del fin. ¿Qué pasó
1: con él?
0: El
1: arquero es José Cárdenas.
0: No, correcto. Si está José Cárdenas, el suplente de Juan Ortiz. Se viene ahora el conjunto del Delfín. Atención, la baja mal. Viene el pelotazo largo de Segura. El balón se ve lateral. ¿Qué pasó con Brian Heras?
3: ¿Verdad? Brian Heras estaba tapando.
0: Por supuesto.
3: La fecha dice, aquí lo tengo. Cuenca 1.
1: ¿Será que le habrán dicho no vas más y no te tenemos en... o no te tenemos en planes?
3: Ahí ha hecho una limpieza.
0: No, porque sigue siendo parte del conjunto.
3: Bueno, 45 metros, no creo que vayan a dar más de 2 minutos de recuperación.
1: Es que no da para tanto, no te da tanto para tantos minutos, Javier. Máximo 2 minutos está bien.
3: Bueno, dele.
0: Señoras y señores, se va a acabar el primer tiempo por ahora. Está...
3: Ni para ti ni para mí, 6.
0: Perfecto, 6 minutos para el final. Mucho para mí, ¿eh?
1: Hasta 4 hubiera estado bien por las paralizaciones. Hasta 4 hubiera estado bien para las paralizaciones.
0: Señoras y señores, se viene Gonzalo Napoli por la banda. No tiene a nadie. ¿A quién manda el centro Napoli? Le toca devolverse. Sigue Napoli, juega con la pelota. Ahora lo pone a correr López Klimovic, le deja cortita. Recupera bien el balón. Ahora Griffith viene en el centro de Napoli. Sin ningún sentido, las manos de Cárdenas. Y la pelota la tiene Cárdenas y sale a ras de piso ahora el conjunto del Delfín. Que lo toma con tranquilidad, lo toma tranquilo, maneja los tiempos. Está jugando a placer el conjunto de Pechón León en este... Que me parece una muy buena contratación la de Juan Carlos León para el conjunto del Delfín.
3: Yo creo que sí, maestro. Dele, maestro.
0: Y se viene ahora Emelec Vaneri. Se equivocaba Neris ahora.
1: Mira, es un manojo de errores. Al pasar la pelota, está bien que la recuperes, pero no la suelta. El manojo de errores que tiene el club Sport Emelec es terrible. Y te das cuenta por qué, porque su técnico no está trabajando eso. Entonces ahí te preguntas: ¿es Nasuti el técnico para el club Sport Emelec? Porque como quiera, con Sánchez se veía una idea futbolística, pero aquí no hay. El señor Nasuti se lo ve que es un improvisado, porque no lo vemos mejorar.
0: Eso es completamente real, es un improvisado Cristian Nasuti. Es una buena decisión la de dejarlo, porque Melec no tenía dinero para obviamente
3: pero sacar... Siempre las improvisaciones son malas.
0: A veces,
3: no todas.
0: Pero la mejor decisión que pudo tomar José David Jiménez fue mantenerlo a Nasuti, porque se le complica mucho. Mira esos pases, ¿no? Es terrible. Se le complica mucho.
3: ¿Y el presidente sigue en el Mundial?
0: No tengo idea de si sigue allá José Aires Jiménez. Tengo entendido, estuvo presente en el partido contra Curazao, si no estoy mal. Estuvo presente en el partido contra Curazao. No sé si estuvo contra Alemania. Me imagino que ya está en el país José Aires Jiménez igual, pero si Emelec hoy no consigue sumar, realmente tiene que salir a hablar el presidente. No.
3: El problema es que ni al presidente lo hemos visto, si está peor al presidente de la ecuatoriana de fútbol.
0: No, Francisco Vegas, no va a dar la cara de aquí hasta que... Dios quiera...
3: Hasta
0: de broma,
3: que...
0: Dios quiera de broma lo llamen a Gallardo y Gallardo diga, ya, voy.
1: Pero sabes que...
3: Pero Gallardo no es mi gusto para técnico de selección.
0: No, Gallardo es un entrenador formador.
1: ¿Sabes quién? No, ¿sabes quién también Pekerman es?
0: No sé Pekerman, si
1: Pekerman
0: lo llevó. Equivocado, pero por edad, por buscarle respeto a los jugadores, yo creo que Gallardo es el entrenador ideal. Sale Mina, falta, señoras y señores, tiro libre para Emelec, muy cerca del área, peligroso. Te termino la idea. Los jugadores ecuatorianos, eso es algo que tenía Gallardo, lo tenía Alfaro, que sabía llegar al jugador joven. Llegarles.
3: Y ojo,
0: algo que yo siempre critiqué y siempre dije de esta Copa Mundial de la FIFA es que quieren vendernos la idea, quieren vendernos, como se dice coloquialmente, quieren meternos el dedo, de que Ener Valencia es el Messi de esta generación. Que Ener Valencia es el el representante, la figura máxima de esta selección y que toda la selección lo respeta y que toda la selección lo sigue. Mentira. Cuando Messi sale de la cancha, cuando Messi sale del túnel, él sale primero. En el Valencia, si es posible, sale hasta el último.
1: Él es,
0: no
1: él
0: salen
1: es,
0: los referentes primero.
1: Él es el goleador histórico, pero no es.
0: Pero no es el jugador, es goleador histórico, todo lo que tú quieras, pero no es más que ninguno de la generación del 2006. Ener Valencia no es un jugador histórico, es un jugador importante, pero histórico de la selección. Está lejos. Se viene el tiro libre. Señoras y señores, es el último, el primer tiempo. Viene Gonzalo Napoli, golpeado en una. En un elemento de la barrera hay córner que favorece a Emelec.
3: Séptimo del partido, señor.
0: Yo te digo, lo mejor que puede hacer la federación es que llegue Marcelo Daniel Gallardo. Que venga el muñeco. El muñeco es capaz de generar una conexión entre el hincha y la selección que no existe. ¡Viene el remate! ¡En la línea! ¡En la línea! ¡Era gol de Daniel Lomina! Señoras y señores, acaba de salvar el Delfín. Impresionante lo que defendió el Delfín. Y ahora mira si lo liquida el Delfín en esta. Mira si lo liquida el Delfín en esta. Está solo. Si la hace bien, me gusta. Uy, me gusta la acción. Puede estar. Atención, si se demora tanto, se reordena Emelec. Es impresionante. Uno es peor que el otro. Si Emelec comete errores, Delfín es peor.
1: Emelec se pierde. Bueno, Emelec hizo la suya en ese gol, pero lamentablemente no le
0: quiso. En la línea.
1: Se la sacan en la línea, pero lamentablemente no entra la pelota. Vuelve otra vez a insistir el club por Emelec.
0: Ahora va Neris. José Neris, que no podía. Ahí lateral que corresponde a Emelec. Lo quiere hacer rápido. Señoras y señores, hay lateral para el conjunto millonario en la última del primer tiempo. Uf, bueno. Lento.
1: Sí. Ya sabemos cuál es el mal. El mal es que tocan la pelota, reciben, recuperan de la mejor manera, pero el pase final no lo pueden ejecutar bien. Y eso solo se logra con trabajo, pero lamentablemente no hay un técnico que se encargue de hacer ese trabajo en Emelec. Ahora, sobre la elección entre Pekerman y el muñeco Gallardo, ¿por qué a mí me gusta Pekerman? Porque Pekerman hasta te evalúa al técnico. Y eso ha sido el secreto del éxito. ¿Sabes con quién? Con Venezuela. Porque la base de Venezuela la fue acertando Pekerman para trabajar.
0: Pero bueno, señoras y señores, terminan los primeros 45 minutos. Está ganando el Delfín 1-0 a través de la barrera.
4: 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Muy bien, han terminado los primeros 45 minutos de este compromiso. Señor Fernando Cuello, todo es con usted, por favor, para lo que va a ser los comentarios de este primer tiempo. Fernando.
1: Efectivamente, Javier, termina este primer tiempo. Delfín está ganando 1-0. En un partido discreto, en un partido donde el Emelec no ha mostrado mucho. Anthony Bedoya no sé qué reclama a los árbitros, no sé qué reclama Anthony Bedoya. Debe estar tranquilo si el Delfín tiene la ventaja, ellos están jugando un buen partido. Los que deberían estar preocupados son los del club Sport Emelec, que no les ha salido nada, que sigue teniendo los mismos errores. Errores que no lo están llevando, que lo están llevando a seguir colapsando, a seguir perdiendo puntos importantes en este campeonato. Y de cara a un clásico del astillero se pone más difícil la cosa, Javier. Y a toda la audiencia que nos está siguiendo aquí en CR Satelital. De cara a eso, el MLE está complicado, muy complicado porque no pueden seguir jugando de esa manera. Tienen que mejorar, tienen que trabajar mejor la pelota, la salida de la pelota, la circulación y el dominio. No pueden estar haciendo las cosas como deben de ser. Así, Emelec lamentablemente lo que menos juega es como equipo. Emelec puede hacer muchas cosas, pero lamentablemente, mientras su equipo no juegue de la mejor manera, no tenga la rotación de pelota, no tenga las microsociedades y deje jugadores claves en la banca, se va a complicar la cosa más. Hoy por lo menos necesitan los 3 puntos, por lo menos tiene que jugar con Fragoso y con Sergio La Máquina Quintero. ¿Cómo puedes dejar esos dos jugadores que son claves? Quintero, que es un 5 que te puede dar mayor fuerza de marca. y Luis Fragoso, que como armador sabe hacer las cosas bien. Pero lamentablemente, Neris, sin un armador en MLE, Neris, Piscini y Luka Klimovic deambulan. Pues. Deambulan, no vamos a ver, no le vas a ver buen fútbol. La categoría es cuando está verdaderamente, cuando está el señor Luis Fragoso, que vemos el potencial que tiene el Club Sport MLE como equipo. Porque Luis Fragoso le da ese cambio de ritmo necesario. Hoy no se le puede dar a Fragoso eso, pues. A Fragoso no. Hoy a Fragoso no lo podías dejar en la banca. O por último, abre con Fragoso y cuando terminas el partido, metes el cambio. Antes que en el segundo tiempo lo sacas. Pero con partido definido. Pero no voy a dejar a mi mejor jugador, sabiendo que necesito los puntos para salir de la mala posición. No lo voy a dejar sentado, pues. Es hasta ilógico. Por eso es que nos hacemos la pregunta y nos agarramos y nos decimos, ¿es el señor Nasuti el técnico para continuar en Emelec? O si está pasando algo, digan la verdad como es. Porque no puede ser posible que a la puerta de un clásico estés jugando tan mal, tu equipo no mejore y te madrugue con otro gol más. Es verdad, estuvo el jugador Ángelo Mina estuvo a punto de anotar, pero lamentablemente no, él no es un delantero. Él eso raro es el 5 que puede tener, el que puede tener fuerza para cabecear y para anotar goles. Pero lamentablemente en MLE no hay eso. En MLE no saben, en MLE algo está pasando, que no se están haciendo bien las cosas. Y producto de eso es este marcador 1-0. Un Delfín que se aprovechó para poder meter el balón en las medias y tenerlo mal al Club Sport MLE. Hoy el MLE paga la gran pregunta del millón. ¿Cómo es que se está trabajando? Se lo trabaja el Emelec. Porque no puede ser que el Emelec todo el primer tiempo lo regale. Y vayamos a los segundos 15 minutos a ver qué puede pasar. Ayer Barcelona mostró fútbol. Independiente mostró fútbol. Es una liga pareja. Y tu inmediato perseguidor ganó, pues ayer sumó de a 3. Y a ese rival tú tienes que ganarle para poder comenzar a despegar. Pero si comienzas mal ahora, y si se ve que tu equipo tiene las mismas deficiencias como arrancaste la temporada, no le pidamos mucho al Club Sport Emelec. Pidámosle mejor que termine los partidos como debe de ser, porque si no va a tener muchos problemas. Hasta el momento, con este resultado, el Emelec en la tabla de posiciones está subiendo. El Emelec en la tabla de posiciones no está tan bien que digamos. O sea, puede cambiar a una posición más difícil y más caótica. No le están saliendo las cosas. Emelec tiene que buscar la forma de jugar más rápido, de hacer las cosas como debe de ser, pero así no puede jugar, así no. La tabla de posiciones hasta el momento en la Liga Pro deja Independiente, al Emelec lo deja con esta derrota, lo deja en el puesto noveno, para pelear el segundo hexagonal de Copa Sudamericana, pero con 22 puntos y menos 4 de gol diferencia, a la puerta de un clásico del astillero, con un Barcelona que viene motivado, que viene jugando bien, que ayer ganó. Y este Melé que no ata ni desata, que no sabemos qué pasa, que genera preocupación, que tú quisieras saber dónde están los directivos que deberían estar trabajando, que deberían estar de lleno haciendo las cosas bien. Hay cosas que las han hecho bien, hay cosas que no las están haciendo bien. Señores, el equipo necesita. Si yo sé que mi equipo necesita variantes de juego y tengo que contratar, vaya y pelee la liberación de esas de esas de, de las prohibiciones que tienes de FIFA para contratar, pues. Eso es lo que necesitas, o sea, liberarte de esas prohibiciones, pues. Está claro, pero el equipo del Emelec no, pues no, así no puede, pues. Así no puede, un día puedo jugar así, un día puedo jugar asado, otro día cocinado, pero no. No tan irregular. Se perdieron un gol cantado. Lo que menos hizo Emelec es jugar bien al fútbol. Ahora les tocará hacer un partido más difícil, les tocará hacer un partido más contemplativo. Pero así es esto, así es el fútbol, pero no para que los juegues tan mal, tan discretamente. Porque tu otro rival, sin ser mucho, se te está llevando tres puntos de oro que al Delfín lo están dejando en la posición número 13. Y que cualquier rato podría comenzar a salir de aquí a donde le doy. Si sigue jugando así, se sigue manteniendo el ritmo de Pechón León, le podré, en dos, tres fechas más, puede estar saliendo de la zona de descenso. Y ahí vamos a ver otra forma de juego, otra forma de otro equipo que se salvará del descenso. Pero así es, así no se puede jugar al fútbol, señor. Emelec tiene que trabajar mucho, luchar los partidos, por lo menos ya que hacer los cambios bien. Esperemos que el señor Nasuti haga los cambios como debe de ser, porque este Emelec está pasando la terrible. Este Emelec no está jugando buena pelota. Este Emelec tiene que hacer bien los deberes y este Emelec tiene que tener un mejor cuerpo técnico. Pero por lo menos, pues, el señor Jiménez que se tome la decisión de venir y ver que Emelec está mal. ¿Qué pasa en Emelec? En Barcelona por lo menos hay algo de evidencia que se está preocupando, pero en Emelec se está estancando. Y cuidado del clásico del astillero. Cuidado del clásico del astillero, porque en el clásico, este clásico es el último, podría ser el último del año, porque no sabemos dónde va a terminar el club Sport Emelec, si jugando hexagonal de no descenso, jugando hexagonal de Copa Sudamericana o cuadrangular del no descenso. Entonces, ahí está el detalle, ahí están las cosas como no, que deberían funcionar mucho mejor, pero las cosas no están bien, las cosas no lo hacen de forma como deben de serse, y la única que paga los platos rotos es el equipo, que la cancha cada vez que sale a dar papelones, y así no. O sea, y nos damos cuenta que los equipos de Guayas cada día tocan más fondo. Los equipos tienen que salir a jugar buena pelota, pero tiene que haber verdaderos procesos. Ya olvidé, si ya no, ya por la crisis que tienen Barcelona y Emelec, ya no pueden comprar jugadores. Comiencen a formar, comiencen a trabajar en verdaderos proyectos a largo plazo para poder bajar deudas, para que tu equipo se vuelva un equipo de desarrollo sustentable. Para que genere ingresos, ya sea por venta de jugadores, por toda la sponsorización, y que genere puentes, y que esos ingresos que están generando generen puentes para hacer nuevas inversiones dentro del equipo. Pero que no me vengan a decir de que por las suspensiones no podemos contratar, de que porque nos han dejado problemas no podemos contratar, de que por esto y el otro no podemos contratar. Señores, esta es cuestión de sentarse a trabajar, de hacer un trabajo de labor de hormiga muy largo plazo para poder sacar de la crisis a los equipos. Porque si los propios dirigentes no lo sacan, cada dirigente que venga se va a encontrar con un problema mayor, con un enfermo que no ayuda, que por más que hagan nuevos presupuestos, bajen parte de la deuda, no pueden salir porque no vendes. No vendes jugadores nuevos y solo estás gastando para comprar y ver cómo sales después. Y si no ganas el título es plata botada. cuando es más fácil coger, armar un equipo como debe de ser a través de tus divisiones menores. Buscar formas, buscar técnicos que te armen un proceso en conjunto con el equipo de mayores. Pero las cosas están muy difíciles, muy perplejas. Hay una buena asistencia en el hockey de Manta, calcularé unas 7.000, 8.000 personas, que ha ido a acompañar a Emelec, a disfrutar del buen fútbol, pues lamentablemente el club Sport Emelec hoy ha tenido una mala tarde con su equipo, pero Emelec puede virar esta si hace las cosas bien, si hace los cambios como debe de ser y si fabrica algo como se debe de armar. Por más que Nasuti diga, se enoje, se quiera parar de cabeza, señor Nasuti, primero tiene que conocer a su equipo. Se ve que usted no conoce a su equipo. Tiene que conocer fortalezas, debilidades, oportunidades, amenazas que tiene dentro del equipo para poder proyectarlo de la mejor manera. Si hay limitaciones en ciertas los jugadores, esas limitaciones tiene que usted volverlas fortalezas para que su equipo pueda competir de la mejor manera. Pero parece que a usted no ha interpretado esa visión como es. Y seguimos viendo los mismos errores del Emelec. Y de cara a un clásico del Astillero, la cosa se va a poner más difícil. Y si es que no son los famosos clásicos sacatécnicos. Porque aquí se va a poner bonita la cosa. Porque donde pierde el Emelec, cuidado, chao. Donde vuelve a perder el Emelec clásico con el clásico, chao Nasuti. ¿Y quién te va a venir a ayudar? Entonces, todo eso tiene que pensar el señor Jiménez con su directorio, trabajar como debe de ser, tomar decisiones como deben de ser. Pero si el equipo no le está respondiendo, tiene que ver primero cómo arregle esas disposiciones para que su equipo pueda, para que los pocos refuerzos que tenga puedan jugar. Las cosas en Emelec están muy difíciles. Emelec tiene que salir ahorita con el cuchillo entre los dientes a tratar de buscar goles, uno para empatar por lo menos y el otro para remontar, porque necesita sumar de a tres. Pero bueno, ahora que se viene el segundo tiempo, veremos qué nos tiene el señor Nasuti, qué nos puede ofrecer el señor Nasuti en este partido, porque la cosa está difícil. Lo del equipo del Club Sport Emelec no está jugando como debe de ser, acorde a su historia, que era un equipo de muy buen fútbol, muy buen toque de pelota, muy ordenado. Hoy parece que se planean hacer un nuevo ciclo, pero lamentablemente no está rindiendo el Club Sport Emelec como debe de ser. Se vendrá un segundo tiempo donde esperemos que entre Fragoso más que nada, cambiarle la cara a este equipo para que Climovic, Neris y Piscini no estén deambulando, tengan mejores conexiones. Víctor Griffith y Gonzalo Napoli tendrán que hacer un medio esfuerzo. Al menos yo trataría de sacarlo a Griffith para poner por lo menos a Fragoso. Y si quiero a alguien más de marca, la máquina Quintero, lo sacaría por Angelo Mina. Así está este partido. Así están las cosas y qué lamentable ver que en un partido discreto donde ambos estaban parejos, pero el gran problema es la mala rotación de pelota y la mala entrega de buenos pases, lo terminan madrugando con un gol de Kevin Usiña al minuto 22. Emelec está perdiendo 1-0 y tendrá que trabajar mucho para este partido, bregar mucho por algo que se tiene que dar, pero está muy difícil. Diga, Javier.
4: No, dígame usted, ya estamos, ya está en cancha.
1: Ya, no, todavía no están en cancha.
4: Dele nomás.
1: Lo que yo decía es que este Melec hoy día no ha sido ni la sombra de otros partidos. Están volviendo ya los jugadores a la cancha. Nasuti tendrá que ponerlo a Fragoso y a José Francisco Ceballos, porque la verdad, la forma en que planteó el partido no lo hizo de la mejor manera, y efectivamente se están preparando Fragoso y Ceballos, Javier.
0: Correcto, van a ingresar dos variantes en Emelec para este segundo tiempo, obligadas por lo que mencionaba Fernando durante su intervención en el entretiempo, porque no hemos visto nada diferente de Emelec. Hemos visto un Emelec, el mismo Emelec que hemos criticado durante todo el año, de todas las formas. No sé por qué desde el arranque no se probó con José Francisco Ceballos, siendo que es un mediocampo muy débil el que planteó Emelec. Hasta Ángelo Mina ha bajado mucho su rendimiento de lo que estuvimos acostumbrados al arranque de la temporada, que fue el mejor. Y en este particular caso, pues, vemos a una Máquina Quintero que va a tener que esperar su posibilidad en el campo de juego. Del otro lado, en la Copa Mundial de la FIFA, por fin se va a poder empezar a realizar la previa de lo que va a ser México-Inglaterra. Se terminó el protocolo de tormenta eléctrica. Y la gente empieza a llenar de nuevo el Azteca. Se puede ver que la gente ya está empezando a ingresar otra vez a las inmediaciones del Estadio Azteca, el Estadio Ciudad de México, donde se va a realizar este partido que da tanta expectativa para el ecuatoriano, ¿no, Javier Farah?
4: Yo quiero que gane Inglaterra. Ya
0: no me caen bien los ingleses.
4: Pero de aquí me voy corriendo a ver el partido con Inglaterra.
0: Sinceramente, a mí no me agradan los ingleses. No me agradan los ingleses. Pero bueno, señoras y señores, después de lo que fue Alemania 2006,
4: la venganza es dulce.
0: No, pero uno tiene que hacerlo. Pero bueno, señoras y señores, arrancan los segundos 45 minutos. Arranca el complemento a través de la Primera en Deportes.
4: Señoras y señores, el segundo tiempo va a empezar. El comentario viene por parte del señor Fernando Cuello. Y en la narración llega
5: el CRE, relata Sebastián Jarrín. Sebastián
0: Jarrín. A través de la Primera en Deportes se arrancan los segundos 45 minutos. Estamos en el estadio Jocay de Manta y la pelota la va manejando Luis Fragoso. Fragoso que entrega de primer toque. Ahora por la banda para que vaya atacando Ignacio Guerrico. Se complica ahí Luis Fragoso. Se tiene la pelota, pone el cuerpo, lo madrugan. Trata de recuperar el balón en conjunto millonario. Manda el pelotazo largo, anticipa bien y recupera bien Anthony Bedoya. Bedoya que sostiene la pelota, la va devolviendo. La deja con complicaciones, tiene que salir con complicaciones. Mucho el arquero del conjunto del Delfín. Señoras y señores, se termina.
1: Los cambios fueron los siguientes, Sebastián. La salida de el ingreso de Ceballos por la salida de Piscini. Y el ingreso de Fragoso se dio por la salida del tanque Neris.
0: Y lo sacrificó Neris.
1: Yo la verdad ahí ese
4: ¿cuántas veces lo nombraste Sebas a Neris?
1: Ninguna vez.
0: Pero realmente me sorprende de sobremanera que haya sacado a su único 9 en punta.
4: 5 minutos nada más.
0: No, terrible.
4: No digo 5 minutos
0: en punta. Ah, ya, sí, no pasa nada. No, pero hablaba específicamente de lo de Neri. Me sorprende que lo saquen al único delantero que tiene Melec.
1: Sí, se quedó sin delantero en punta. La verdad que no creo que lo vayas a poner. No creo que vayas a ponerlo a Fragoso de delantero.
0: No, va a sacrificarlo en esta ocasión a Luka Klimovic, lo más seguro.
1: Es lo más seguro que vaya Luka Klimovic.
4: Y juega en 4-2-3-1.
1: Y juegas en 4-2-3-1. ¿Pero por qué? Porque Luka Klimovic en el... Date cuenta que es tan improvisado el señor Nasuti que ni siquiera conoce el equipo. Es porque así. Recordemos que antes, en el Imbabura, el delantero en punta era Luka Klimovic. Y varias veces tenía poder de marcaje de gol cuando jugaba en el Imbabura. Pero aquí parece que lo quieren. Eso es lo malo cuando vienen técnicos a querer imponer una nueva forma de juego y quieren cambiarle el chip a los jugadores, cuando por la naturaleza por naturaleza esa no es su forma de juego.
0: Señoras y señores, vamos a ver cómo está manejándose ahora el conjunto del Delfín para tratar de aumentar su ventaja en el marcador. Y Emelec, señor Fará, seguimos viendo que no hay mucho realmente en el conjunto de Nazuti.
1: O sea, mira, ahorita hay una, hubo una falta, y pero una falta más porque el equipo del Delfín, por no dejar jugar al Delfín de Manta, porque sabe que el Delfín de Manta lo contragolpea y el partido se le acaba.
0: Es así, señoras y señores, va a haber salida que corresponde a Contreras, 48 del global.
3: ¿Ah? Tipo C, no. A ver,
0: usted tenía uno, señor.
3: Sí, pero en mi casa, maestro, no traje mochila hoy día.
0: Ok, vamos a ver.
3: Se le acabó el...
0: No, pero igual. Bueno, señoras y señores, la salida desde la banda es para el conjunto de Melec, y lo hace rápido con José Francisco Ceballos Jr. Levanta la cabeza, la va entregando ahora para el Fernando León, que también ha pasado desapercibido. La peina de cabeza, busca arriba Ángel Omina, otro lateral que corresponde al Millonario, otro lateral que corresponde a Melec, ahora en 49 del global. Mira expectante el Pechón León arriba, que cobró el árbitro, fuera de lugar. No, tiene que repetir la acción. Tiene que repetir la acción. Está tocando la puerta. Señoras y señores, la salida es para Emelec desde el saque de banda, 49 del global. Por el otro lado, se demora una hora el partido de México e Inglaterra. Y ya, pégale, Ángelo.

0: Empate cuando menos se lo esperaba, porque realmente no se veía mucho en Emelec. Un error defensivo y respira el Tano, respira Nasuti. Aparece el mejor jugador del 2026 de Emelec. Estamos hablando de Ángelo Mina. Y pone el empate, vence la portería del arquero Contreras. Y Emelec empata este partido 1-1. Ángelo Mina, el autor del gol. ¡Cántelo! ¡Grítelo!
1: Está de fiesta, los muchachos están listos a avanzar.
2: Se jugaban 4 minutos de esta segunda parte. Informa CR Satelital, el marcador 1 Delfín, 1 Emelec. Comente, señor Cuello.
3: Efectivamente, cuando menos se lo esperaban, cuando se jugaban ya, íbamos a los 5 minutos de arrancar este segundo tiempo. Una jugada de microsociedad. Ponen una pelota al vacío para Ángelo Mina y este no duda en mandarla adentro. Gol de Emelec, esto se empata 1-1. ¿Quién diría el jugador? Está siendo chequeada la imagen de un posible. Hay un posible chequeo.
4: No te puedo creer. Impresionante. La quiero ver de vuelta. A ver, es que la jugada fue muy rápida también. Entonces.
3: Es que
4: quiero verla de nuevo porque puede ser que Ángelo Mina tal vez esté en posición adelantada. Estamos esperando
3: en posición, en posición adelantada no está, porque la pelota sale muy bien y él viene corriendo de atrás.
4: A ver, la quiero ver de vuelta. Si producción nos ayuda, quiero verla de nuevo, la acción. En este particular caso, para mí es gol, señoras y señores. Es gol de Emelec. Es gol del millonario, confirmado desde el VAR. 1-1 el marcador. Fernando Cuello lo comenta a través de la primera.
3: Lo que te decía, no era offside, si era para sentenciarla por offside, no, porque Mina sale bien habilitado y termina definiendo lo que quería decir. Lamentablemente, date cuenta, no tienes delantero diaria, pero tienes extremos y laterales que la pueden meter, algo que ya poco se ve en el fútbol ecuatoriano. Bien por Ángelo Mina, que hace recordar aquellos, que esperemos que sea como aquellos laterales de proyección ofensiva que tuvo el Emelec, uno de ellos como Luis Alberto Capurro y el otro como el difunto Danes Coronel, que tenían esa proyección ofensiva fuera de serie.
4: Danes y Capurro en este caso eran laterales.
3: Sí,
4: marcador. Pero también un extremo habilidoso de selección, Angelito Fernández.
3: Y el cuchillo que sabía centrar.
4: El cuchillo. Emelec que deberían en este caso. Los jugadores, el cuerpo técnico debería ponerlos media hora o dos horas a ver centrar a Danes Coronel, centrar a Cuchillo Fernández.
3: ¡Ey! ¿Qué pasó ahí?
4: A ver, ahí un golpe de Kevin Insignia contra un elemento de Emelec, reclama el Tano.
3: Mira, lo que se ve en la primera opción es que el jugador de Emelec pega primero, no pitaron la falta, y Insignia se levanta de mala manera también a darle su cariño.
2: Oiga, rapidito, Inglaterra va con Pickford, Konsa, O'Reilly, Rice, Gay, Saka, Anderson, Kane, Bellingham, Gordon y Quazán.
3: Otra que también Usina se puede ganar una advertencia por portarse majadero con el juez de línea.
2: México va con Rangel, Sánchez, Montes, Vázquez, Gallardo, Lira, Romo, Mora, Alvarado, Jiménez y Quiñones.
4: Bueno, vamos a repetir.
3: El árbitro también tiene culpa en esto, porque él debió haber parado
4: las acciones. Vamos con Inglaterra primerito, rapidito. Va Pickford en el arco, Konsa, O'Reilly, Rice, Way, Saka, Anderson, Kane, Bellingham, Gordon y Kwanza. Señoras y señores, el 11 de la selección de Inglaterra. ¿Cómo va México? Mira, se les ha salido hasta las letras del escudo de la selección. ¿Cómo va México, señor Javier Fará?
2: México va con, a ver, déjeme ponerlo acá bonito, Rangel, Sánchez, Montes, Vázquez, Gallardo, Lira, Romo, Mora, Alvarado, Jiménez y Quiñones. Lo mejor que tiene.
4: Dios mío. Ese México. Bueno, hasta aquí llegaron. Señores y señores, allí va la selección mexicana de fútbol de Inglaterra. También minutos en el Estadio Ciudad de México. Mientras tanto, Emelec insiste buscando el segundo. Uy, aquí la regala, le queda a Luca Klimovic por la banda. Atención, ¿dónde da el pase? Pero Fernando Cuello, explíquenme.
3: Eso es lo que te estoy diciendo, recuperan bien la pelota, todo, y cuando tienen para dar un buen pase, se precipitan y en vez de darlo como debe de ser, ¡ey! Lo mandan mal.
4: Atención, va al centro, golpea, al rebote, pégale, Napoli, no, pero tanto te demoras para pegar este fuera de lugar. Emelec completamente descoordinado, señor Fernando Cuello.
3: O sea, por lo menos en el después del gol, el Emelec quiso levantar algo. Estatua, le falta un poquito de coordinación, pero se le ve buen fútbol. Le falta un poco de coordinación, pero se le ve buen fútbol a este equipo.
4: Señoras y señores. Sí, no, para mí estaba... No, para mí no estaba adelantado, pero bueno. Vamos a ver, la salida va a ser ahora para el conjunto de El Delfín. Y avanza Kevin Usí, y si le pegas un golazo, la cambia para... Que vaya atacando ahora el conjunto Cetáceo. Viene el centro, la peina de cabeza, el rebote, otro remate más en el área, le pega a las manos en tres instancias. A las manos del arquero Pedro Ortiz. Se vuelve a salvar Emelec.
3: Peligroso como pierde el Emelec la pelota. En buena hora aparecieron los defensas centrales, porque si no, hubiéramos cantado un segundo gol que hubiera sido desastroso. Se viene Emelec.
4: Y ahora va, está le adelantó demasiado. Le adelantó demasiado Lucas Klimovic. Se acaba de salvar completamente el Delfín. Ahora sí, vemos un partido más de ida y vuelta.
3: Sí, es un partido más de ida y vuelta, un partido donde ninguno de los dos quiere ceder puntos. Ante una cancha que tampoco ayuda mucho, ojo.
4: Allí va, viene el centro, cuidado. Está en el área el conjunto del Delfín, va buscando el centro. La deja para Usiño. Uy, es mano. No. Ahí te dice que no. Reclama la gente del Delfín. Pie en mano. Centro de Usiña. Era salida. Le va a reclamar al árbitro. Mano. De un jugador de Emelec. Un ratito, por favor. Vamos a prender ese.
2: Sí, sí, señor. A ver, yo le cuento algo. El árbitro es Eloy Beltrán. Y el árbitro es de los nuevos que están apareciendo. Okay. ¿Ya? Así que no se vaya a poner muy esta que los muchachos estén así.
4: También era penal acá. Había una acción. No la van a revisar, bueno, también uno no está en la cancha específicamente como para poderla ver con más claridad, pero por a mí en primera instancia, para mí es un impacto en la mano.
3: Sí, es un impacto, puede ser impacto, pero lamentablemente por eso es que dice Pitana que quiere poner las nuevas reglas cuando exista ya una verdadera uniformidad de criterios. Esperemos pues que exista la verdadera uniformidad de criterio y el rato de la hora los árbitros por pitar algo no les quieran estar dando a mansalva porque pitas esto, porque pitas el otro, porque expulsas así. Esperemos que esta vez las reglas se cumplan. Existe el marco de justicia y legitimidad que se necesita para que los árbitros puedan hacer su trabajo bien y que la colaboración venga también por parte de los clubes.
4: Eso sí, señoras y señores. Y va saliendo ahora nuevamente el conjunto. El Delfín presiona a Emelec. Va el millonario. Y ahora viene el centro. Va rechazando de cabeza. Trata de salir desde el fondo del conjunto Cetáceo. Emelec por medio de Guerrico. Presiona otra vez Gonzalo Napoli. Recupera el Delfín. A la media vuelta. Caballaro. Bien, ahora le va entregando para que vaya Luis Fragoso por la banda. Emprende la veloz carrera. Va Fragoso, va. Sigue Fragoso, bien por Fragoso, gana Fragoso, cae, falta, sí. No. No cobró la falta, Fernando.
3: No cobró la falta. Pues así
4: A ver, lo quiero ver de vuelta porque para mí sí hubo impacto. A ver. No, sale. Por favor.
3: Lo va agarrando.
4: Falta, señor.
3: Lo va agarrando. Hay un agarrón.
4: Es falta.
3: Y ya le había ganado la posición. Ya le había ganado la posición. Quizás no lo que si es fuera del área, entendería que dio ley de la ventaja. Pero si es dentro del área, si, debería por lo menos debería haber un official review ahí en esa jugada.
4: Dios mío. Cada año también te digo que.
2: El arbitraje.
4: Esta es la plena razón por la cual no existieron árbitros ecuatorianos en la Copa del Mundo.
2: Eso y algunas otras cosas más.
3: Eso y
4: no, y no estamos hablando de ahora. La razón por la cual no hay árbitros en el Mundial viene de años atrás. No estamos hablando de ahora, de estos nuevos árbitros o lo que sea. Viene de mucho tiempo atrás.
2: Yo sé.
4: Muchas fallas. Desde el famosísimo déjame putearlo. Desde ahí. Desde ahí.
2: Y hay otra más. Desde que la propia federación manda una carta a la CONMEBOL diciendo que ya
3: utiliza
2: a los árbitros ecuatorianos.
4: Pero ¿por qué fue específicamente? ¿Qué razón dieron?
3: Cuando los árbitros se paralizaron.
2: Ah, sí, se paralizaron.
3: Porque habían deudas pendientes con ellos.
2: Perfecto. Y eso me lo manejaba la ecuatoriana de fútbol en ese tiempo.
3: Entonces entró el señor Egas y lo primero que dijo, tomó una decisión un poco drástica hasta arreglar el asunto de los pagos.
2: Y así quiere seguir la dirigencia deportiva.
4: Bueno, son 4 años más, ¿no?
3: Primero hay que ver si, mira, para ver si él va a seguir, primero tenemos que ver si el ministerio
4: acepta
3: la inscripción. Si no, se va a venir una variante más en MLE.
4: Me acuerdo un video en redes sociales donde decían que es un acto de patriotismo. El no aceptar la inscripción de Francisco Evas como presidente de la FIFA. Así lo mencionaba.
2: 15 minutos ya de esta segunda parte. El marcador 0-1 Delfín, 1 para Emelec. Cambio, me parece.
4: Sí, señores.
2: Se va el número 8.
4: Se demoró demasiado, Fernando.
2: Se va Napoli.
4: Terrible, Napoli.
2: Y se va él. Y ingresa Sergio La Máquina Quinteros con el 16. Usted no se cambie.
4: Siga con cierre satelital cuando Fernando te decía corrió más rápido Napoli para salir del campo de juego que en todo el partido.
3: Eso sí es verdad, pero lamentablemente este equipo del Emelec es el funcionamiento que no da acorde, y los extranjeros que se trajeron no ayudan tampoco al funcionamiento de este equipo. Cuando puede. Y aparte que no han entrenado, este equipo no está entrenado de la mejor manera, va a ser más complicado que este equipo se hace. Tengo una idea futbolística.
4: Allí va, en el centro a las manos del arquero Ortiz y la deja corto y va saliendo en veloz carrera el conjunto millonario por medio de Romario Caicedo. Si lo hace bien, está. No, lo madrugaron rápido Fragoso. Fragoso también perdió todo ese impacto, toda esa velocidad, ese encare, todo perdió Fragoso realmente. Me da muchísima pena, pero no lo veo explosivo, pidiendo la pelota, tratando de encarar, o sea, en el uno contra uno.
3: Lamentablemente él tiene que recuperarse anímicamente.
4: Sí, lo creo, confianza.
3: Tiene que recuperarlo anímicamente este chico, porque potencial tiene. Potencial para crecerse tiene.
4: Dios mío. Pero un pelotazo largo de La Máquina Quintero que no va hacia nadie.
3: Y el año, y te cuento algo, la temporada de Fragoso, solo por ese gol, si quitamos el autogol ante ese autogol que marcó, el potencial de Fragoso es elevado. La temporada de Fragoso es muy buena. Es muy buena quitándole ese autogol que metió este Musurrún. Y él sabe que puede dar más, pero lamentablemente el equipo tiene que también jugar un poquito más para él, para que él se suelte. Pero parece que el equipo quiere darle toda la responsabilidad a Fragoso y no le puedes tirar toda la responsabilidad a Fragoso. Fragoso necesita también que le acompañen en el juego. Y los llamados son los extremos y los laterales.

0: rebote cae en las manos del arquero. Señoras y señores, es un ida y vuelta el que vivimos acá en el Estadio Juncay de Manta. La tiene Sergio La Máquina Quintero. Avanzando con la pelota otra vez. Va, qué rico. José Francisco Ceballos Junior en la mitad del campo de juego. Levanta la cabeza Ceballos. La va entregando ahora para que maneje la pelota Guerrico. Otra vez Mina, lo golpea a Mina. Reclamaba una falta Mina. Lo queda viendo el árbitro. El árbitro dice que no hay nada. Sale jugando rápidamente un delfín. Por la banda, insistiendo el conjunto Cetáceo. Señoras y señores, va por la banda. Ataca delfín. Viene el centro. Córner. Tiro de esquina que corresponde al conjunto del delfín.
1: Séptimo del partido. Séptimo del partido. Informa CRE Satelital. Solo que tres extranjeros quedan en cancha. Klimovic, Griffin y Guerrico.
0: Perfecto.
1: Se preparan dos cambios en delfín. Uno es el 17.
0: Perfecto. Son unas variantes.
1: A ver, 17.
0: 77, Brian sí. Hernández.
1: Ah, ya, Brian Hernández. Ese es lateral por izquierda. Y el otro número no lo vi.
0: Perfecto, atención, se viene el centro. Se va preparando Kevin Usiña, el mejor futbolista del delfín por ahora. Le deja el centro, parece que le va a pegar Thiago Saeta. Atención, el tiro de esquina para el conjunto Cetáceo. Parece que va Saeta al cobro. 65 de global, la juega rápido, atención, es preparada, centro de Usiña, golpea en Luca Klimovich y otro tiro de esquina para el delfín.
1: Octavo del partido.
0: Otra vez va Usiña, 65.
1: Y va lo mismo, 20 minutos.
0: Vacía la tribuna del delfín, ¿eh? Vacía, a diferencia de lo que veíamos en 2019, cuando el delfín ganaba todos los partidos, ¿eh? Va, viene el centro, la peina de cabeza. Y la pelota se pierde por última línea. Y saque de arco que corresponde a Melec.
1: Este cuando... maestro, también acuérdese que después viene el partido del Mundial y la gente no quiere perderse.
2: Claro, y aquí la...
0: Pero igual, yo.
1: No, yo sé, o sea...
2: Tal vez... En Manta, no sé, ¿no? Manta por suerte las distancias son cortas.
0: No hay mucha costumbre.
1: Noveno tiro de esquina del partido.
2: No, en ciertos lugares cuando hay mundial en Manta menos las distancias son cortas.
0: En Manaví no hay mucha
1: costumbre. Va el cambio.
0: No hay mucha costumbre futbolera de ir al estadio.
1: Ingresó Franco Peniciolo.
0: Saca Kevin Insignia.
1: Y salió el 34 también. Heredia salió.
0: Increíble.
1: Ya te voy a exacto los cambios.
0: Entró Morocho y entró justamente el número...
1: Peniciolo.
0: Atención, viene el centro, sale Pedro Ortiz. Y Melec tiene que irse planteando un segundo arquero, ¿eh? No, parece que no hay mucha confianza en Valero. Sale rápido Melec desde el fondo con el Jeromín, el autor del empate. La tiene José Francisco Ceballos Junior. Tocaba con Romario Caicedo. Otra vez Viña. Atacando Luca Klimovic. Bien por Klimo, que se libera de la triple marca. La va picando Sergio La Máquina Quintero. Trata de llegar Romario. Presionado Romario, siempre Romario insistiendo. La gana La Máquina. La deja para Romario Caicedo. Viene el centro de Romario. Lo termina rechazando bien la defensa. De cabeza Guerrico. Lo encuentra habilitado a Luis Fragoso. Acá se equivoca Fragoso. Pierde mucha pelota Luis Fragoso ahora. Pierde mucho pelota Fragoso.
2: Así es, pierde pelota Fragoso lamentablemente y ahora el equipo del Emelec cuando recupera, o sea, no lo en este partido debido a la proyección de marca Fragoso no ha podido prácticamente soltarse de manera aparte la parte del equipo no lo acompaña a Fragoso y Fragoso tiene que estar si estoy viendo que los jugadores de delfín son más pegadores, son más que van a la vehemencia, que van a la patada, a quitar pelota. No le puedes, tiene que aparecer otro jugador que
1: amarilla
2: le tome la
1: para posta. Quintero.
2: Exactamente. Que le tome la posta Fragoso. Fragoso no va a poder pelear entre dos, entre tres, entre cinco. Se viene Melec.
0: Y ahora va, si la cambia con Fragoso está. Viene Luca Klimovic. Klimo. La va entregando para José Francisco Ceballos Junior. Ceballos la entrega ahora para que vaya Mina. Va Ángelo Mina. Mina la pica, está habilitado. Atención, toca la pelota. Centro en el área. Ceballos le queda Fragoso. No. No. Se tira al piso porque sabe lo que hizo.
2: O sea, Fragoso se tira al piso de la impotencia. Lanzarse al piso demuestra impotencia e inmadurez. Que lamentablemente las cosas no.

0: le están saliendo en este partido, no quiere decir que el chico está haciendo una mala temporada. El chico tiene que tranquilizarse, tiene que bajar la adrenalina y las revoluciones. Otras veces cuando Fragoso se tranquiliza y nos demuestra que puede salir de la, del mal momento que tiene en este partido, que lo está jugando, ha demostrado con goles y que sale y le salen goles de antología y que puede revertir la situación para su equipo, Sebastián.
1: Desde la mitad del campo de juego va a salir jugando el Delfín. 69 minutos del global. Por ahora están empatando Melec y el cuadro cetáceo, tal cual como en el primer partido del campeonato. Pero esto no le sirve a ninguno. Y Melec, que busca quedarse en esa mitad de tabla. Ojo que no hay ya. Ya no hay las dos. Los dos cuadrangulares, el hexagonal de Sudamericana y el cuadrangular de descenso. Ahora todo es una sola. Y Emelec todavía puede correr peligro de pelear esa zona.
0: A ver, tengo entendido que hay un cuadrangular que reparte
1: al campeón.
0: Hay Copa Libertadores y Copa Sudamericana.
2: El sextangular, el hexagonal. El hexagonal. Copa.
1: A ver, el primer hexagonal es Copa. Para Copa y Campeonato.
2: Ya. El segundo es cuadrangulares para Copa Sudamericana.
1: No, cupo. Que ya no hay.
0: Un cupo que
1: habían tres hexagonales. Había tres.
2: Claro, porque era un hexagonal.
1: El hexagonal del campeonato y de la Copa, el hexagonal de Copa Sudamericana y el cuadrangular de
0: descenso. Queda un cupo que pelea Sudamericana.
1: Exactamente.
0: El segundo hexagonal
1: este año ya no hay tres. Ya no se divide en tres, sino que es un torneo para el campeonato y para la Copa.
2: El primer hexagonal.
1: El primer hexagonal te da Copa y Sudaca, Libertadores y Sudamericana.
2: No, yo creo que el cuadrangular te da Sudamericana.
1: No, el cuadrangular, vamos a ver cómo está, ¿eh? Lo vamos buscando para salirnos de las dudas.
2: Eso es lo que tengo entendido.
1: Para salirnos de las dudas. Ok, el segundo hexagonal te da los dos descendidos y te da los clasificados a
2: segunda. El segundo hexagonal te da descendidos.
0: La diferencia radica que hay un hexagonal por el título que otorga los cupos a Libertadores y Sudamericana, un cuadrangular por la Sudamericana y un hexagonal de descenso.
1: Eso hay que revisarlo bien porque hasta tengo entendido que ya no hay hexagonal de descenso.
2: Sí,
0: el hexagonal de descenso
1: se mantiene, sí, señor. Todavía. Perfecto, bueno. Está bien. Yo tenía entendido que se iba a dividir solo en dos.
0: No.
1: Ok, está bien.
2: Por eso te digo, un hexagonal, un cuadrangular y el otro hexagonal.
1: Está como el año pasado, entonces.
2: Y, hexagonal. No, el año pasado eran dos hexagonales y el último era cuadrangular para el no descenso.
0: Exacto.
1: Hexagonal de descenso es lo que hay.
2: Sí, exacto. Antes, el año pasado era cuadrangular de descenso.
1: Ahora este año es hexagonal. Van a dar cuadrangular para Sudamericana, ¿no?
2: Sí, señor.
1: Cambian. O sea, son ligeros los cambios, pero extraño.
0: Pero son peligrosos para equipos como MLE que han tenido una mala campaña y que si te mandan a un hexagonal de descenso.
1: Y va Mina, el remate en el área, la termina rechazando bien la defensa.
0: Con el mismo colchón de puntos que ha generado, si no genera.
1: Y quedó dormido en Melec y si la hace bien Delfín está el segundo.
0: Le pegó horrible.
1: Pero ¿cómo le puedes pegar así a la pelota, te digo, Fernando Cuello? ¿Cómo le puede pegar Franco Ayunta de esa forma?
0: Le tiene que, por apresurado, por no ver qué tengo que hacer, llegando línea de fondo. O si me proyecto directo al área, pero no voy a pegar de primera sabiendo que me están persiguiendo en la marca.
1: No salió la pelota y va Fragoso, bien por Fragoso, gana la línea, busca el centro, pero no hay nadie arriba para buscar el remate y va a salir Delfín. Se escapó la pelota lateral para Melec, ¿eh?
0: Bueno, buena jugada de Fragoso individual, pero por lo menos lo vemos a él que ya está cambiando la actitud de querer encarar, ya no se está lanzando al piso de la frustración. Tiene que sacudirse de ese mal momento y salir a buscar.
1: El Santo que hoy se viste de los colores del Delfín, el Santo que es el tradicional héroe mexicano, ¿no?
0: No, ese es el con la contraparte del Santo, el Blue Demon.
1: Ah, no, bueno, ya está vestido con la máscara del Santo. Ya de historia de México, no sé, pero parece el Santo, ahorita justamente que México está por jugar a las 8 de la noche de Ecuador. Está
2: pactado. Llego justo llego.
0: ¿Cómo ha llegado?
2: Yo pensé que iba a salir de aquí corriendo, ¿no?
1: ¿Qué hora es?
2: Las
1: 18:41.
3: Sí, termina las...
2: A ver, esto termina en 11
3: siete.
2: Minutos.
3: 7 y algo.
2: No, menos termina.
0: Menos va a terminar.
3: Es que 7. Son 6 y 41.
2: Sí. Faltan... Son ya son 30, faltan 15 minutos.
3: Perfecto, señor. Y ahora en lateral. Por ahora, buena presentación del equipo del Pechón León, pero con ciertos detalles que hay que ir corrigiendo, porque el gol de Melec llegó tras un error, Fernando.
0: Claro, o sea, bueno, el gol de Melec le doy, ¿sabes qué? No lo veamos como un error. Veámoslo como una virtud de los dos, del delantero Mina que la acaba metiendo como debe de ser.
3: El remate fue bueno. El problema es que la doble marca a Luka Klimovic, que dio la vuelta y entregó la pelota en profundidad, eso fue un error defensivo. Eso fue un error defensivo, virtud de Luka Klimovic, sí, pero como te digo, son cosas que va a tener que corregir Pechón, pero por ahora la presentación es muy buena. Muy buena el Delfín. Lamentablemente en estas alturas del partido, Emelec no es un buen equipo para poder dar una razón de qué nivel tiene el Delfín.
0: No, le falta todavía nivel al club por Emelec, sí. Tendrán que hacer un trabajo a muy largo plazo, claro que sí. Pero
2: Emelec Emelec no tuvo descanso, ¿no?
0: Y Emelec no tuvo descanso, sí.
3: Que yo sepa no tuvo descanso, pero realmente no han trabajado los entrenamientos normales, pero no ha habido un... Me preocupa mucho el tema del silencio de Miguel Escalada. Me preocupa muchísimo, Emelec. Esto de que, bueno, yo trabajo puertas cerradas, nosotros veremos, realmente es una falta de respeto para el socio y para el hincha en general que quiere saber de su club. No es que estoy diciendo que tienen que ser abiertos totalmente a prensa, pero al menos ellos mismos con su equipo de comunicación deberían decir qué es lo que está pasando puertas adentro y todo. Emelec tiene muchas fallas, muchos errores. Desde que salió Cristian Novoa, realmente no ha habido una comunicación clara de qué pasó o qué es lo que va a pasar con la comisión de fútbol. Sabemos y es conocido que Cristian Novoa es el presidente de la comisión de fútbol. Cuando llega Luis Miguel Escalada, lo presentan como director deportivo del Emelec para suplir el puesto que tenía en este caso Cristian Novoa. Y el Emelec es un desorden tal que Javier Klimovic, que hoy está en el banco de suplentes con Cristian Azul, también es el director de formativas. Entonces, hay un desorden. No se están manejando bien las cosas en Emelec, no se está manejando bien el trabajo, no se designa bien. Hay un director deportivo, pero que da la deriva a la comisión de fútbol. Y eso es lo que preocupa, porque no se sabe de dónde salen los jugadores. Ya hay dos elementos nuevos que están entrenando en Emelec, que realmente son nombres muy poco conocidos. Uno es Ibrahim Cuero, que jugaba en el Delfín, si no estoy mal. Y el otro es un elemento paraguayo, que estaba en Rusia. Pero la realidad es que Emelec no presenta a nadie, por obvias razones, la de que decía Javier Faral, el tema del ascenso en la FIFA. Pero de ahí no hay nada más, en Emelec no se sabe nada. De Emelec.
0: Ahí viene el gran problema. Es la incógnita total, es lo que no sabes qué va a pasar. Y básicamente, por eso te digo, tendrá que sentarse apenas venga el señor Jiménez, tendrá que venir a dar la cara.
3: O sea, es que Jiménez debería actuar como el presidente de la República, tan amigos que son. Cronograma, me voy al Mundial, sí, el presidente viaja a ver el partido de Ecuador, regresa tal día, pero es como, no lo hacen por querer salvaguardar la privacidad. Sí, pero él es una persona que debería ser completamente
0: o está con miedo de que en una asamblea de socios lo
2: no
0: vaya.
2: Creo, a ver, José, ¿la asamblea de socios que iba a haber?
3: Va, está apuntada, es? Ya te veo la fecha, la tengo justamente aquí en mi teléfono, la fecha. Pero te digo, yo no creo que el tipo tenga algo que ocultar, pero sí, si hay algún problema, tema, por ahí los rumores que Emelec está debiendo sueldos, cosa que creo no sucede, pero...
2: Le cuento algo, escuché el otro día que le deben a la gente de adentro, le deben algunos meses.
3: Correcto.
2: O sea, oficina, canchas.
0: Personal administrativo y logístico.
3: ¿Ya? Es que bueno,
2: y a las inferiores también.
3: Recordemos también que hace pocos días, el fin de semana pasado, Emelec organizó un torneo intercolegial en el Estadio Capuel para recaudar fondos para las formativas. Ya, entonces la realidad es que por ahí Emelec está buscando el ingreso de efectivo para cancelar obviamente los valores que tienen pendientes con la gente de formativas. La gente de formativas es un personal completamente nuevo. Salieron muchos nombres de la formativa de Emelec. Ahora en este caso se vienen dos variantes, estimado Javier Fará.
2: A ver, se va el 50, entra el 77, ¿no? Ese fue Brian Hernández, se fue Saeta,
3: otro ex Emelec.
2: Y sale también, déjeme ver,
3: mírate, es Ayunta.
2: Ayunta, e ingresa el número 27, Eric Yepes. Si usted no se cambia, siga con CR Satrital.
3: ¿Qué le parece, señor Fernando Pérez?
0: Bueno, o sea, que el Pechón León está haciendo cambios muy lógicos para tratar de ganar el partido y tratar de invitarlo a salir al MLE para contragolpearlo. Eso es lo que va a hacer el Pechón León. Y él sabe sacar estos partidos como debe ser.
2: 35 ya.
3: Atención, la pelota la tiene el conjunto millonario con Ignacio Guerrico. Guerrico que levanta la cabeza, la pica arriba, quiere encontrarse con Luis Fragoso. Le entrega Anthony Bedoya a las manos del arquero y la tiene Contreras. Señoras y señores, 1-1. Es Cárdenas, perdón, el arquero del Delfín. La tiene Cárdenas. La entrega con Anthony Bedoya. Y Bedoya que manda un pase en profundidad que termina recuperando de manera clara el conjunto millonario. Arriba espera Angelo Mina. Angelo Mina como extremo más. Está muy desordenado en el lote. Para mí, 3 en punta. Klimovic, está Angelo Mina y Fragoso. Y Angelo Mina no es extremo.
0: No, no es extremo, pero lo está haciendo jugar como extremo. ¿Por qué? Porque muchos creen que todo lateral puede cumplir su vocación de extremo. Exactamente, pero no todos te nacen con esa vocación. Angelo Mina la ha demostrado, lo puede hacer, pero en ciertos partidos le va a salir. Pero con un rival fuerte hay que verlo. Hay que verlo si tiene esa proyección ofensiva.
3: Cómo respira el Tano luego del gol de Emelec, ¿no? Tano Nasuti que tiene que estar, pero con las que sabemos en la garganta, literalmente.
0: Exactamente.
3: Y ahora va, pero mira lo que hace la máquina Quintero. Es impresionante también. Tiene que salir airoso el arquero Pedro Ortiz para tomar esa pelota. Señoras y señores, el balón está en la posición de Pedro Ortiz. El pelotazo largo ahora arriba, espera de cabeza, anticipa Anthony Bedoya, la recupera en la mitad del campo de juego el conjunto cetáceo, atacan los del Pechón Leones.
2: 37,
3: 82 del global, 37 del tiempo regular. Señoras y señores, ataca Brian Hernández. Hernández gana bien ahora. Ignacio Guerrico, lateral que corresponde al equipo del Delfín. Y lo va a realizar el recientemente ingresado, me confirma el número 17.
2: El número 17, ¿17 o 77?
3: 17.
0: 77.
3: 17,
2: no.
3: 17.
2: No hay 17, Mike.
3: Ahí está el 17, me consta.
0: Ah,
3: 17, señor.
0: A ver, Hernández o Saeta fueron los dos últimos cambios.
2: Sí.
0: Y Yepes Ayunta.
2: Eric Yepes, 27.
0: 27.
3: Bueno, está, parece un número.
0: Hernández es el 77.
3: Entonces es Eric Yepes, el 27. Pero para mí eso es un 1. O por lo menos de esa. Mira, ahí está el 17.
0: El 17,
3: no, ese, viste, es el 17.
2: Ah, no, entonces está mal. Entonces,
3: Enzo Rubio, papá, Enzo Rubio.
2: Ah, no, Enzo, pero Enzo Rubio está desde el principio.
3: Ya, Enzo Rubio. Pero me dice que no hay ningún 17.
2: No, porque vi por acá los cambios.
3: Enzo Rubio.
2: No, es que no, sabes que yo vi los cambios. Los vi acá en lo de los cambios. No, estaba 17.
3: Terrible. Está bien.
2: Bueno.
3: Está bien,
0: el mundial.
3: Me confundí con recientemente ingresado el 27, justamente. Tenía el 17 en la mano. Señoras y señores, se levanta el Tano Nasuti, pero lo ve muy estático el Tano Nasuti.
0: Pero es que, a ver, el Tano Nasuti está estático porque dice, ya he puesto todo lo que más o menos mi experiencia me puede ayudar.
3: Señoras y señores,
0: he puesto todo y así las cosas no me salen. Pero yo te digo, él no es el técnico nunca va a estar estático. Va a saber impartir de alguna forma, va a buscar. Siempre los técnicos tienen a alguien de referencia que puede ayudarlos. Pero en este caso no. Se viene el número 30 en MLE.
3: Va Ariel Mina.
2: Ariel Mina.
3: Va el centro. La rechaza Romario Caicedo. Queda el rebote para Luis Castillo. Castillo que le pega. Saque de arco, señores y señores, que corresponde a MLE. sigue. Pero mira, Minani le pone, Minani. Minani.
4: Pero para que vean que no me equivoco, porque
0: sale Griffin.
3: A veces yo veo los nombres y dicen otra cosa.
2: Sale Víctor Griffin, ingresa Ariel Mina con el 30. Usted no se cambia, siga con CR satelital y el último cambio que le quedaba en el.
3: Ese es el que les digo que tienen una foto en Instagram fumando un cigarrillo. Ariel Mina. Ahora, Ariel Mina por la juventud tiene ese estado físico que le vemos, musculado y toda la cuestión, pero está mal que un futbolista profesional esté con eso, ¿no? Entonces, ahora va Hernández. Hernández, mala salida de Milet, va a ganar un córner Hernández, sí, tiro de esquina que corresponde al conjunto del Delfín de Manta.
2: El décimo del partido, no, le resta un cambio todavía a Milet que...
0: Sí, se le hace un cambio.
3: ¿Quién queda en el banco de suplentes?
2: Valero, Valencia, Leguizamón, Tobar y Viteri. Escoge.
3: Va a entrar Viteri, lo más seguro.
0: O si se quiere defenderlo, meterá Leguizamón.
2: Y el 80 que era de Melec, Orlando. ¿Cómo se llama?
3: Orlando.
2: Ya te voy a decir más.
3: Viene el centro al área, la peina. El rebote queda con la gente del Delfín. Va Castillo, busca el centro y a las manos del arquero, señoras y señores, la salida va a ser para Pedro Ortiz. El 80 en el que era
2: Orlando Herrera. Nuevo Orlando.
3: Jean-Paul Herrera.
0: Jean-Paul Herrera, sí.
3: Orlando Herrera, ¿de dónde sacaste?
2: Aquí lo tengo como Orlando.
3: Jean-Paul
2: no está ni Gonzaga, no está ni Vite, ni Ayoví.
3: Es que eso es lo que no entiendo.
2: Narváez.
3: Ese es Jeremías.
2: Carabalín está, ¿no? Carabalín está. No, Matías, tampoco Carabalín, está Carabalín. Vea, sí. Y Herrera.
3: Es interesante, porque han llegado sus jugadores. Me hace acuerdo el 2018 cuando Emelec trajo como 20 nuevos nombres y ninguno jugó.
0: Es que son jugadores. Ahí te puedes dar cuenta que son jugadores que no llenan que son jugadores que no tienen condiciones para jugar. Exacto. En primera división.
3: Matías Carabalí salió del Orense, que me parece una cantera interesante, pero pocos minutos y nada ha tenido Matías Carabalí en el EC. Andrés Viteri juega porque no había delanteros, por lo cual me imagino que en este momento está Luka Klimovic y lógicamente Kuzenerich. Y con eso muere, ¿no?
0: El problema es que a estos jugadores no se les da el tiempo para jugar, no se les hace ganar minutos y los tienes ahí congelados, pues sin
2: jugar. La palabra exacta, vegetando.
0: Vegetando.
3: Y qué pasa que, por ejemplo, Andrés Viteri salió de la cantera de los Vitines de Barcelona Sporting Club.
2: Amarilla para José Francisco Ceballos Junior.
3: Y nada. ¿Cómo así con la bubucela, señores? Para.
2: La dejaron de recuerdo aquí.
3: ¿Ah, sí? Que se pusieron a ver el partido y jugar aquí.
2: No. Solo la trajeron del programa, la de la mañana. No. De 10 a 12 horas, no se olvide. Mujeres hablando de pelotas. Aquí se reza.
3: Perfecto, señoras y señores, tiro libre que corresponde al Delfín 87. Absolutamente.
2: 33.
3: El tiro libre para el Delfín. Estamos viviendo Delfín 1 en el Ecuno a través de la primera en deportes. Se viene el tiro libre. Ahí hay un llamado de atención. Empieza a hablar el árbitro central. Jalones, agarrones dentro del área.
0: Algo positivo si hay ahora, que ya no hay mucha quema de tiempo.
3: Viene el centro, pero a las manos del arquero. Viene un partido que le están jugando a empatarlo.
2: 43. Si das 4 minutos, te lo acepto, hermano, pero no lo voy a dar 6.
3: Va Fragoso. Corre la banda Frago, pero no hay nadie arriba para quien entregar la pelota. Tiene que hacerlo el mismo, viene Fragoso. Es que tenía que hacerlo el solo. No había nadie, no le queda.
0: Es que
3: más.
0: Nadie se suma, pues, Sebastián. O sea, el chico
3: ¿qué
0: se,
3: más puede hacer?
0: Como juvenil se cansa, pues él tampoco puede estar escondiendo la pelota. Sino, no, él tiene que también tener gente que lo respalde, gente que entienda la idea futbolista. Pero si no tengo a los jugadores, como quiero que si mis compañeros no me pueden.
3: ¿Cómo lo madrugan a Ceballos? Es increíble. Va 2 balones que pierde porque se queda parado con la pelota y lo termina madrugando de atrás. Es increíble lo de Ceballos.
0: Esa es otra.
3: Terrible Ceballos. Pero lejos, lejos de ser ese jugador que la rompió en Liga de
0: ¿Dónde está?
3: ¿Dónde está ese Ceballos?
0: No. El otro jugador, el argentino Ruiz Gómez, que también...
3: No, Ruiz Gómez para mí es un jugador limitadísimo.
2: limitadísimo. Aunque en Delfín hizo una gran época.
0: Aunque pero cuando MLE, lo han metido en MLE, ciertos partidos te los ha jugado bien.
2: No, en MLE no lo ponen de titular y debería ser titular 44-30. No,
0: es el jugador que necesita y es el jugador que lo puede ayudar también a Fraga.
3: Yo te digo que okay, perfecto.
0: Pero no si entre Ceballos, si entre Ceballos y Ruiz Gómez me dan a entender, yo prefiero ponerlo a Ruiz Gómez que te quite.
3: ¿Cómo es posible que MLE salga con 9 suplentes? Teniendo Carabalí, teniendo a Jean Paul Herrera, teniendo a Juan Pablo Rigómez, que no es de mi gusto tampoco, pero es lo que hay. Teniendo a los Gonzaga, a los Viteri, etc. No puede ser que Melec salga con 9 suplentes. ¿Cuál es la limpia que quiere hacer entonces Nasuti? Porque Nasuti dijo que a final de año pensaba promover mínimo 10 jugadores de la cantera al primer equipo.
0: Hazte la pregunta, ¿hay 10 jugadores en la cantera?
2: Sí,
0: de,
2: sí. ¿Cuántos te dije? 5, ¿no? Correcto. Ahí están los 5.
3: Dijiste 4.
5: No, están los 5 ya.
3: Señoras y señores, a ver, es que está Bolívar Tovar, que es para mí una gran figura, jugador seleccionado, Marvin Vázquez, Leonel Ceballos. Está
0: hay un golpe contra Fragoso.
3: Sí. Está Manuel González, está John Chita, está, pueden promover también en este caso, por lo menos entrenar ya con el primer equipo. Contémoslo a Fragoso, está 6. Castañeda también es jugador de la cantera, son 7. No, Castañeda no ha debutado todavía en primer. En este caso, ¿quién podría ser también? Bueno, de los nuevos jugadores que han llegado a la sub-17, sub-19, habría que ver, pero ya ahí son 7 jugadores que pueden estar en la primera categoría. Pero necesitan su tiempo. Necesitan, no pueden saltar.
0: O sea, necesitan subir primero y tener minutos, pero si no le van a dar los minutos, no es que tiene que venir alguien que sepa trabajar esa parte de transición de
3: correcto, es así, señor.
0: Pero lamentablemente en MLE lo que menos hay es directivos, y lo que menos hay, disculpa que te lo diga, es un trabajo que se vea, una secretaría de técnica que quiera trabajar, que haga bien su trabajo. Lamentablemente están pagando estas consecuencias, una consecuencia que ojalá no termine con algo peor, y nos quedamos el hincha del MLE se va a preocupar más porque está de cara a un clásico del astillero, que puede ser el último de la temporada, donde uno de los dos o se mete al cuadrangular de la Sudamericana o el otro se meterá a pelear título y los cupos a Copa Libertadores. Esa es la posición en la que está hoy el club por MLE, Sebastián. O caer al hexagonal del descenso, que es lo que menos quisiera el hincha del MLE, porque ese hexagonal va a estar tan entrarán muchos, la diferencia va a ser muy muy estrecha acorde como vamos viendo el desempeño de los que van a ese hexagonal.
3: Vamos a ver, atención, viene el centro. Le queda a Brian Hernández. Quedan 3 minutos para el final. Rechaza bien la pelota. Ahora la máquina Quintero. Le va quedando el balón a Anthony Bedoya, que devuelve la pelota para que vaya avanzando el portero del conjunto. Cetáceo, estamos hablando de José Cárdenas. Va mandando el centro. Recupera la pelota Ceballos. Y lo pone a correr. Si la hace bien, puede estar. Y aquí la pierde Luca Quiñones.
0: Sí, la pierna se la deja anticipar Luca Klimovic. O sea, los delanteros no pueden estar así, o sea, y no puede estar así jugando Luca Klimovic. Y te digo algo, falta un abastecedor más en MLE. Y al punto de que el partido termina poniéndose bronco, termina debido a la impotencia, hay otro cambio en MLE, entra
3: Bolívar Tovar, pero faltando 3 minutos, no entiendo para qué lo mete a Bolívar.
0: Y lo termina sacando Ángelo Mino, al autor del gol. Quizás por cansancio, pero cambio en el que no estoy muy de acuerdo, pero se lo va a sacar
3: 3 minutos, le va a dar 3 minutos y ahí va Tovar.
0: Menos de 3 minutos le está dando.
3: Y ganó Tovar, va Bolívar el centro, pero balonazo en la cara, lo durmió. Lo durmió Anthony Bedoya, señoras y señores.
0: Y se enoja todavía, y se enoja Nasuti. No, ya.
3: Vamos a ver, Tiempo cumplido, señor.
0: Tiempo, casi tiempo cumplido. En este